suelte de tu mano. Yo quiero que levante su mano, por favor, rápido, rápido, y diga estas palabras: Señor, dígalo. Aunque no he sido perfecto, te pido que no me sueltes de tu mano. Levántame en esta noche. Yo quiero sentir tu gloria. Gracias, Señor.

0: Todo es posible si puedes creer.
1: Confía en Dios.
0: Créele a Dios y confía en Él.
1: Confía en Dios.
0: Porque tu milagro viene de camino.
1: Tu milagro viene.
0: Si tú lo crees.

pasiva. Vengo con demostración de poder. Ay, ay, ay, no vengo con palabras persuasivas. Vengo con demostración de poder y de espíritu. De poder. Ay, ay, ay, no vengo con palabras persuasivas.

Vamos arriba todos aquellos que se sienten

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sentido como si hubiese caído dentro de un hoyo. Y muchas veces se nos hace difícil salir de ahí, porque el enemigo ha empujado a mucha gente en esta noche que está aquí con violencia, y han caído a un hoyo profundo. Y hoy se preguntan y dicen: ¿y cómo yo podré salir de ahí? La número 5, varón, prepárenos esa alabanza. Oh, porque ese Espíritu Santo que acabamos de adorar y que acabamos de exaltar está aquí para sacar a mucha gente del hoyo. ¿Cuántos lo creen? Esto es noche de salvación. ¿Cuántos lo creen? Las 5. Gloria al nombre de Jesús. Porque Él está contigo y Él está conmigo como poderoso gigante. Óyelo, a ver si te sientes así. Aleluya.

nuestro favor. Solo tienes que creerlo. Cercano está Jehová aquellos que le invocan, aquellos que le invocan de verdad. Aleluya. Gracias, Espíritu Santo.

damos gloria, te damos alabanza, porque soy un hombre nuevo en ti, Señor, porque somos hombres nuevos en ti, Señor. Gracias por esa sangre que nos redimió de nuestros pecados.

Si Cristo está muerto, bajen todas las manos. Si Él está muerto, guarden silencio. Pero si está vivo, digan, Cristo vive.

Habrá alguien que puede adorar a Dios en esta noche, aunque aún no puede ver su milagro.

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lugar. Levanta tus manos en fe en este lugar, porque no andamos por vista, andamos por fe. Porque no cantas conmigo en esta hora.

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a la número uno. Comenzamos con la pista y terminamos en vivo. Alábalo. Que Él es bueno y para siempre es su misericordia. La número uno. Aleluya. Guerra espiritual.

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que lo hacía sentir alivio era la adoración de David. Mientras David adoraba, el Espíritu de Dios se movía. Hoy se rompen las cadenas de tu casa. Hoy se rompen tus cadenas.

jóvenes que están siendo transformados, jóvenes que están siendo activados por la presencia de Dios, jóvenes que están siendo activados por la presencia de Dios. Vamos, levanta tus manos y olvídate del tiempo por un momento. Olvídate de todo por un momento. Vamos, olvídate de todo.

alguien que puede adorar a Dios en esta noche, aunque aún no puede ver su milagro? Is there somebody in this house that can worship God in anticipation for what He is about to do? ¿Habrá alguien en esta casa que sabe que su Dios está obrando en el silencio? That you know that your God is operating in the silence. There where nobody can see you. There where nobody believes in you. Allí es donde Dios está obrando. Levanta tus manos en este lugar. Levanta tus manos en fe en este lugar. Porque no andamos por vista.

una zarza ardiente Jehová habló con Moisés y le dijo: el clamor pues de los hijos de Israel ha venido delante de mí, y también he visto la opresión con que los egipcios los oprimen. Ven por tanto ahora y te enviaré a Faraón para que saques de Egipto a mi pueblo, los hijos de Israel.

guisadito. Otros están haciendo el hoyo todavía.

que no se pudieron escapar.

Jesús. Hoy levantamos nuestras manos y lo declaramos, que las puertas del infierno no prevalecerán sobre tu vida. Ahora, todo aquello que esté impidiendo que la gloria de Dios sea manifiesta sobre tu vida, ahora se va. Ahora aquel que no sentía el Espíritu Santo comienza a sentirlo.

Santo está trayendo una activación en nuestra generación. Estamos creyendo. Propósitos muertos reviven. Declaramos en el nombre de Jesús avivamiento en las naciones. Avivamiento sobre los jóvenes de Latinoamérica. Estamos creyendo que su espíritu se activa y comienzan a ver cosas sobrenaturales.

Tal vez te sientas angustiado y sin salida. Es difícil saber con precisión por qué la vida se puede complicar tanto. Pero de lo que sí debes estar convencido es que Dios saca lo mejor de cada situación, aún de las más tormentosas, desagradables y dolorosas. Dice la palabra Romanos 8:28. Y sabemos que a los que aman a Dios, todas las cosas le ayudan a bien. Esto es, a los que conforme a su propósito son llamados. No temas, pues el proceso es solo por un tiempo. No morirás en él, sino que serás forjado en medio del desierto.

Dios tiene

me suelte de tu mano. Yo quiero que levante su mano, por favor, rápido, rápido, y diga estas palabras: Señor, dígalo, aunque no he sido perfecto, te pido que no me suelte de tu mano. Levántame en esta noche. Yo quiero sentir tu gloria. Gracias, Señor.

0: aleluya, cuántos adoran, oh, cuántos pueden levantar su mano, darle un aplauso al Señor también ahí, aleluya.
1: Para May, me fui.
2: Rubén.
1: ¿Qué pasó?
2: ¿Para dónde vas, hijo, esta
1: Ay,
2: hora?
1: Chica, no empieces con lo mismo.
2: Rubén, por favor, escucha.
1: Mira, May, a mí nadie me va a dar lo que me da la calle, ¿ok?
2: Por favor,
1: no empieces con lo mismo, hijo. Dale, bendición.
2: Hijo, por favor, no te vayas. Mira que el enemigo quiere destruir tu vida, hijo mío, por favor. Señor, por favor, Señor, guarda a mi hijo de peligro. Guárdalo, Señor, por favor. Hello, Dios bendiga.
3: Buenas luces. Ore, por favor.
2: ¿Qué pasa?
3: Ore, por favor, no pare de orar, por favor. Le acaban de dar dos tiros a Rubén aquí en la esquina. Yo no sé qué hacer, solamente estoy pensando en que usted ore. Por favor, no pare de orar.
2: Mi hijo, no, Señor.

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0: Gloria al Señor. Gloria al Señor. Dios bendiga, Dios le bendiga a todo ese lindo pueblo que esté en la sintonía a través de Maranata Radio Ministry. ¿Qué es esto? En esta mañana poderosa del Señor estamos contentos, agradecidos.
1: Eso es.
0: De parte del Señor por esta bendición preciosa que nos brinda.

0: para abajo, envuelto para allá para el aeropuerto. Ah. Y no tenía, no había hecho el boarding. No había hecho el boarding pass. El check-in.
1: Estaba desgaritado.
0: No lo había hecho. Pero tú sabes qué.
1: ¿Qué pasó?
0: Que yo entré por ahí con el viejo, con el balcón viejo.
1: Anda, y no te dijeron nada.
0: El del viernes.
1: Ah, pues eso fue el que te puso.
0: El del sábado.
1: Ah, pues eso, el de llegada. Tú dices. Eso no caduca, eso caduca. Eso es un viaje round trip. Pero eso no es un round trip que tú lo tienes.
0: Debe ser eso, Joel.
1: Sí, porque es que no.
0: Debe ser eso. ¿Tú sabes por qué? Ajá. Porque yo vine y entré seguridad con ese. Ajá. Bueno, seguridad, lo que tú das es la licencia.
1: Exacto.
0: Ok, pues entonces seguí para allá para el avión y cuando viene el abordaje, yo vine y cuando llegué allí, yo busqué el último mensaje de Mari y mira el boarding aquí. Van, lo escaneé y ahí mismo, pap, y entré. Cuando voy en el pasillo del avión, adiós, esto es San Juan Orlando. Y yo digo, ¿y dónde es mi asiento? Fui y me senté en el mismo que vine.
1: Y ese era.
0: ¿Tú sabes quién me encontré? A Yadiel.
2: Me lo dijo.
0: Yadiel estaba en la misma fila 19. Y yo le digo a Yadiel, yo estoy sentado aquí. Pero yo creo que yo no voy aquí. Mira qué cosa, mira. Es que Dios es tan tremendo. Dios es tan tremendo. Porque tú sabes que yo entro y cuando voy por el pasillo del avión, ahí fue que me di cuenta. Porque cogí la maleta por el 12, por el 13, por allá, y fui y la puse. La solté por allá. Entonces... sigo caminando y digo, ¿dónde es que me toca sentarme? Y digo, adiós, pero este boleto es viejo, este es el de ayer. Y yo dije, adiós, ¿dónde me siento? Pues me senté donde mismo vine, a sentarme aquí, ¿qué?
1: A ver qué pasa.
0: Entonces me pongo a hablar con Yadiel y a reírme. Yo dije, Yadiel, yo estoy sentado aquí, pero yo creo que yo no voy aquí. Yo le dije, ya mismo nos daremos cuenta.
2: Cuando venga
0: alguien a ¿oíste?
1: Y ponte a sentarte.
0: Para el 15.
1: Ahora, pero tú te sentaste allí o te dijeron, no, si te toca el 15.
0: No, checa, ahí se me paró un muchacho al frente y me dijo, esa silla es la mía, la de mi hermano. Y yo le dije, ajá. Ah, pues mira, fíjate, yo la tengo aquí, le dije. Yo le dije, yo la tengo aquí. Entonces la muchacha viene y me dijo, deme su nombre. Ángel Figueroa.
1: En el 15.
0: Entonces me dijo, usted está en el 15, en el 15D. Y yo,
2: Me hubieran dicho.
0: ¿Sabes qué? Allá había dejado la maleta.
1: Ahí mismo.
0: Eso fue profético.
1: Yo te dije aquí, no sigas para allá y seguiste.
0: No me dejé guiar por el espíritu. Era allá donde dejé la maleta. Ahí básicamente yo estaba sentado. Mira qué bendición.
2: Yo tenía todo preparado.
0: Es más, estaba hasta uno o dos asientos más al frente de mí. Y qué bendición, linda. Así que nos gozamos ahí, agradecemos a todos los
1: hermanos. ¿No te sentiste como que, ay, me bajaron de este vuelo?
0: No, yo estaba asustado. Bueno, yo llamé a Lely. Y le digo, Lely, mami, mira, hazme el check-in. Que yo estoy montado en el vuelo. Pero yo creo que estoy sentado en asiento.
1: El piloto dijo, tenemos un polizonte aquí.
0: yo lo que dije, bueno, esto va a pasar, Juan. A mí no me va a bajar de aquí. La cosa fue que y le dije, mami, trata de hacerme check-in. Entonces, yo hablando con Lely, cuando viene ese muchacho, no, ese es mi asiento. Y yo, padre.
1: Anda,
0: yo, te lo dije, mami.
1: Te lo dije a vos. Yo le digo, bueno, escúchame, esto va a pasar, Juan. Si no hay asiento, mami, ponme a repartir galletitas y a hacerlo el cinturón.
0: Yo me siento a la falta. Yo no molesto.
1: Yo voy agarrado que sea la piel del piloto, pero señor. Me voy.
2: Pero, Ángel, yo te pregunto. Mira,
0: Nori, estoy en vivo, Nori, escríbeme, papá. Está llamando Nori. Nori Gautier-Río, Dios te bendiga, mi amor.
2: Pero tú hiciste el check-in o algo.
1: Oye, ese es el hombre, ¿oíste? Ese es el hombre, Angelito.
0: Ah, no, llámalo.
1: Anda, ese es el hombre.
0: Llámalo. Dale. Gloria a Dios.
2: ¿Tú hiciste el check-in?
0: No lo hice, Julio. Yo hice cuando iba para allá. Digo, me lo hizo Mari. Pero No había hecho el de regresar, pero envuelto que llegué ahí al aeropuerto como fotofinish y eso, seguí por allí para adentro. Y estaba buscando algo para comer porque no estaba todo cerrado en el aeropuerto.
2: ¿A qué hora
0: estaba,
2: tú saliste?
0: En el vuelo de las 11. De las 11 a las 12. Y entonces ya estaba todo como cerrando. Pues ya tú sabes, yo iba con mi jugo. Cacho, estate tranquilo que, mire, mi hermano.
2: ¿Un jugo de qué?
0: Un de limón. Acuérdate que bebo limonada porque estoy a dieta.
2: Sí, pero de limón de máquina, dice, comprado.
0: Bendito, pero imagínate tú, ¿qué tú quieres? ¿Qué tú quieres, Julito?
2: No, digo yo, ¿verdad? Porque...
0: No, Julito, de ese mismo, de limón de ese de embuste. Pues la cosa es que pedí, compré eso y ando con mi paquete y el jugo en la mano, entonces revolú. Entonces no, se me olvidó lo del check-in. Cuando sigo para allá, yo digo, ya, padre, yo no tengo el check-in hecho.
2: Pero ahí, te dejaron entrar.
0: Yo no sé cómo, eso fue lo que me sorprendió. Que
2: ah,
0: yo,
2: porque yo entré, lo
1: hizo. Hay que subirle el sueldo a Nori, ¿oíste?
0: ¿Qué pasó, Nori?
1: Hay que subirle el sueldo.
0: No, Nori es dispuesto, ¿qué hizo?
1: Ayer, papá, ya me dijo, vale, yo voy para allá. Estaba haciendo algo, no, tranquilo, yo voy y lo busco ahora.
0: Ah, pero Nori, tacho,
1: no, Nori. Hay que subirle el sueldo a ese hombre.
0: No, Nori,
1: bro. Son dos hamburgues ahora.
0: No, él con una. Fíjate, es económico. Porque él tú le con un pastelillito de guayaba y una malta y con eso.
2: Dejó el huelchito, dejó el huelchito.
1: Sí, él deja el huechito, para que el huechito no lo deja él. El huechito dice, ay, pero estuvo bien, pero...
0: Mira, pero eso estuvo bien, bien, bien curioso, ¿viste? Ajá. Que yo entré con el boleto el día antes.
1: A esa hora que Dios estaba. Yo, para mí, yo entiendo. Eso fue la miseria. Que eso es un round trip y ellos, eso sabe.
0: Como esa era la ruta.
1: Ida y vuelta. O sea, que no te mandaron en otro avión ni otra aerolínea. Era lo mismo. Era un vuelo round trip que es ida y vuelta. Y lo más seguro, cuando tú de esto, ellos vieron que tú estabas. Para que tú no sabes dónde estabas sentado. No te ibas a sentar.
0: Pero el balcón, Joel, el balcón del check-in era el del día antes. Y con ese yo me monté en el avión.
1: Eso yo te digo, lo que me, no estoy diciendo que eso fue, pero lo más sensato es que al ser
0: sí, un que debe ser un solo
1: trip, eso mismo barco se usa, no, a ti te dan otro de esto, pero es el mismo, ese okay. Barco es de ese vuelo.
0: De ese,
1: es lo que yo puedo entender, ¿verdad?
0: Sí, yo creo que sí tiene que ser. Sí,
2: de esa reservación.
0: Sí, de esa, exacto.
1: Tú te acabas de enterar de algo sin querer queriendo. Ellos no querían que tú te enteraras por tu, ¿verdad? Porque no tenías, te enteraste que ese mismo barcode de ida es el mismo de vuelta. Porque
0: la cosa es que yo me doy cuenta cuando voy entre medio de los pasillos, cuando voy dentro del avión. Entonces, ¿qué? Pasando con esto, con aquello, con lo otro, en la mano. Y yo, cuando voy, y adiós, pero esto es viejo. Ay, santo, ¿dónde yo me voy a sentar? Entonces ya tú sabes que tú vienes o tu camino te empuja, tú sabes que la gente va ahí.
1: No, yo tan loco. Lo mismo para montarse que para bajarse.
0: Cacho, que para bajarse. Entonces yo digo, padre, no tengo no tenía break de nada. Pues yo dije, me voy a sentar donde mismo vine.
1: Ahí, vamos a ver qué pasa.
0: Bendito sea Dios.
1: Ahora sí, ellos le llega algo como que, mira, él está montado en el vuelo, pero tiene un pasaje. Por eso a lo mejor te preguntaron, dame tu nombre. Ay, salió tu nombre rápido. No sé, estoy pensando acá, ¿verdad? Porque yo
0: sí que porque acuérdate que también hay boletos que tú estás montado en el vuelo, pero no te tienen el asiento asignado. Que eso también a veces pasa. Tú tienes que ir al counter y decir, mira, asígname un asiento que no tengo.
1: ¿Hay algún azafata o azafato ahí que nos pueda decir por qué pasó lo que pasó?
0: Sí.
2: Mira, ¿y tú sabes qué? Porque yo he visto y me he dado cuenta que ese mismo código es el mismo de virar para atrás.
1: Eso es lo que yo entiendo.
2: Pero que nunca me he puesto a hacer con lo mismo.
0: Sí. Pues mira, Julito. Es el mismo, porque a mí me abrió el portón y el portón, el portón. A mí me dio paso, tú sabes que las puertitas esas de cristal, Pablo, escaneé ahí y entré. Y pues mira, por aquí para abajo vamos. Pero no me había dado cuenta que era el del día antes. Pero nos gozamos, hermano, nos gozamos. Los boarding pass son diferentes.
1: Mira, pregunta a Gladys que si estamos en vivo o estamos grabados.
0: Mira,
1: estamos
2: grabados.
0: Gladys, pero bendito sea Dios.
2: Estamos grabados aquí en vivo.
0: Larga el señal. Nos gozamos, saludamos a todos esos hermanos que están conectaditos ahí.
1: ¿Qué
0: con
1: fecha
0: nosotros
1: es hoy, Angelito, para que sepan?
0: Oye,
1: que estamos en vivo.
0: Lunes 7
2: de septiembre.
0: Lunes 7 de septiembre.
2: 9:16
0: 9:16 AM. Bendito sea Dios aquí con en
2: recapiao. Oye, dije Labor Day, recapiao, supuestamente.
0: Recapping. Aquí recapiao, recapping. Mira este, mira.
1: Ay, no, no, que ahí es un mosquero,
0: así
1: hermano.
0: Que bueno, nos gozamos de esta bendición linda. Agradecemos a mi hermano Corujo, estuve compartiendo con él, la pastora Neira Maldonado, con mi hermano, mi hermana Evelyn Ramos, que estuvimos compartiendo con Evelyn.
2: Qué bueno, qué
0: gloria
2: bueno.
0: Al Señor.
2: Oye, te vi con Piña allá.
0: Mi tío David. Ah, Piñita me dio la sorpresa de llegar al culto de allá donde está Georgie. Del pastor Georgie y su amada esposa, estuvimos compartiendo con ellos allá, una iglesia muy linda, muy bonita, hermano, y un grupo de hermanos allí sabroso. De verdad que me da mucha alegría. Mi carácter personal, hermano, me gozo tremendamente de la bendición del pastor Georgie, de verdad que sí.
2: Tremendo, y de verdad, me gozo un montón.
0: A ver los hermanos, igual que Julito, igual que Héctor. Tú sabes, verlo ya en esa formalidad del pastorado.
2: Qué bueno,
0: me llena de alegría, de verdad que sí. De verdad que sí. Así que, qué bendición, lo felicitamos y sigamos orando para que Dios se siga glorificando en la vida de Georgie.
2: Georgie es humilde, man.
0: Sí, tremendo, de verdad que sí. De verdad que sí, bien bonito. Una obra bien bonita. Y ahí llegaron los hermanos de Ocala.
1: Eso es.
0: Y compartimos con ellos allí, compartimos en ese culto al Señor. Muy bueno, sí, de verdad, sí, que sí. La pasamos bien el día de ayer.
1: Sí, por eso yo vi una foto que subió Georgie, si no, ¿verdad? Si no mal recuerdo, y te vi predicando y vi a Piña ayudándote en la administración.
0: Piña,
1: y
0: eso. Piña me tiró el gabán encima. Sí.
2: ¿Cómo va a ser?
0: Sí, Piña.
1: Cúbrelo.
0: No, me iban a llamar a predicar. Fue que el hombre entró y en la presentación el hombre me tiró el manto. Me tiró la unción. Ahora estoy preocupado con él. Porque lo vi con una cartuchera ahí, el hombre anda con una cartuchera.
1: No, eso es.
2: Acuérdate que ya viajar.
1: Acuérdate que eso es precaución ya, el hombre ya está, ¿entiendes?
0: No, no me gusta verlo así, Lo veo con una cartucherita.
1: Ese es el próximo escalón. El próximo nivel.
0: Así que Dios bendiga a Piñita, lo queremos mucho. Gozamos con él ayer, bendito. Para mí eso, ¿verdad? Tiene mucho valor. Ay, el hombre, y yo conociendo a Piña y su pichadera, me dijo, tacho, me metí un pesco de venir para acá. una hora y media.
1: Una hora y media.
0: Así que nos gozamos. Compartimos con Naira por la mañana, a las 3 con Georgie, y a las 6 de la tarde con el pastor. Fíjate, yo no me acuerdo el nombre de esa. Yo sé que es algo de Pan de Vida. Iglesia Pan de Vida. Gloria al Señor, por aquí hay una hermana que se conecta por aquí, que son marataneras. Mira, mujeres de guerra, mujeres de guerreras de Cristo, amén. Yo creo que es esta, amén, la iglesia donde estuvimos en la tarde, ya a 6 de la tarde. Y nos gozamos, hermano, tremendamente con ellos. Mi tía Gladys Fina está conectada por ahí. Tache, esa tía, una bendición tremenda.
1: Sabe.
0: Nos gozamos. Era Aramis del Valle, el pastor Aramis del Valle. Allá estuvimos compartiendo, amén, a las 6 de la tarde, 6 y pico de la tarde, y nos gozamos. Mira, Eric Ortiz, ya no me quiere. Con Eric, el pequeño gigante
1: de
0: Leyland.
1: El pequeño gigante.
0: Estaba por allá. Estaba por allá.
1: Eric, tiene que venir para acá. Vamos a ver si, bueno, vamos a ver qué pasa en octubre.
0: Lo que me preocupa.
1: ¿Qué pasa?
0: Eric me dijo, yo era la primera ovejita que tenía Georgie aquí. Eso es lo que me preocupa, que eran las primeras ovejas. Pero qué bueno. Así que nos gozamos con los hermanos.
2: Adiós, Eric está allí.
0: Con
2: ¿verdad que es preocupante? Señor, suave con Georgie.
0: Señor, lo que le llevaron fue para allá fue una ovejota.
2: Pero es chiquito, es bajito, no, muchacho.
0: Tacho, sí, pero muchacho. Gloria al Señor. Pero nos gozamos allá, la pasamos muy bien. Estuve compartiendo el sábado de la iglesia de Tío David también allá. Bueno, la iglesia de Tío David, de Berto, de Titi Gladys, la de Giovanni.
1: Mira, padre, está todo el mundo.
0: Está toda la familia allí. Llegó mi tía Elsa, llegó mi prima Yudelki, estaba la nena de Tío David, me sentía muy bien, hermano. De verdad que me sentí muy lindo allá en familia. Mi familia allí en ese culto, de verdad. Estaba tío Gui. ¿Cómo me vio tío Gui? ¿Cómo me vio?
1: Te ves magnífico. Te ves joven.
0: Flaco. Me dijo, yo tío, bendición, ¿cómo tú estás? Me dijo, ay, Chuan, está más flaco.
1: Ah,
0: yo,
1: ese es el hombre que necesita. Ese
2: es el hombre que... Mira. Vándalo a buscar.
0: Ese hombre siempre te ve más flaco. Ese tío tiene más labia. Tacho, a todo el mundo.
1: Y tú en tu mente diciendo, señor, no le cuentes de pecado.
0: Tacho, tú dices, Tacho, este botón me quiere explotar.
1: Estoy tomando a alguien.
0: Gloria al señor. Pero nos gozamos, hermano, nos gozamos. Muy agradecido de todos los hermanos, ¿verdad? Y,
1: te ves joven, y, te ves flaco.
0: Ay, chiquito, te ves joven, tú estás flaquito. Ay, chiste, tío, tacho, ese es el mejor.
1: Los años no te pasan.
0: Ese es el mejor, olvídate, ese es el mejor. Gloria al Señor, pero nos gozamos, nos gozamos. Así que, bueno, vamos para adelante con la ayuda del Señor. Mira, Kenny Casilla dice, Dios ayude al Pastor Georgie.
2: Dios lo ayude, ¿verdad,
0: no, Pastor? Eso fue lo que me preocupó. Me dice, yo soy la primera oveja. Yo, anda.
2: Santo, arrancando adelante. Ya llegó, le dicen el Black Jack.
0: Ya llegó la persecución. Ya llegó. Ya llegó la resistencia. Bendito sea la misericordia del Señor. Amén. Vida, esperanza de parte de la prédica en la iglesia de
1: no
0: York. Será,
1: ¿no tendrá un amigo él que pasó como uno que conocemos, que dijo, las piniquebradas las que necesitamos, tú, que vengas para seguro, ven. ¿Sí? ¿Tú te acuerdas de eso, Janito?
2: Eche la primera que...
1: Esa misma, tú mismo, ven.
0: Tú necesitas iglesia y nosotros necesitamos...
2: Chacho, para ser ejercitado.
0: Y, y este es el medio que tú has hecho. Ay, Dios mío.
2: Chico, ¿por qué? ¿Qué esta profecía era para que estaba al lado? No era ese, era este.
0: Estate quieto que...
1: Ahí sí que fue.
0: Estate quieto que en la predicación de la iglesia de Corujo estaba a fuego, hermano. Estaba a fuego sin desayunar, parece que tenía los nervios de punta.
1: Tenía el azúcar bajita.
0: Dije, no, esto yo estoy predicando. A lo mejor la pastora no te lo puede decir porque tú te sientes mal, pero Dios me trajo a mí con una mira para... Dios me trajo a mí con una mira para no fallar. Ay, Dios mío. Ay, por eso es que ya, hermano, no se equivoque, yo ando con seguridad. Yo tengo a Corujo que anda conmigo, esa gente.
1: Corujo sabe karate.
0: Andaba tío David y toda esa gente ahí.
1: Ah, no, tío David sabe taekwondo. ¿Con quién más andaba?
0: Bueno, tío David andaba con otro...
1: Aikido, ¿sabes? Ese sabe Aikido.
0: Con otro caballero más. O sea, que nosotros olvídate de eso.
2: Carajo, ¿quién más?
1: Y Aikido.
0: Duro de matar.
2: ¿Y quién más?
0: Andaba Evelyn también.
2: Ah, no, esa sabe boxeo. Esa boxeo.
1: Kickboxing.
0: Gloria al Señor. Pero siempre ir a Orlando es una bendición. Así que nos gozamos. Saludamos a todos con mucho cariño y... Fue una bendición compartir con ustedes. Vamos por encima.
1: Dice que Santi firmó la ley, la prohibición de la ley charía, porque tú fuiste y hablaste con él y dijo, no, tumba eso.
0: ¿De la ley de qué?
1: De la ley charía esa. ¿Qué es eso? De los musulmanes que no permiten ni comer cerdo, lechón. Deja eso, que las navidades vienen por ahí. Bloquéales a esa gente, que las navidades vienen por ahí.
0: Gloria al Señor. Hacía tiempo que no veía a Berto. Alberto fue gente de Parque Ecuestre, fíjate, o había un muchacho que era Panetopipa de esos tiempos de estar
2: Topipa. Ser tremendo, buena gente.
1: La leyenda.
0: Y estaba allí, oíste.
1: Es como Cudo, oíste. Esos son leyendas, Topipa, Cudo.
2: No, pero Topipa es de Buenaventura.
1: Sí, Cudo, sí. ¿De dónde?
0: De Parque Ecuestre.
1: No, ¿de dónde iba? Hablando de dos sitios. Sí. No sé qué leyenda puedo decir de mansiones, de Loma. No. Dime una leyenda de arriba.
2: Ay, bendito.
1: Dios, pues es en leyenda, no cantante.
0: Hay un video corriendo por ahí de Corujo que cantando en la iglesia, pero canta con la nariz tapada, oíste.
1: No, porque esa es la manera de entonar. No, como Eros Ramazzotti. ¿Tú te acuerdas? Ay, no lo voy a imitar porque bendito.
0: Canta medio fañoso.
1: Ay, Dios mío, ayúdanos, Dios. Es que hoy es feriado, hermano, te tiene que disculpar.
0: Nosotros, hoy estamos a nivel...
1: Nosotros queremos todo en casa.
0: Hoy estamos a nivel de hamburger al plato. Bueno, vamos para encima, le amamos, hermano, en el Señor, vamos para encima. Joel Delgado Román en la cabina, prendiendo, apagando, entrando y saliendo, subiendo y bajando. Dímelo, Joelito.
1: Dios le bendiga, le igual, hermano, aquí gozándome de más. Está decir que estamos gozándonos con nuestros hermanos en esta hermosa mañana, el Señor. Ready para escuchar lo que Dios tiene para nosotros. En esta hermosa mañana, Señor, saludamos a mi esposa, Limari Carrasquillo, que está en su ministerio. A Yeye, que hoy anda conmigo, el hombre. Saluda, Yeye.
0: Ahí está. Eso.
1: Yeye anda conmigo, se mandó un sangue allí, ya tú sabes, jamón, queso y huevo. Ya tú sabes.
0: Qué bueno, hombre. Eso está bien.
1: Ya tú sabes, un poco de agua. Dijo, dame agua, voy a comer sangue. Y acuérdate, si te escrachan la comida, tienes que beber agua. Si okay, comes okay. Bien, pues te puedes un juguito.
0: Exacto.
1: Ahí está, y no, que es la mitad por ahorita, dije, la mitad, no se lo puedo comer completo.
0: Está bien, está bien.
1: Así que saludamos a JJ, saludamos a mi suegra María Rivera, a mi suegra Ángel Carrasquillo, a Mara Carrasquillo, mi cuñada, a su amado esposo Luis Castro, mi hermanazo. Saludamos a Dieguito, que está con nosotros también. Está acá con su mamá y con Luis. Qué saludamos bueno. A Ángel Pito Carrasquillo, mi cuñado, a Yanira Meléndez, su amada esposa, a Enrique Apuerla, sus dos niños jóvenes adultos. Saludamos a mi mamá Santia Rafaela Román Colón, que ya le enviamos el desayunito con dos cafecitos. Si no vienen los dos cafecitos, mejor no traiga nada.
0: Ay, Dios mío.
1: Mira, chofer de Uber Eats, si dice Joel Delgado y yo te pido dos cafecitos, mejor ley. Deja el desayuno. Exacto. Pero no deje el café.
0: No deje los cafés.
1: Como decía mami, por tu madre, no deje el café. Así que saludamos bendito a los de Uber Eats y saludamos también a Ángel Félix Figueroa Fines.
0: ¡Santo!
1: A Julio Irving Ramos Filomeno.
2: Dios bendiga.
1: A Alfonso Luis Otero Alejandro, que se siente la unción, ya tocó suelo boricua.
0: Ya llegó el
1: a
0: prócer.
1: A mi hermano Nori, que me está dando la mano ahí.
0: ¡Santo! Mira, hablando de próceres. ¿Qué tú crees, Jolito? ¿Quién es ese?
2: No, ese es tremendo, hermano. ¿Qué pasa?
0: Yo lo hacía en el Capitolio.
1: Dios te bendiga. Ah, pues mira para allá, pues por eso fue
0: mira,
1: que no.
0: Mira quién llegó, mira.
1: Anda, mira anda, quién está ahí.
0: Anda, Jehová.
1: El alguacil Mejía.
0: El alguacil
1: Mejía. Ahí dice. Agente del FBI, agente exacto. Mejía. Papá,
0: Mejía. Cabo Mejía. Mira, saludamos. Mi hermana saluda por aquí a Freddy, que cumple 83 años, esposo de mi hermana. Que bueno, saludamos a Freddy, que está cumpliendo 83 añitos. Así que Dios te bendiga, Freddy. Muchas felicidades. Ahí te envía Lelian Moreno. Qué bueno. Síguelo por ahí, Joelito. No, Joelito lo perdimos, ya sé que
2: no,
0: tú lo
2: dijiste. Joelito llega a alguien para allá adentro.
0: Cache, qué cosa.
2: Fíjate eso. Por ahí está Eliezer Rosario.
0: Síguelo.
2: Jorge Martínez. Oye, Joel, tu mamá, ¿por qué no prohíbe los cafecitos? Allá tú lo pides, mi hermano. Bueno,
0: déjalo.
2: No te metas con eso.
0: Cache, déjalo quieto, Jorge, que no. La mamá le tiene una pelea. Le dice Joel, no te metas con...
2: No te metas con esto, allá tú, tu aceite de coco. Déjame conmigo, quieto. No te metas. ¿Sí? Kobe Bryant está por ahí también. Me dicen que Angelito andaba en camisilla. No, dije que en camisilla.
0: ¿Qué te pasa, pai? ¿Qué
2: no,
0: te pasa?
2: No, papá, Ángel no. Gladys Ortega. Gladys Ortega de Piñero está por ahí. Sandra Pérez, Dios le bendiga. Pido la oración para que Dios le supla mi nombramiento. Amén. Vamos a estar orando. Marielis Burgo, Dios le bendiga, la maratanea mayor de allá de Waterbury, Connecticut.
0: Eso es.
2: Karen Agurto, me gozo verlos en vivo, es mi primera vez.
0: Qué Dios bueno, qué bueno, qué así, bueno, Karen. Qué bendición.
2: Qué bueno, Karen, sigue ahí conectada.
0: Seguro que sí.
2: Sí, señor, está por ahí Luis Santiago desde Syracuse, Nueva York. Carlos Rivera, a ver si esta gran eminencia, Angelito, fue ayer reunión de Maranata en la iglesia de Georgie. Ah, chacho, tremenda reunión. Estaba Gloria Piña, Jordi, chacho. Estaba
0: sí, qué bendición, ahí. nos gozamos ahí.
2: Ricky Velázquez de Chicago, la ciudad de los vientos. Sí, señor, Miguel Alfredo. Dios te bendiga, Mike Gladys, te amo. Mira para allá. Saludando, Besaida, Santiago Gomaro.
0: Eso, Mike Gladys.
2: Santiago, no sé, una persona ahí.
0: Ok.
2: Eso es así, está por ahí Besaida Santiago Amaro, Dios le bendiga, Raymond Muñoz, JD Knight desde Brooklyn.
0: Eso es.
2: Steven Eni, toda esa gente linda por ahí, Rubén Castañón, Labor Day, día feriado, sí, para exacto. Ti, muchacho. Jonathan Ramírez, hola, bendiciones, buenos días, buena semana.
0: Mira, abuelito, mira.
2: Abuelita, ven los caballitos ahí, seguro que sí. Ese, dame, yo, oye, Ángel, yo quiero montarme un caballo un día. Hey, Talita R, pero aquel, yo fui para tu casa y aquel estaba demasiado muy inquieto, ese no. Ese yo no. Ese
0: tiene
2: yo
0: que
2: no
0: ser uno mecánico, Julio, mejor. Uno. No mecánico.
2: No, yo me tengo que montar en uno de verdad, uno de verdad. Y tirarme fotos, eso sí. Si yo me tiro ese, yo me tiro una foto y la subo en el estado. Amelis PR, Dios le bendiga. Desde la comodidad del trabajo, alábalo. Talita R, pido oración por trabajo, un mes ya sin encontrar. Edwin Corujo está por ahí, yo te bendiga, Corujo, Kobe Bryant.
0: Te bendiga, papá. Gente.
2: Amén. Norma López, Pastor Julio Angelito, Dios le bendiga. Kobe Bryant, Eliezer Rosario, Kobe Bryant, toda esa gente linda por ahí conectada.
0: Gloria al Señor. Mira, voy por aquí a saludar a los hermanos que están conectaditos ahí con nosotros. Kenny Casilla conectado por ahí. María Jordi dice oraciones por mis dolores musculares, seguro que sí. Janelle dice aquí, acostada con mi esposito, que mamá, y mira esto.
2: Así
0: que estamos en nuestro día feriado. Janelle dice aquí, acostada con mi esposito, que mamá, y mira

0: me dijo para caminar a conciencia, la está acusando fuerte. Ah, ok. Ok. Ah, bueno, que hicieron planes de salir a caminar, parece que por la mañana. Así hicimos mi esposa y yo ayer. Nos comimos 4 pedazos. Anda, parcirete, 4 pedazos de pizza, media caja. ¡Ea! Con un megaté. ¡Qué clase de loquillo!
1: No, hecho usted. Si loquillo. Se trae una bala, mata al caballo.
0: Cacho, se comieron media caja. Se comieron una caja de pizza. Una caja de pizza. Y media caja de crispy.
1: Se fueron a fuego.
0: Se
1: ahí.
0: Fueron a fuego y después con, y que con un megate. No,
1: ay,
0: no,
1: carete, ya, ya, ¿para qué el megate?
0: Y después tenían ganas de caminar, pero se quedaron.
1: Chistes son que lo escuche para caminar,
0: Joel.
1: Para allá.
0: Deja
1: para
0: que lo escuche Joel, le voy a meter pila a Joel.
1: Para la oficina. Mira, ya me enviaron una foto yo en caballo.
0: Papá Lomar, no, conectadito por ahí, un abrazo fuerte. Raúl Delgado, saludando por ahí. Amén, si es delgado tiene que ser bueno, dice él. Vilma Meléndez dice, cuando yo era pequeña me montaba en los ponis y mi nieta fue a... debe ser corrector, debe ser a Puerto Rico y se montó en los grandes. Qué bueno, qué bueno. Es una experiencia bonita.
1: Mira, por ahí está Ricky Velázquez y Orlando Alba, está seguro, Dios lo bendiga, y Ibe Ortiz. Saludo, oración por los familiares. Alfonso Luis Otero, mira, Piña está ahí.
0: ¿Qué dice Piñita?
1: Aniversario de Maranata en Río Grande y Orlando.
0: Eso es así, eso es así.
1: ¿Cómo es eso?
0: Eso es así. Se va a estar llevando a cabo el aniversario de Maranata, hermano. El aniversario de Maranata, como de costumbre, en el mes de octubre. Vamos a estar 9, 10 y 11. 9, 10 y 11. 9 estaremos aquí en Río Grande. Iglesia Maranata Río Grande para hacer.
2: Ah, eso es.
0: Amén. Haciendo contacto acá en Puerto Rico. Y el día 10 y 11 estaremos en Orlando. ¿En dónde? ¿En dónde?
2: En la TPC Trail.
0: En la TPC Trail.
1: En la TPC Trail.
0: Piña dice la TPC Trail.
2: TPC Trail.
0: TPC Trail. De Orlando. Estaremos allá en Orlando.
2: Suite 300.
0: Celebrando el aniversario número 11. Gloria al Señor. De Maranata, hermano, a ley de un mes para celebrar 11 años, hermano, el aniversario. Una bendición preciosa que el Señor nos regala, hermano, poder aquí estar con ustedes, ¿verdad? Mañana tras mañana, para nosotros un gozo tremendo, una alegría poderosa. Así que, gloria al Señor, nos gozamos, hermano.
2: Eso es, gloria a Dios.
0: Nos gozamos tremendamente. Y los hermanos que son de acá de Puerto Rico, vaya haciendo los arreglos para que estén con nosotros acá el día 9 de octubre.
2: Eso es.
0: Y los que son de Estados Unidos, pues ya usted sabe, vamos a estar en Orlando 10 y 11. 10 y 11 estamos allá. En Orlando, en la 7022 de la TPC Drive. Oye,
2: tengo,
0: ¿okay?
2: Que, tengo que... Envíame eso.
0: Gloria al Señor, seguro que sí. Te lo escribo ahí para que... Vamos a preparar la promo.
2: Eso es, estamos...
0: Para empezar a ponerla a correr en las redes. Para que usted disfrute con nosotros esta fiesta espiritual que usted no se puede perder.
2: Por nada.
0: Toda esta gente que son gente que, ¿verdad? Que se gozan.
2: Eso es.
0: Y se disfrutan, hermano, ¿verdad? Lo que hacemos... aquí diariamente en el Señor, pues mire, hermano, celebre con nosotros, que eso para nosotros significa mucho, amén. Mira, José Río, ese, el pastor José Río, gloria al Señor, tremenda victoria, saludos de parte del pastor José Río. José, Dios le bendiga más, Angelito, ayer fue tremenda victoria, saludos de parte del pastor José Río. Gloria al Señor. Qué bueno, Dios me lo bendiga, pastor. Nos gozamos tremendamente. Qué bueno. Diana Carrasquillo conectadita por ahí, Yaneli, Julio con sombrero y todo. Sí, tiene que ser sombrero y botas y todo. Así que bueno, Ángela Serrano, toda esta gente linda que están aquí. Wanda Herams conectadita por ahí, María York, Jorge Vidal, Ada Rodríguez conectadita por ahí también, María Rodríguez Morales. Conectadita por aquí en esta mañana. Gloria al Señor. Toda esta gente. Nelcimar Vidal está hoy en Labor Day. Ya usted sabe que Nelcimar trabaja en el banco. Cuando usted quiera aprobación inmediata, ya tú sabes, llame a Nelcimar. Gloria al Señor. Así que bueno, Enid Morales, toda esta gente linda que están con nosotros en esta bendición del Señor.
2: Eso
0: mira, ya Nori anda con Piñita, qué bueno.
2: Eso es, gloria a Dios.
0: Gloria a Dios.

0: que ya tú sabes, Nori, con calma. Andas María con Hernández. Profeta. Sí, tienes al profeta ahí contigo, con calma por ahí. María Hernández. Ese es María Hernández.
1: Dios te bendiga, mi amor. I love you.
0: Saludando a Evelyn Ramos. Qué bueno, qué bendición, Mari. Dios te bendiga mucho. Nos gozamos.
1: Mira, por ahí está el pastor David Cordero.
2: David Lamb.
1: Dice, seguro que sí. Dios te bendiga, pastor. Vladimir le saluda. Seguro.
0: Eso es.
1: Dios te bendiga. Sí, señor. Jorge Martínez, Julito, pregúntale a Joel si el cafecito de su maíz es con azúcar o sin azúcar.
2: Ole, mami. Yo
0: te dije que dejen
2: con azúcar. Me falta en esa área.
1: Pero no se metan en nada de eso.
0: Dejen a Mike quieta, que Mike tiene licencia para eso.
2: Dile, mami, a ti lo que te gusta es el azúcar, no te gusta el café. ¿Qué? Tú me vas a enseñar a mí a beber café. Yo llevo tantos años bebiendo café. Yo, pues, bebételo sin azúcar.
0: Ay, no te metas con nada.
1: Tú no sabes.
0: Respeta los rangos.
1: Cállate la boca. Con Brian, Dios te bendiga. Angelito, la explicación de la parte B del Medicare. Porque se está montando a los locos en los aviones. Escucha eso.
0: ¿Quién es eso?
1: Ese es Kobe.
0: Hacho, Kobe, desayuna, que tú estás descontrolado.
1: Yo también sufro de dolores musculares. Empecé a tomar vitamina con magnesio y eso me ayuda. Ese es Talita. Steven Litt, saludo a mi hermano Xavier Negrón, René Fuentes. Dios te bendiga. Julito tiene que montar perfecto. Ángel tiene el caballo perfecto para montar. Se llama Tiempo al Tiempo.
0: Este René Fuentes, René, está a fuego.
1: Yo no sé. Yo es uno que no tenga nombre. Ricky Velázquez, Dios le bendiga. Hermano JJ, desde Chicago. Miguel Alfredo, Dios le bendiga. Es Google. Dios te bendiga, Angelito, es Google.
0: Ah, Google, Dios te bendiga, primo. Dios te bendiga mucho, mi amor. Te amo mucho. Qué bueno. Ese
1: fue que saludó ahorita, que tú me preguntaste.
0: Sí, porque dijo, my Gladys, te amo.
1: Ajá.
0: Sí, eso es, a Titi Gladys, que está conectadita por ahí. Gloria al Señor, sí, ese es mi primo Hugo, muchacho. Ese es como para mí, como un hermano de crianza. Pues mira, nosotros estamos ahí en casa de Titi Gladys, dormíamos juntos y todos nosotros, ya tú sabes. Sí. Así, tío, me Titi se botó allá, si la dejan, olvídate de eso. Ángel, cómete esto, bébete aquello, toma lo otro. Y yo, no, Titi, por favor, bendito. Ay, pero es tremenda, ¿viste? De verdad que sí. Te amo mucho, sí. Titi. Gracias. Mira, por todo. Muy agradecido.
1: Qué bueno, Titi. Dios te bendiga. Por ahí está José Cruz. Dios te bendiga, mi hermano José Cruz. Orlando.
0: José Cruz, Dios te bendiga.
1: Sí, señor. Está Julito. Estoy libre. Están en vivo. Bendito, sí, vente para acá. Luis Castro.
0: ¿Quién es ese?
1: Para bajar un rato. El ticket es él. Ese es fantasmeo. Gladys Ortega, yo a tomar café para arrancar.
2: Pero un saludito a Luis, papi, que Luis hizo el cuñado, hizo la cazuela con el menos, el hombre está ahí ya, oíste.
0: Y pero es saludito que nosotros...
2: Luis, no, porque ustedes siempre
0: pero
2: ustedes
0: es que están nosotros viajando. No podemos probar esa... Pues Joel, nosotros, tú no puedes buscar que nosotros certifiquemos algo que no hemos probado.
2: Un hombre, Luis es un hombre que está buscando a Dios y la palabra dice, ¿quién puede decir que aconteció algo que si no lo permite? Tú no estabas. Tiene que estar. Tiene que decir un día. Mira, este día voy a estar aquí, Luis. Si tú, ¿verdad? Cuando tú
0: sí,
2: puedas.
0: Pero sí, Luis está conectado. Luis
2: está
0: sabe
2: conectado, está escuchando, está escuchando.
0: Luis sabe que los días para cocinarnos nosotros es en la semana.
2: Tiene que ser de martes a jueves.
0: Claro, en la semana.
2: Porque el lunes puede ser. Bueno, los lunes tú siempre llegas, Angelito.
0: Ah, bueno, no siempre, pero por lo regular es bien.
2: Pero fíjate, fue miércoles. ¿Qué tú hacías ese miércoles? Tú estabas de cruce, de vacaciones. Ah, tú estabas en Colombia. Tú estabas en...
0: ¿Qué es eso?
2: La música esa de cuerda de allá de Colombia, chico.
0: No, pero la gente puede malinterpretar.
1: No, sí, ya no veía a Angelito esté bailando bachata.
0: Se le mueve el hombro a uno, ¿viste?
1: Mira.
2: Pero eso es parte. ¿Tú sabes que Piñina estaba testificando que fue a comer la pizza con y de momento estaban ahí y le dijo, Judy, vamos a comer rápido. Ya estás vendiendo la piernita ya. Vámonos.
0: Ya estaba marcando el compás con la pierna. Y Titi le dijo, Alfonso.
2: Vámonos,
0: Judy. Ay, santo. Gloria al Señor. Mira, Lideisa Caraballo conectadita por ahí. Aquí también, está, ¿eh? Qué bueno. Amén. Mira, Nelcimar dice que ella los aprueba y Jorge los firma. Ahí está, ya tú sabes, corran para allá. Soraya Fana, conectadita por ahí. Mira, dice Frankie Beltrán que está por allá por los Poconos. Con Javier.
1: Ahorita me llamo.
0: Están por allá, qué bueno. Javier, ya tú sabes, te lo he chequeado, ¿oíste? No le quites los ojos de encima.
1: No, que el hombre viejo se coge y se tira por ahí para abajo.
0: Héctor Mercé conectadito ahí. No le quites el ojo de encima, que le quedan malas mañas. Wilson Padilla conectadito por ahí también. Vilma Meléndez. Mire, dice, cuando yo estaba presa me bebía el café puya. Anda pa'l sirete, Vilma. No, no, si es que ya tú sabes, está sobreviviendo. Yanira Estremera. Yanira Estremera, dice, Dios le bendiga. Glory Bonilla, Glory Bonilla, Dios te bendiga mucho. Saludamos a todos sus hermanos que están conectaditos. Mira, Luz Hernández desde Ohio. Toda esta gente de Dios que están aquí, mira, Robert Ortiz conectado por ahí también. ¿Qué tienes, Julito?
1: Luz Figueroa dice, hola, salúdenme.
0: Aquí ¡eso! Dios te bendiga mucho.
1: Jorge Luis Saldívar dice, Jorge Luis desde República Dominicana, tomándome un cafecito con mi esposa, activo.
0: Eso está bien, papá, eso está bien.
1: Seguro que si tiene para adelante, le muerde Gen City. Dios te bendiga, José Cruz, está por ahí también, déjame ver. Saludamos, Carmen Milagro Rosado, Dios te bendiga, especial Pastor Julio, amén, Ángel, Joel, a su amada familia, Evarista Díaz, yo llevo los consejos de Joelito, no pan, no azúcar, sal moderada, aceite de coco, café de hongo, ¿escuchas eso? Carmen no, Milagro Rosario, no, hasta y ponte la gafa roja, quítate la chancla.
2: Nunca lo he probado, nunca lo probé, dicen que sabe bueno, pero nunca lo
1: he probado. Yo lo he probado, ha hecho tremendo, sabe café buenísimo.
0: De hongo.
2: Sabe sí, bueno. Claro, pero tú no comes seta.
1: Karen Karen Agurto.
2: A quien yo le pregunto si come seta.
1: Pregúntaselo a Georgie.
2: A él es para que Lely no lo deja comer chicken tender todos los días. Porque dice que no, tiene que comer bien. Come vegetales, que eso también te hace bien.
0: Seta, yo, esos son hongos.
2: No,
0: ¿para qué?
2: No, seta tremendo.
0: Tanta carne, chuleta.
2: No, mi amor, escúchame. Ahora mismo Limari, mi esposita, más unos hamburgers. Ahí, con carne molida, hombre. Y le echa seta con un poco de bacon. Espectacular.
0: Bueno, ¿cómo con bacon sin hongo, sin seta?
2: Mira, mañana está libre. Lo mismo, dime algo, dime algo.
0: Mira, ponte para lo tuyo, sorpréndeme. Háblame de los hamburgues.
2: Tráele hongo que le guste.
0: No.
2: Oye, esto es una seta rellena de queso.
0: No me venga con seta, pero mira qué maliza. Pero, chico, pero habiendo un abecedario, ¿tú quieres que coma seta?
2: Expande tu paladar.
0: No, que expande el paladar.
1: Mira, a mí me lo trae al plato, acuérdate. Yo estoy, me estoy portando bien. Edwin Manuel, Dios te bendiga.
2: Era como ese hombre, dice. Era como ese hombre trata de engañarnos.
0: Ahora, en gran manera. Te voy a decir una cosa. No sé si será, ¿verdad? Vamos a respetar cada cual, pero por iniciativa propia. Pero como que me topé con mucha gente en ese flow de bajar de peso, ¿oíste?
1: Eso es un montón de gente en eso.
0: ¿Oíste? Pero gente que era notable. Decirle, varón, qué bueno, bajó unas cuantas libras.
1: No, siga bajando más.
0: ¿Oíste? Este lo que ha bajado es de ¿tú crees que ha bajado? ¿Tú crees que este ha bajado?
1: Este nunca ha subido.
0: ¿Verdad?
2: Ari me tiró. No me digas que ese hombre va a traer hamburguesas, chico. No, el hombre que está libre. Ah, chico. Ay, por poco el hombre cancela lo que te libre.
1: Oye, por poco idea piña a pie.
2: Oye, por poco cancela, Luis. Eso es lo que tú has creado, Luis. Aquí tienes lo que tienes aquí. Un chorro de gente.
1: Mira, Ronnie Duena dice café de hongo. ¿Cuál es el nombre real para probarlo?
0: Mira, Ian Carlos Pérez, y Angelito, dice, te estás perdiendo de esa seta, eso cae bien en cualquier plato, pero me voy a perder eso, siervo. Sinceramente, no entiendo.
1: Mira, seta, la mantequilla, sal y pimienta.
0: Mira, en estos días yo fui por
1: un restaurante. A mí me gustan.
0: Fuimos a un restaurante, pues la nena mía, 10 años, hicieron un plato y la carne que la carne era sabrosa, hermano. Sabrosa. Y era una crema y tenía eso.
2: Mira, Angelito.
0: Yo me comí la carne, me sabrió la crema y dejé la seta.
2: Escúchame. Escucha esta información que te conviene. Me puso, mañana estoy libre. Angelito no come pan para hacerle un hamburger. Pregúntale y come cebolla.
1: Tráiselo con todo.
2: La cebolla caramel, es que esto es bueno,
0: está
2: sabe.
0: Bien, pues está bien, me lo puedo comer con cebolla.
2: No, pero no es cebolla. No, con pan. No, escúchame, ¿cómo estaba la que tú te comiste, Julito? Déjame ver que el trago.
1: Cacho, terrible.
2: Mi amor, un asunto. Escúchame.
0: Tráemelo al plato.
2: Lo que, no, al plato, yo me lo comí al plato.
0: Al platito.
2: Al plato, Luis, tráiselo al plato.
1: A mí me lo traen en el plato.
2: Mira el pan.
0: Pero tírale algo por el... Mira, siervo, pero tírale algo por el lado, porque así...
2: Déjate llevar, Angelito, pero tú vas a poner a ver en la casa el trompo,
0: pero
2: chico.
0: Pero me estoy dejando llevar, pero estoy sugiriendo también, no puedo sugerir.
2: Ah, que tú pruebes eso. Parece
0: que yo tengo identidad propia, Joel.
2: Lo que tú eres un malamañoso, no te quieto. Pero después te va a tratar bien.
0: Pues déjate mira, tocar.
2: Julito, el hombre le echó mayonesa y Julito vino y le quitó la mayonesa, pero se lo jampeó como quiera, le
1: chico,
2: como
1: pero
2: quiera.
1: No le eche mayonesa.
2: Digo, el de Julio. No. Bueno, si es sin pan, es sin
1: bueno, tráemelo al plato.
0: Bueno.
2: Vaya, aquí está todo el mundo, bueno, pay. Bueno.
0: Ahí estamos, bueno. Déjate tocar, vamos a ver.
1: Mira, Yocho Rivera Agosto dice un tono para el varón Geraldi Hernández, Biangeli Batista y el Emily Lady que cumplen hoy. Felicidades.
0: Eso.
1: Dios te bendiga, Yocho. Seguro que sí, ahí está.
0: Qué bueno, mira el barrio. Mira, Noricia apuntó solo.
2: Mira, escúchame, llegaron al mismo tiempo. Luis escribió, ok, todo sin pan. Y Nori escribió, el mío con pan. Parecería que están en el mismo chat, ¿viste? Me llegaron los dos mensajes. Primero el de Luis y después el de Nori.
0: Mira, pero, ok. Que tú te dieras cuenta, alguien invitó a Nori, alguien...
1: No, pero es que Nori, acuérdate que el hombre le dijo...
2: Que subirle el sueldo,
1: no, el hombre le dijo que iba a traer uno.
2: Okay. Papi, me llegaron los dos mensajes. Güey, si hubiese sido planeado, no hubiese salido tan bien.
0: El hombre está escuchando allá y exigiendo. Qué clase de loco. Bueno, saludos desde Bayamón, dice Evelyn Moreno. Usted bendiga a Evelyn.
1: Mira, Miguel Rivera dice, Julito, vivan las baleadas de desayuno. Estamos desayunando con mi esposa, mi chuli baby, escuchándolo.
0: Eso es.
1: Tanto con las baleadas.
0: Baleada para todo el mundo. A tiro limpio con todo el mundo por ahí. Fíjate eso. Liz Meli Cisneros. Amén, conectadita por ahí. Si Dios le bendiga a la familia, yo estoy a favor de la comida saludable. Ya todo está alterado y procesado, y mientras menos procesado, mejor. Gracias, hermana. Nosotros estamos igual que usted, a favor todo el tiempo de comida saludable.
1: Mira, Eliezer Rosario dice, Nori, llegaste segundo, primero soy yo.
0: Sí, Pepe.
2: El no viene que
0: mira, ese Eliezer tiene tantas malicias que lo atormentan. Que va para el culto de nosotros. Yo te excusé, oíste, te excusé, que sabes que te tenías que ir. Mira, fue para el culto para allá donde el pastor Reynolds.
2: Ajá.
0: El ¿cuándo fue?
2: Ah, tú excusaste a quién.
0: El viernes.
2: ¿A Eliezer?
0: El viernes. Ajá. No, a John que me acompañó, okay. Pero...
2: Ah, pues sí, porque no, él no tiene exacto. Sí.
0: Entonces, se queda Eliezer. Y tú sabes que yo, a veces tú sabes, uno buscando para que la gente se relaje en los mensajes. Pues yo digo, mira hermano, voy a traer esto, que me tengo que ir, que Eliezer me va a invitar a comer. Mira, tú sabes que ese hombre se fue antes de terminar la predicación.
2: ¿Quién se fue?
1: Pues Eliezer.
0: ¿Tú puedes creer una cosa como esa?
1: Claro que te lo creo. Pues si es de esperar.
0: Yo digo, pero mira este qué tipo este más sangre y gordo, mira.
2: el hombre
0: se... Oye, cuando yo dije, hermano, póngase en de pie, vamos a orar, que cerré los ojos por orar, cuando los abrí y él no estaba. Yo dije, este tiene demonios de verdad, ¿viste? Este tiene demonios de verdad. Yo dije, mira qué clase de tipo este más... Bueno, dame no decir más nada, olvídate eso. No vale ni la pena. Mira, Carmen Torres, conectadita por ahí, una pasta con crema, camarones, parmesano, con champiñones, seta, con cebollín por encima. Mira, para eso, qué bueno. Carmen, eso se oye tremendo, tremendo, todo menos champiñones.
2: Pero, ¿por qué no?
0: Mari Rodríguez, conectada por ahí. Papo Alomar, amén, dice, descansando aquí, holiday, desde mi sillón. Qué clase de saltamonte este.
1: No, ya, amén. Está la gente de frontera.
0: ¿Usted cree que eso se agrada al Señor, hermano?
2: ¿Cree que Dios se agrada de eso, hermano?
0: Amén. ¿Usted cree Dios sagrado?
2: Usted mínimo, mínimo. Si está haciendo eso, mínimo. Tiene que traerle aunque sea.
0: Claro.
1: No, para ese el desayuno.
0: Mira, mínimo. Usted tiene que llamar a don Nico y decirle, mire, esa gente están haciendo fuerza ahí. Y Ángel tiene el gaznate seco. Bendito.
1: No, y va a predicar hoy también, Ángel. Aquí.
0: Exacto. Mira, Alma Cruz dice, Dios le bendiga grandemente. Bendiciones y buenos días. Buenos días, Señor Jesús. Buenos días por darnos luz.
2: Buenos días por todo.
0: Dile. Buenos días, Señor Jesús. Mira, dice Yaneli, mi abuelito hubiera dicho, qué tipo más sangrigordo. Ah, gracias. Era la palabra que hacía falta. Yo dije, pero mira este tipo, mira. Cuando a mí me dieron, mira, me dieron tantas cosas en ese culto, una canasta, que bueno, aquello pesaba, y me dieron hasta un presente y tope Eliezer. Un detallito, una bolsita y tope Eliezer. Mira, para el hermano que andaba contigo. Y dije, ese delincuente se fue ya, hermana. Me dijo, pues tenga, lléveselo usted. Yo dije, yo no se lo voy a dar para que lo sepa.
2: Ese delincuente se fue.
0: Gloria al Señor. Ay, Dios mío. Ale López dice, a su nombre, gloria. Qué bueno, qué bendición. ¿Qué tiene por ahí, Julito? Nos vamos. Bueno,
1: por aquí está Johnny B.O.C., Elena Martel, está por ahí también, el E.C. Rosario. Dice, yo me fui, Angelito, que tenía dolor de cabeza brutal y no tenía mi cartera.
0: ¿Quién dijo eso?
1: Eliezer.
0: Mira, saludamos a Luis Antonio Hernández.
1: La cartera y le dolía la cabeza. Te necesita una pastilla o algo.
0: Sí.
1: Oración.
0: Sí. Mira, Luis Antonio Hernández, saludando por ahí. Dios te bendiga mucho, mi hermano. Saludamos a, ¿cómo se llama la abuelita de Luis Hernández? Ella siempre está conectadita por ahí. Gloria al Señor. Mira, dice, ¿a dónde está el café de Angelito? Tacho, Robert, nosotros estamos aquí en fe, esperando.
1: Mira, que René dice que me preste tiempo al tiempo y tendrá mejor la experiencia de montar caballo.
0: Vamos a tener que llevar a Julito. Si lo llevamos para la finca y lo monta, lo vamos a grabar para subirlo, para que usted vea. Para que usted vea si Julito tiene porte o no tiene porte de montador.
1: Tú vas a ver.
0: Me tiene cara de que...
1: Tú vas a ver si es más o menos como la bicicleta o algo así. Bueno.
2: Ya no pinta bien.
0: Ah, no, sí, Norita está haciendo una orden de hamburger. ¿Te la envío a ti?
2: Papi, Norita está a fuego.
0: Él pidió una orden... Y que se los rapee y todo para él ir comiéndoselos en la semana.
2: No,
0: aquí va a haber que hacer prueba de dopaje. Mira, vámonos. Ponme un coro. Gloria al Señor. Luis Villafañe conectadito por ahí. Angelina Licea, Angelito, no me está ignorando. No, ¿cómo le voy a ignorar, Angelina? No había visto su mensaje. Dios me la bendiga mucho. Saludos, hermano, desde Cuba.
2: ¡Ay, santo!
1: ¡Santo!
0: Carlos Fernando Ruiz, la gente linda de Cuba. Dios me los bendiga todito, mis hermanos. Estamos orando por Cuba, mis hermanos. Estamos orando por Cuba. Esperando en el Señor que Dios abra una puerta para ustedes y me los ayude ahí. Gloria al Señor. Estamos orando, amén, por Cuba, en el nombre de Jesús. Y no pierdo tampoco el deseo de un día... Tener la oportunidad de pisar, ¿verdad?
2: Sí, señor.
0: La tierra de Cuba, seguro que sí. Seguro que sí. Gloria al Señor. Mira, Lilian Moreno, en serio, Eliezer. Ya tú sabes. Y eso que lo miré y dije, está bien.
2: ¿Qué tú puedes esperar de un burro?
0: Un beso, una pata. Mira, estaba y eso que levanté la mirada y lo miré y dije, ahí está mi hermano Eliezer.
2: Chico, no debiste decirle
0: eso. Y lo dejé así. Iba a decir, un alma de salvación. Pero dije, dame tratarlo bien para que el hombre...
1: Para que flore.
0: Y el hombre me hizo, como porque quiera, me hizo esa pachota.
2: Hay que tratarlos así porque es que ya tú sabes.
0: Y, mira, tú sabes que saliendo de ahí, vi una guagua grande, poderosa y abusadora, anda, parqueada a mano derecha. Con unos camones extraordinarios, anda, una guagua... Ya tú sabes, ¿de quién era?
2: ¿De quién era?
1: Ah, ya yo sé.
0: ¿Dónde yo estaba?
1: En Orlando.
0: En Junco.
1: Ah, en Junco. Saliendo. Ahí estaba Ricky.
0: Ay, ya dije, el pana mío estaba en un lugar que se veía el humo, no, que se veía el humo.
1: ¿Se veía el humo saliendo?
0: Se veía el humo saliendo. Y yo hice, pa, pa, pa, pa, pa, pa, pa, pa, pa, ahí está el amigo mío, mi hermano y mi amigo, lo llamé. ¿Qué está pasando, brother? Aquí pellizcando una cosita.
1: Hasta las orejas estaba.
0: Comiéndome unos taquitos, una cosita.
1: Taquitos pequeñitos, tú sabes.
0: Un detallito, Ángel, nada grande.
2: Nada espectacular.
0: Nada espectacular, todo ya tú sabes.
1: Pequeñito.
0: Gloria al Señor. Así que salamos a Ricky, al pastor Ricardo Rivera. Bueno, vamos para encima. Gloria al Señor. Ponme un corito ahí, Joelito, ponme un corito. Vamos para adelante con la ayuda del Señor. Ponme un corito ahí que nos vamos a gozar con mis hermanos. Nos vamos, amén, para la pausa. Gloria al Señor, y regresamos y seguimos en esta bendición linda. Carmen Tora dice, hoy es día de la independencia de Brasil. Le debo mucho a esta tierra, aunque ha sido fuerte, Le agradezco a mi Señor tenerme aquí. Qué bonito, Carmen. Carmen es de Venezuela. Y está allá en Brasil. Dios te bendiga mucho, Carmen. Para adelante siempre. Que la bendición de Dios te arrope.
1: Dios te bendiga, hermano.
0: Amén. Medina Yamile con esta hijita Gloria Bonilla también. Bueno, hermano. Oye, esto, ¿verdad? Esto es un anuncio, ¿verdad? Personal. Pido encarecidamente que tenga presente a Dieguito en oración, que ya pronto, prontito la esposita va a dar a luz.
2: Wow, amén. Tenga dos, princesa. Sí,
0: ya. ¿Es nena?
2: Hombre,
0: otra ya. Nena, qué bueno.
2: Pues, nena.
0: Ok, ahí está. Ok, así que téngame presente a Dieguito en su oración,
2: señor,
0: hermano.
2: Señor, que Dios
0: que ya dentro de entre unos días, el hombre está...
2: Hay más gente en la casa.
0: Ay, Dios mío, Jesucristo. Sigue expandiendo, amén, la familia. Así que
2: Diego, estás en desventaja, son 3-2, pay.
0: Como quiera.
2: Pues, como tú baja no mami, lo que digan ustedes, las nenas, tú dile al nene, dile, acuérdate que estamos en desventaja, hay más nenas que nene.
0: Ay, santa, no, ay, como que eso es así. Mira, hermana, mira, la hermana Carmen Torres me ha dicho algo que tiene mucha razón.
2: Cuéntame.
0: Dice, no puede ser que Eliezer tenga las manos de tiranosaurio.
2: No, muchacho.
0: No le
2: llega. No, tanto para que el hombre está. El hombre es un demonio, loco. No diga eso, que el hombre.
1: No le llega al bolsillo.
0: Oye, tienes razón.
2: No diga eso.
0: Eliezer era un tiranosaurio.
2: El hombre ve en cuando, a veces el hombre. A veces
0: mira, ponme un tiranosaurio con la cabeza de Eliezer. Ponme un tiranosaurio por ahí.
1: El tiranosaurio tiene la boca grande, tiene las manos cortas, ¿viste?
0: Ponme un tiranosaurio ahí.
2: Bendito,
0: con la...
2: No.
0: Bueno, o tiranosaurio o Barney, va a vernos más fresita, ¿ok? O Barney.
1: Tiene la boca grande para comer, las manos cortas para no...
0: A no pagar.
1: Y es grande para poder
2: correr. No diga eso.
0: Claro, el hombre
2: es bueno.
1: No, hay que recordar que el hombre en el día de su propio cumpleaños...
2: El hombre.
1: Ay, con la ofrenda que le dieron o los chavos que se encontró, nos llevó a comer.
2: No, exacto.
1: Tú estabas.
2: No, yo tenía 80 pesos y se me desaparecieron.
0: No lo recuerdo.
2: No sé, pero que yo no voy a pensar que fue el que pagó con esos 80 pesos.
0: No, no digas eso. No digas eso.
2: Qué rápido te sacó los chavos para pagar.
0: Mira, sí, tú dices, adiós, me faltan a mí 80 pesos aquí. Mira, hermano, prepárame esa foto de tiranosaurio con la cara de Eliezer, un tiranosaurio con la carita de Eliezer ahí, lo más chévere. Gloria al Señor. Prepáramela, Joel, vamos.
2: Chico, no.
0: Vamos, prepáramela.
2: Dígame, si lo más que hay aquí son, ¿cómo se llama? Artistas gráficos maratoneros.
0: Artistas gráficos.
2: Póngase.
0: Todos esos artistas gráficos que tenemos ahí. Gloria al Señor, envíemelo. Mira, por aquí tengo a tío David, me escribió, sobrino, me alegro mucho haber compartido contigo, nos gozamos. Bueno, que llegaste bien. Te quiero mucho, tío. Gracias por todo. Agradecido siempre, papá. Mira, por aquí Jackie Calcano. Mira, la gente de Yebulo escribiéndome. Oye bien. Dios le bendiga, Angelito. Con mi experiencia, trabajé en JetBlue. Adiós, ¿verdad? Perdón.
2: Ya lo dije.
0: En esa, ok. Es sorprendente. Mira esto, ¿viste? Es sorprendente que lo dejaron entrar el vuelo. Vaya. Usualmente necesitas un boleto para cada viaje y aún así si es conexión.
2: Ya Ahora a ver.
0: Usualmente suena ahora como el pasaje.
2: El milagro acaba de haber sido confirmado, para que tú veas que Dios dijo, no, este se monta. Porque
0: usualmente se monta. Suena como el pasaje no es correcto. Y sale en el reporte que se le entrega a... Mira, que se le entrega al piloto. Anda. Gracias a Dios que llegó y no tuvo problemas. Sache, que Dios es tan bueno conmigo. Sache, Dios es tan maravilloso. Dios.
1: Tú estás haciendo la voluntad del Señor. Sache,
0: Dios es tan maravilloso conmigo. Yo me di cuenta adentro que había entrado con un boleto que no era. No sé por qué. Oye, la misericordia de Dios que me acompañó. Tú. Ay, Dios mío, eso. Bueno, vamos para encima. Brian Torres y Lely me escribió. Lely me escribió, me dijo, mira, eso es una loquera, me dijo Lely. Que tú entraste con un boleto de... Eso es una loquera. Pero yo le dije, bueno.
1: No es que eso te lo van a escanear. Si te lo escanean, dime, eso, la computadora lo pasa decirle, por bueno.
2: Hey, tú dices, es una loquera, pero yo tengo un...

0: con su terno amor.
1: Eso.
2: Que me ama, que me ama. Y su nombre es Jesús.
1: Jesús. ¡Santo!
3: Eso es lo que la gente no entiende.
1: Gloria al Señor. Nosotros tenemos un amigo. Chacho, mira que tremendo, ¿viste? De verdad que sí. De verdad que... Para que tú veas que hay veces que Dios ayuda a uno en cosas que uno ni ¿verdad? Ni se lo imagina.
3: Tú ni sabías.
1: No sabe, ¿verdad que sí? Tremendo. Dios, gloria al Señor. Mira, por ahí tengo a Andy Meléndez, que está de campaña evangelística allá.
0: Dios te bendiga,
1: en la
0: Andy.
1: Iglesia Cheboygan, Wisconsin, allá. De Dios es el poder. Saludamos a Pastor Wilson Ramos. Septiembre 18, 19 y 20. Septiembre 18, 19 y 20. Amén. Allá en Cheboygan, Wisconsin. Nada más y nada menos que nuestro hermano, amén, Fueguito, Andy Meléndez, Andy, ¿ok? Meléndez. Así que ya tú sabes, Llamita va para allá. Ese es mi hermanazo. Oye, Andy está bien flaquito también, ¿oíste?
3: Está metiendo mano, la Andy gente está escuchando.
1: Bien flaquito. Andy, para adelante.
3: Todo el mundo está escuchando, poca gente está haciendo, está empleando lo de
1: poca gente que la doctrina te está llegando, Joel, la doctrina está...
0: No, está funcionando.
1: Gloria a Dios.
3: Bueno. Aunque hay dos detractores, no hay más de un detractor por ahí.
1: Gloria al Señor.
3: Que no quieren comer seta, pero escúchame, tranquilo, eso poco a poco. Acuérdate que una gotita dando el cemento, poco a poco es un roto. ¿Tú sabías eso?
1: Eso hace.
3: Tú sigue ahí.
1: No, y la conciencia, la gente, tú sabes. Va.
3: Por eso que mira, Julito era antes fanático del deporte del boxeo. ¿Cuál es la mano principal del boxeador? ¿El qué?
0: El jab.
3: Ah, ¿verdad? No, a lo mejor no es más fuerte, pero es el que abre el camino. Igual que la gota, igual que yo. Seguir diciendo todas las cositas y Angelito poco
1: sí,
3: a poco.
1: Sí, poco a poco. Bueno, vamos para adelante. Yo con lo que estoy preocupado es con Don Nico, ¿viste?
3: No, ya te digo, hoy me escribieron, más seguro. Acuérdate que hoy es día
1: feriado. Escribió, pero...
3: El día feriado se llena más.
1: Pero John, vete a buscarte eso allí, mira, a ver, por favor. Benito, no te da pena con nosotros, varón. Tú no te sientes mal con nosotros. No, tú ves a nosotros haciendo fuerza aquí, tú con la pierna cruzada y como si fuera un modelo de JCPenney. No, pa, ¿te crees Dios sagrada de eso, varón? Ay, hermano, ahí al frente de nosotros con un piquete terrible ahí con la pierna cruzada. No, tú desayunaste, ¿verdad? Pues te conviene.
3: Pues déjate llevar.
1: Te conviene.
3: ¿Qué? Déjate llevar. Yeah. Bueno, pero los últimos serán los primeros. Dile.
0: Yo, fíjate, vamos. Conmigo no.
3: Por mí, mañana por ti.
1: Si oye bajito, dice Carmen Serrano, que hablemos más alto. Ay, bendito. Ay, hermana. Sabe.
3: Estamos haciendo lo
1: Papichón,
3: que podemos.
1: Mucho
3: no ha llegado todavía el café.
1: No, Papichón, mucho hemos volado. Gloria al Señor. ¿Qué tiene, Julito? Nos vamos.
0: Bueno, por ahí está Erudina García. Mi hijo trabajó ahí por muchos años. Mira para allá.
1: Qué bueno, qué bueno.
0: Mira para ahí, si es así. Karen Agulto, está Andrea Butler también, Talita R, otra vez iba a perder el vuelo. Una pregunta, que si ibas a perder el vuelo.
1: No, estaba todo bien con el vuelo, yo estaba a tiempo, lo que pasa que no hice el check-in y por desconocimiento mío, pensando que lo tenía, pues fui y me pasé por ahí con un boleto que no era el mío, que no era el de ese momento. Que era el del día antes, pero pasé, gloria al Señor que me permitió pasar.
0: Bueno, vamos para allá.
1: Vamos para encima. Joelito, ponme un coro que nos vamos. Vámonos.
0: Mira, hay nadie cumpleaños hoy.
1: No, nadie cumpleaños hoy. Ah, sí, perdón. Hay un varón que cumple, Freddy cumple 83 años. Freddy cumple 83 añitos. ¿Qué te dijeron? ¿Llamaron? ¿Vas a ir tú?
3: Sí, John va para allá.
1: Viste que tú eres el mejor, John. Yo siempre he hablado de ti. O sea, tú eres una persona, muchacho. Tú y Eliezer, fíjate eso. Bueno, vamos para encima, te quiero.
0: Seguimos.
1: Vámonos.
3: Nos fuimos.
1: Dale volumen que nos vamos. Oye.
0: Soy el dique bajito, dicen por ahí.
1: Dale volumen, Joelito. Ahí está, ese Julito en el Wii.

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0: Amado Dios. Cualquiera tiembla. Aleluya.
1: Ahí está, llegó.
0: Gloria al Señor.
1: Llegó el rey.
0: Bueno, llegó.
1: El tiranosaurio llegó ya.
0: Llegó el tiranosaurio. Aleluya. Llegó el tiranosaurio.
1: Ahí llegan las manos, ¿sí?
0: Joel.
2: Dime.
0: ¿Tú lo tienes?
2: Sí, lo sé.
0: Ponlo ahí para verlo.
2: Déjame.
0: A petición de nuestra hermana de allá de Brasil, tenemos preparado la imagen de nuestro hermano Eliezer Rosario.
1: No se hace.
0: Prepárense. Están investigando. Chicos, no relajen.
1: No hagan.
0: No relajen. No, acuérdense que ese vuelo era mío porque yo di mi nombre. ¿Cómo le explico? Yo di mi nombre, tenía asiento y todo. Lo que pasa es que entré como un barco que no era el día antes.
1: No de más explicaciones, Angelito. Es un milagro. Ya, tumba eso.
0: La misericordia de Dios que me dejó montarme ahí, ¿verdad que sí, Julito?
1: Claro, chico, pues si los milagros de Dios existen.
0: No hay nada que sea imposible el Señor. Mira, estamos listos, Joel.
1: Vamos.
0: Joel, pónmelo ahí, no tengas pena. Vamos, pónmelo ahí. Pónmelo ahí, hermano. Tenemos la imagen. Tenemos la imagen de...
1: No, chico, tiranosaurio.
0: Dame ver, no le he visto.
1: No le llega las manos al bolsillo, ¿viste? No le llega.
0: Era Mari, mira Eliezer. No sale. Mira Eliezer ahí, un tiranosaurio. Por eso es que las manos, No paga el hombre por eso, porque es que la mano no le llega a los bolsillos. Ahí está, mi hermano.
1: Mira, están pidiendo el tono.
0: ¿Un tono?
1: Sí, pero no, tire el gato.
0: ¿Qué?
1: Que tire el gato encima del piano.
0: Prepárese que le vamos a dar el tono. Gloria al Señor.
1: Tengo que ir a la oficina un momento.
0: ¿De verdad?
1: Sí.
0: Ok, pues vamos para encima. Mira, saludamos a Julio Jocino, que está conectado por ahí. Julio Jocino. Medina.
1: Tocayo.
0: Medina Yamile. Sí, Julito se pone. Si Eliezer no tiene misericordia. Vamos para encima. Acuérdate que lo que el hombre siembra, eso cosecha. Eso, el hombre está cosechando.
1: No le hagan eso.
0: Ya
1: bendito.
0: Tú sabes, no le hagan eso. No, multiplícalo. Mira, estamos listos, Joelito. Joel.
2: Estamos ready, preparados.
0: Mira,
2: vamos,
0: Carmen Torres. Carmen, eso lo cree usted, Carmen.
1: Dale,
0: eso
1: vamos
0: fue Carmen,
1: allá.
0: Carmen Torres. Estamos listos, vamos a felicitar a los hermanos que cumplen años el día de hoy, en especial a Freddy, que cumple 83 añitos. Amén, así que le vamos a felicitar. No sé si alguien más cumple años hoy.
1: Sí, a la otra persona.
0: Amén. Otras personas más que están ahí de celebración.
1: A Lenairi.
0: Es
1: también,
0: la cosa.
1: Lenairi, de la
0: vamos
1: iglesia.
0: Encima, vamos con todo.
1: Vamos para allá.
0: Al conteo de tres, señor director. Uno.
2: Dos.
0: Two. Tres,
3: que lo cumpla.

0: Y hoy que es tu cumpleaños.
1: ¡Díselo, Julito!
2: Te deseo lo
0: mejor. ¡Eso!
1: Ah, ese es el final. Julio, ya caíste. Ya caíste.
0: Ahí como, está.
3: Vamos a repetir, vamos a repetir.
1: No, que un rayo no cae dos veces en el mismo sitio.
0: Tienes que dejarlo así, boludo. No,
1: ya salió bien.
3: Bueno, verán, grito,
1: si lo verán. Repite, la gente va a saber que fue un chivo.
2: Te deseo lo
0: mejor. Es un chiquito que encontró algo que le... Mira, mami, mira, mami, mira, mami. Ahí está, ahí está.
3: Terrible.
0: Desarrollando su habilidad, su destreza.
3: Me estoy pudiendo,
0: en el teclado. Sí, sí, sorprendente, Julio. Así que bueno, vamos a la oración. Vamos a
3: ir. Sin pulir, ahora que estoy pulido.
0: Exacto, ahora que está pulido. Vamos. Bueno, gloria al Señor. Así que bueno, vamos a la oración. Vamos a orar por cada uno de los hermanos. Oramos por nuestra hermana Brenda. Amén, Rowena. Ahí me envió un audio ya.
3: Sonia dice que cada día dañan más el tono, ¿no? Ale,
0: bendito,
3: no,
0: se, no,
3: Ale, no
0: eso,
3: podemos
0: hermano.
3: Invitarlo para acá. Ese es Ale que lo daña.
0: Aleluya. Gloria al Señor. Bueno, hermano, vamos a una. Vamos a la oración.
3: Vamos a orar.
0: Para ir a una pequeña pausa rapidita y seguimos en esta bendición linda. Así que vamos arriba, Julio.
3: Sí, Señor Padre, en el nombre maravilloso de Jesús, te damos toda la gloria, te damos gracias. Bendice a cada uno de mis hermanos, Señor, de manera especial. Sana y salva y liberta y rompe las cadenas. Perdona todos los pecados, Señor.
0: Padre,
3: glorifícate. Que tu palabra, Señor, haga el cambio que el hombre no puede hacer, Señor, en cada vida, en cada amigo, en cada hermano. Señor, y ayúdanos, Señor, a seguir dando testimonio de tu grandeza.
0: En el nombre,
3: Padre, en el nombre maravilloso de Jesús, levanta al que cayó, dale fuerza a aquel que no tiene ninguna y restaura lo que se echó a perder, lo que se rompió. Yo sé, Padre amado, Señor Dios mío, que para tu gloria y tu honra testificaremos, Señor.
0: En el nombre de Jesús.
3: Glorifícate, Señor, en la familia, en el Padre, en los hijos. En
0: Brenda, Padre, glorifícate.
3: Todo, Señor, aquel que está pasando por el momento difícil, ese desierto, Señor, allá trae refrigerio. Padre amado,
0: misericordia, Dios mío,
3: de manera, Señor, que podamos quedarnos firmes, Señor. Sí, Señor, porque estamos en el hueco de tu mano y solamente confiamos en ti, Señor. En el nombre poderoso de tu Hijo amado Jesús. Amén, amén, amén.
0: Bueno, mis hermanos, vamos a una pequeña pausa rapidito. Gloria al Señor, vamos a una pequeña pausa rapidito y regresamos. Amén, así que por favor no se vaya nadie. 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

0: estamos acostumbrados a dar gracias después de haber recibido lo que estamos esperando. Pero el Espíritu Santo te invita a que tú le des gracias a Dios antes de tú haber recibido lo que tú estás esperando como un acto de fe. Muéstrale a Dios que tú le crees. Busca tus vasijas, aunque no haya aceite. Prepara la leña, aunque no haya cordero. Y dale gracias a Dios de antemano, comprobando que tú conoces al Dios a quien tú le sirves.
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0: Señor, Dios bendiga. Mira que nos está metido, Julio. Mira aquel. Ahí está metido abajo de la silla, Joel. Gloria al Señor. Por ahí está el gran JJ ahí, disfrutando de sus habilidades. Gloria al Señor. Así que bueno, nos gozamos de esta bendición linda, hermano. Maranata Radio Ministra. Así que saludamos a todos sus hermanos que están conectaditos ahí en esta bendición del Señor. Contentos y agradecidos, hermano, porque Dios ha sido bueno, porque para siempre es su misericordia. Amén. Porque hasta el día de hoy Dios nos ha sostenido. Así que estamos contentos. Le damos gloria a Dios por todos y cada uno de ustedes. Vaya compartiendo esta bendición, vaya dándole like. Gloria al Señor. Este fin de semana que viene, hermano, este fin de semana que viene, gloria al Señor, vamos a estar allá en Texas, hermano, con la ayuda del Señor. Vamos para Texas. Gloria al Señor. Sabemos que, amén, que Dios, ¿verdad?, se va a glorificar, nos va a acompañar para allá hacer su voluntad. Eso va a ser del 11 al 13 de septiembre. Estaremos allá en una campaña, nuestro tiempo de proclamar salvación. Amén. Estamos allá en Texas. Dice por aquí, luz. Ay, santo, se me fue todo esto. Gloria al Señor. Luz a las naciones, la iglesia Luz a las Naciones. Amén. Allá en Texas. Fíjate, no tiene número de teléfono ni nada. La gente no tiene teléfono aquí. Gloria al Señor. Vamos a dar el teléfono de la pastora. Dios mío. Pastora amiga mía de allá de ay, santo Dios. Déjame buscarlo por aquí. Gloria al Señor. Así que bueno, vamos a estar allá en Texas, hermano. Los hermanos que quieran tener a bien acompañarnos por allá en Texas, pues para nosotros va a ser una bendición. Podemos compartir por allá. Me envío un mensajito y le enviamos la información de dónde vamos a estar allá en Texas. Voy a buscar por aquí el teléfono de la pastora para hacérselo llegar, cosa de que usted tenga, amén, la oportunidad, amén, si así lo quiere, de llegar, amén, hasta la iglesia allá y gozarnos del Señor. Amén, hermano. Así que bueno, eso va a ser este fin de semana, si así el Señor lo permite. Gloria al Señor. Así que bueno, vamos encima, Julito. ¿Qué tú tienes, Julito?
1: Gloria al Señor. Vamos a estar aquí en Puerto Rico. Gloria al Señor. Recordamos, ¿verdad?, a todas las personas a quien puede interesar, que todo este mes de septiembre nosotros allá en la iglesia Maranata de Fajardo tenemos los cultos dedicados a los matrimonios, hermano, y estamos viendo una reacción bien poderosa. El Espíritu Santo se está moviendo tremendamente, de verdad, y yo sé que esto es de tremenda bendición. Si usted tiene su matrimonio, conoce un matrimonio que esté pasando, ¿verdad?, por medio de esa turbulencia, usted vaya para allá, para Maranata Fajardo. Allí nosotros estamos trabajando con los matrimonios, diferentes recursos, testimonios, dinámicas, ¿verdad?, palabra, a modo, ¿verdad?, de estudio bíblico, y Dios se está moviendo poderosamente. Así que te esperamos allí, amigos, hermanos, todo aquel que, ¿verdad?, que le interesaría, pues, fortalecer su matrimonio a la luz de la palabra por el, amén, Espíritu Santo, pues allí estamos a la orden. Gloria, amén, al Señor.
0: Qué bueno, así que no se pierde esa bendición, hermano. Cuando nosotros miramos, hermano, siempre hay oportunidad para mejorar, hermano. Siempre hay oportunidad para mejorar. Gloria al Señor. Y en la medida que uno, ¿verdad?, va madurando, todo en el matrimonio también, de alguna manera, va cambiando para bendición, hermano. Para bendición. Bueno, voy a dar el teléfono de la pastora Merari Camey. Gloria al Señor.
1: Aleluya.
0: Que son los pastores, ¿verdad?, que nos están llevando para allá. Gloria al Señor. 973-727-7235. 973-727-7235. Y aquí veo la dirección. Es en... ¡Ea, padre! Ah, pues esto no es... Esto no es Texas, esto no es... Esto es Norte Carolina. Dice aquí que es en la Monroe. en Norte Carolina. Sí, esto es Norte Carolina. Bendito sea Dios, ¿por qué rayos me puse esa? Dios mío. Mira, vamos para Norte Carolina, Luz a las naciones. Amén, Norte Carolina. Gloria al Señor. Mira, gracias a Dios que yo, si no le digo toda la semana que voy a estar aquí en Tesa, ahí sabe. Bueno, 973-727-7235. 973-727-7235. Vamos a estar en Norte Carolina. Amén. Este fin de semana, con la ayuda del Señor, por allá estaremos, si así el Señor lo permite. ¿Okay? Así que, bueno, vamos arriba, Jolito. Vamos arriba, vamos a la palabra. Lo que Dios tiene para nosotros en esta maravillosa mañana.
1: Bueno, pues estamos en Apocalipsis capítulo 19, versículos 7 y 8. Alabado sea el nombre de Jesús. Qué bueno es Dios. Dios bendiga a cada uno de los pastores, de los amigos, de los hermanos, ¿verdad? De toda la persona, ¿verdad? Que se conectan. Dios les bendiga. Aleluya. Les saludamos a todos los pastores de Maranata, qué lindo es el Señor, que Dios bendiga a esos pastores, ¿verdad? De todas las regiones, región A, B, sí, Señor, todas las regiones. Gloria al Señor, qué bendición. Así que vamos a la palabra en Apocalipsis capítulo 19, versículos 7 y 8, bajo el tema el verdadero gozo, hermano. Aleluya. Qué lindo el Señor. Lo tenemos, Joel, tenemos la música y todo.
0: Gloria al Señor.
1: Joel.
0: Cambia la música, mi amor.
1: La música,
0: cambia
1: papá.
0: La música, papá.
1: Vamos para allá. Gloria al Señor. Gocémonos y alegrémonos. Vamos, el verdadero gozo. Vamos a leerlo con la bendición del Padre, del Hijo y del Espíritu Santo. Amén.
0: Amén.
1: Gocémonos y alegrémonos. Y démosle gloria, porque han llegado a la boda del Cordero y su esposa se ha preparado. Y a ella se le ha concedido que se vista de lino fino, limpio y resplandeciente, porque el lino fino es las acciones justas de los santos. Padre, en el nombre maravilloso de Jesús, te damos toda la gloria y te damos gracias. Dios, tú eres bueno, Señor. Ayúdanos, Padre amado. Nosotros nos vamos a gozar siempre, Señor, en tu presencia.
0: Ayúdame,
1: aún las cosas, Padre amado, sean difíciles de soportar. Te damos toda la gloria.
0: Glorifícate, Padre mío.
1: En el nombre de Jesús. Amén, amén, amén. Gloria al Señor, hermano. Lo que está hablando la palabra es que, ¿verdad? Que el verdadero gozo, hermano, es el gozo que siente el cristiano sabiendo que tiene una esperanza y que la esperanza no avergüenza, que la esperanza no es de este mundo. La esperanza del mundo, pues obviamente no sirve, porque este mundo no tiene nada bueno que dar. Este mundo está gobernado por el maligno. Este mundo está corrompido, este mundo, ¿verdad? Ya nosotros estamos contaminados con el germen del pecado, y aunque usted no quiera, usted termina pecando siempre, pidiendo perdón, ¿verdad? El que es cristiano, pidiendo perdón en ese arrepentimiento. Y eso, la realidad, cuando usted mira eso, pues prácticamente, ¿verdad? Las situaciones que pasan acá en el mundo, pues son una de quitarte el gozo. Pero cuando el Señor habla aquí, ¿verdad? En Apocalipsis, capítulo 19, está hablando de la alabanza en el cielo, y está hablando, ¿verdad?, de gloria a Dios, de que en el cielo siempre hay un gozo, siempre hay una alabanza. Dice, después de esto hay una gran voz, gran multitud en el cielo, que decía: aleluya, salvación y honra y gloria y poder son del Señor Dios nuestro, porque sus juicios son verdaderos y justos, pues ha juzgado la tierra, ha juzgado a la gran ramera que ha corrompido la tierra con su fornicación, y ha vengado a la sangre de sus siervos de la mano de ella. Otra vez dijeron: aleluya, y el humo de ella sube por los siglos de los siglos. Los 24 ancianos y los 4 seres vivientes se postraron en tierra y adoraron a Dios que estaba sentado en el trono, y decían: amén, aleluya, gloria a Dios. Y salió del trono una voz que decía: alabad a nuestro Dios, todos sus siervos, los que le teméis, así pequeños como grandes. Gloria a Dios. Y oí la voz de una gran multitud, como el estruendo de muchas aguas, como la voz de grandes truenos, que decía: aleluya, porque el Señor nuestro Dios todopoderoso reina. Y dice luego: gocémonos y alegrémonos y démosle gloria porque han llegado a la boda de Cordero. O sea, que eso es lo que está hablando, es de esperanza. Nosotros tenemos que gozarnos en este mundo corrompido porque tenemos una esperanza, porque han llegado las bodas del Cordero y ella se le ha concedido, y la palabra conceder es permitir, se le ha permitido, se ha hallado apta para poder entrar a las bodas del Cordero, donde este mundo, donde nada de este mundo tiene parte. ¿Se acuerda usted que aquel hombre llegó a las bodas vestido con una facha inadecuada? Pues ¿sabes qué? Lo sacaron afuera porque no les permitido. Entonces, cuando está hablando de ¿verdad? De que ella se le ha concedido, está hablando de la iglesia. Obviamente está hablando de las acciones justas de los santos, pero el gozo de este mundo no es el mismo, porque el gozo de este mundo, mi alma alaba al Señor, es pasajero. El mismo Moisés dijo, no, yo me rehúso a llamarme hijo de la hija del faraón, con tal de, ¿verdad?, de alcanzar el galardón, que aunque es invisible, yo lo saludo aún de lejos, gloria al Señor, pero voy de frente allá, y prefiero ser azotado y vituperado con los hijos del pueblo, bendito el nombre de Jesús, a yo perderme de este verdadero gozo que me espera ya pronto, bendito el nombre del Señor. Por eso es que la palabra dice, mi paz te dejo y mi paz os doy, y yo no os la doy como el mundo la da. Y dice, no se turbe vuestro corazón ni tenga miedo. ¿Por qué es que dice, no se turbe vuestro corazón? Hermano, porque las cosas que están pasando acá abajo son terribles. Las cosas que le pasan a las personas acá abajo, las muertes, los asesinatos, los suicidios, todas las cosas, los abortos, todo eso que está sucediendo aquí en la tierra, hermano. Eso es de preocuparse, eso le quita el gozo, humanamente hablando, eso le quita el gozo a cualquiera, hermano. Accidentes, el gobierno, las cosas que están sucediendo, ¿verdad? La balanza monetaria que en el mundo, la supuesta lista, las cosas, todo lo que está pasando, hermano, terremotos en diferentes lugares, pero el Señor habló de eso y dijo, cuando tú veas los terremotos en diferentes lugares, nación contra nación, reino contra reino, peste, hambre, mira, gózate y alégrate. ¿Sabes por qué? Porque se acerca el deseado de las naciones, se acerca, mi alma alaba al Señor, el Señor Todopoderoso, y es un gozo porque Él te va a llevar a las bodas del Cordero. Bendito el nombre maravilloso de Jesús. El gozo que nosotros tenemos es la esperanza. La esperanza dice, no se turbe vuestro corazón. Y vuelve a hablar de turbación. Porque, hermano, las cosas que están pasando aquí en la tierra, lo que produce la gente es una turbación. Tú no ves gente quitándose la vida, hermano, suicidándose, gente internándose en los hospitales psiquiátricos, hermano, porque no dan con el asunto de la felicidad. Personas que tienen dinero, pero viven vidas infelices. Eso es una turbación. Entonces, le hace un llamado el Señor mismo, le hace un llamado al cristiano, al que cree en Él, y le dice, no se turbe vuestro corazón. Creer en Dios, creed también en mí. Pon la confianza en mí para que puedas tener gozo. Porque el verdadero gozo no es tener la, no es tener ¿cómo se llama esto?
2: La cuenta
1: millonaria. El verdadero gozo no es tener los bienes materiales. La misma Biblia dice que de qué le vale al hombre ganar la tierra y al fin pierde su alma.
2: Amén.
1: Ahí no hay gozo, Ángel. Uh-huh. Entonces, dice más, dice, ¿y qué ofrecerá el hombre por su alma? ¿Qué recompensa dará el hombre por su vida? Ninguna. Y eso es un martirio para el hombre. Ahora, cuando él dice, crees en mí, crees en Dios, también crees en mí, está diciendo, deposita tu confianza en mí, porque esto te va a dar gozo. Te va a dar gozo porque en algún momento, mi alma alaba al Señor, vamos a salir de este mundo. Mira lo que dice el número 2, dice, Juan 14, 2 dice, en la casa de mi padre muchas moradas hay. Si así no fuera, yo te lo hubiera dicho. Voy pues a preparar lugar para vosotros. Y si me fuere, yo prepararé lugar y vendré otra vez. Gloria al Señor. Y os tomaré a mí mismo para que donde yo estoy, vosotros también estéis. Está dando una esperanza. Le está dando, bendito sea el nombre de Jesús, una oportunidad a las personas. Bendito sea el nombre de Jesús para que tengan el verdadero gozo, que es el de la salvación. El gozo de la salvación. Por eso fue que David dijo un día, Señor, he pecado, me fui de tu camino, me descarrié, devuélveme el gozo de tu salvación, porque la salvación es gozo. Gozo a pesar de los problemas, gozo a pesar de la situación, gozo a pesar de todo lo que está sucediendo en este mundo, de cómo te va, si te va bien, te va mal, en tu vida social. Pero el verdadero gozo, hermano, es el que dice la Biblia, de que Él va a preparar morada para nosotros estar juntamente con Él. Bendito el nombre de Jesús. Un día vino un hombre y me dice, la salvación no se siente. Y yo, muchacho, tú estás bien equivocado. La salvación no se siente. No, tú estás equivocado. La salvación se siente. Es un gozo que tú no puedes explicar por dentro. Es un gozo que si tú me pudieras tratar de explicarlo con unas palabras exactas, hermano, seguro que no. Unas palabras humanas no lo vamos a entender porque ese gozo es espiritual. Entonces de eso es que estamos hablando, hermano, del verdadero gozo. Tú estás buscando gozo en el mundo, tú estás buscando paz en el mundo y no la hay. Porque la paz que da el mundo no es la misma que da el Señor. La paz tuya es cuando tú tienes dinero, pero el dinero no puede saciar tu alma. Hay un espacio vacío que le pertenece al Señor, hermano. Y ese gozo, bendito el nombre de Jesús, solamente, porque este es el Espíritu Santo, el gozo te lo da el Consolador, el Espíritu Santo. Por eso es que la palabra dice que la promesa del Espíritu Santo, si me ama, guarda mis mandamientos, yo os rogaré al Padre y os dará otro Consolador para que esté con vosotros para siempre. Y el Espíritu de verdad, el cual el mundo no puede recibir porque no le ve ni le conoce. Pero vosotros le conocéis porque mora con vosotros y estará en vosotros. No les dejaré huérfanos, vendré a vosotros. El Señor está diciendo, yo me tomaré a mí mismo. El Espíritu Santo, ese que yo les voy a enviar para que sea un Consolador en sus vidas, ese es el que los va a sacar de aquí. Ese tiene que ser el gozo. Y el Espíritu Santo habla directamente al espíritu del hombre para confortarlo, para darle esa fuerza que necesita, una fuerza moral, una fuerza espiritual, que aunque las cosas no te vayan muy bien y estés pasando por diversas pruebas, como quiera el gozo, es el que tú vas a heredar el reino de los cielos. Esa es la seguridad que nosotros tenemos. Y para pasarle a mi hermano Ángel, bendito el nombre de Jesús, cuando tú buscas el libro de Pedro, hay poder en el nombre del Señor, hermano. El libro de Pedro habla de este gozo, de un gozo, hermano, que no se puede sustituir, de un gozo, aleluya, que es una bendición el saber que tú, ¿verdad?, que el fin para el cual Dios te lleva es una eternidad juntamente con Él. Eso es un verdadero gozo, hermano. Que tú no puedes comparar este tiempo aquí en la tierra, ¿no? Pero es que yo llevo 60, 70, 80. No, olvídese, hermano. No, una eternidad tú no la puedes comparar con 80, 60, 70 años. Dice 1 Pedro capítulo 1, versículo 3. Bendito el Dios Padre, nuestro Señor Jesucristo, que según su grande misericordia nos hizo renacer para una esperanza viva por la resurrección de Jesucristo de los muertos, para una herencia incorruptible, incontaminada, inmarcesible, que no se marchita, reservada en los cielos para vosotros, que sois guardados del poder de Dios, por el poder de Dios, mediante la fe, para alcanzar la salvación que está preparada para ser manifestada en el tiempo postrero, en lo cual vosotros os alegráis, aunque ahora, por un poco de tiempo, si es necesario, tengáis que ser afligidos en diversas pruebas, para que sometida vuestra prueba, aprueba vuestra fe, mucho más preciosa que el oro, el cual aunque perecedero se prueba con fuego, sea hallada en alabanza, gloria y honra, cuando sea manifestado Jesucristo. Lo que está queriendo decir, tú vas a sufrir un poquito aquí, pero el gozo, el verdadero gozo que tú tienes, es allá arriba en el cielo. Por eso es que la Biblia dice que la iglesia de Esmirna le dijo, tranquilo, que tú eres pobre, pero entre paréntesis le dijo, tú eres rico porque tus riquezas están en el cielo. Alégrate, gózate, que ya mismo suena la trompeta.
0: Y fíjate que tremendo, hermano, que el Señor dijo, voy pues a preparar lugar, ahorita Julito lo tocó, voy pues a preparar lugar para que donde yo esté y vosotros también estéis. Y eso, hermano, tiene que ser motivo de nosotros gozarnos, entender que lo que podemos estar viviendo es pasajero, que lo que podemos estar viviendo es momentáneo, que lo que usted puede estar pasando, amén, hermano, es momentáneo. Gloria al Señor, que va a tener su momento, va a tener su final, se va a acabar en un momento dado. ¿Por qué? Porque usted sabe que Dios prometió, gloria al Señor, que había preparado para nosotros un lugar. Entonces hay gente que en vez de lamentarse, en vez de afligirse o entristecerse, amén, hermano, por lo que puede estar pasando, viviendo, amén, gloria al Señor, debe gozarse el saber que ya mismo viene el bálsamo, que ya mismo viene el refrigerio, que dice la Biblia que Dios enjugará toda lágrima. Bendito sea el nombre de Jesús. O sea que Dios, amén, nos ha de recompensar. Por eso es que dice la Biblia, por cuanto has guardado la palabra de mi paciencia, yo también te guardaré de la hora de la prueba. O sea, por cuanto hemos guardado, hemos retenido, amén, la palabra que de Dios hemos recibido, amén, aleluya, Dios nos va a librar de ese momento difícil que viene. Bendito sea el nombre de Jesús. Y Julito utilizó como base, amén, Apocalipsis 19, cuando en ese verso 7, él dice, gocémonos y alegrémonos, santo, y demos gloria, porque han llegado a las bodas del Cordero, amén. Viene una celebración, viene un momento poderoso, viene un momento solemne, viene un momento glorioso, aleluya, amén, gloria al Señor, donde la iglesia, amén, aleluya, va a tener la oportunidad, aleluya, de celebrar con su amado. Bendito sea el nombre de Jesús, de haber cumplido aquello que Dios ha prometido. Por eso, hermano, más allá de cualquier otra cosa, aleluya, renovémonos en el espíritu de vuestra mente, para que nuestra mente de alguna manera se alimente de lo espiritual, se alimente de las promesas de Dios, para que tú quites, amén, la mirada de lo que tú puedes estar pasando, y que tú puedas lograr comprender que lo que tú puedes estar viviendo es momentáneo, ya ahorita se acaba, ya pronto suena la trompeta y hay una celebración que Dios preparó para nosotros, y hay un momento, aleluya, glorioso que tenemos preparado en el Señor, gloria al Señor, donde Dios ha de recompensar, aleluya, aquellos que estuvieron dispuestos a padecer, gloria al Señor. Por eso es que dice que, amén, la Biblia, que nos gocemos cuando nos hallemos en diversas pruebas, ve, gloria al Señor, dice la Biblia que así padecieron los que fueron antes de vosotros. No, mi hermano, aquí Alicia, el país de las maravillas, es no, producto de la imaginación del hombre, pero la realidad es que en el mundo tendréis aflicciones, mas confía que yo he vencido al mundo. El gozo, amén, que nosotros podemos experimentar aquí es momentáneo, es pasajero, pero lo que hemos de recibir en el Señor es eterno. Amén, hermano, Dios enjugará toda lágrima. Y quizá hoy usted está viviendo, amén, lidiando con una enfermedad, pero cuando suene esa trompeta, aleluya, usted va a recibir un cuerpo nuevo. Bendito sea el nombre de Jesús. Se acabaron los padecimientos, se acabaron las condiciones de salud, se acabó aquello que te aqueja, te aflige, amén, o te entristece. Gloria al Señor, porque usted va, amén, a disfrutar de lo que Dios pagó para nosotros a precio de sangre. Y qué lindo que esto sea motivo de gozo, motivo de alegría, de tal manera que yo diga, tacho, esto ahorita se acaba, amén, gloria al Señor. Usted prende las noticias y en vez de afligirse, usted dice, tacho, esto lo que huele es, amén, bien, huele a rapto, ya mismo la iglesia se va. Ya pronto, gloria al Señor, volamos, bendito sea la misericordia del Señor, gozosos en esa esperanza, hermano, gozosos en esa esperanza, bendito sea el Señor, porque esa esperanza no avergüenza, gloria al Señor. Y qué lindo, amén, que esta palabra pueda servir de motivación para ti, para que estés gozoso, para que estés alegre. Gloria al Señor, que todos estos padecimientos que quizá usted está viviendo o está atravesando, de alguna manera, aleluya, es el camino que Dios ha elegido que nosotros, amén, muchas veces pasemos para que seamos perfeccionados. Gloria al Señor, porque fíjate, hermano, que dice que le ha concedido que se vista de lino fino, que son las acciones que
1: justas,
0: las acciones justas, hermano, de los santos. Amén. O sea, esa vestimenta, amén, es el comportamiento, son las acciones justas de los santos. ¿Qué justicia, hermano? Gloria al Señor, lo que Dios estableció. Que hay un pueblo que procuró vivir conforme a lo que estaba establecido. Amén, aleluya. Y esas acciones le distinguen. Y esa vestimenta es el atuendo, aleluya, que ellos tienen, gloria al Señor, que les cubre, que es la justicia, que es la manera de vivir, aleluya, honrando lo que Dios estableció a través de su palabra. Bendito sea la misericordia del Señor. Y usted quizá está ahí, amén, aleluya, y quizá en momentos dados llorando, y en momentos dados afligido, y en momentos dados quizás triste, amén, pero es que usted tiene que lograr, amén, hacerse la idea que ya pronto suena la trompeta, que nosotros nos vamos y vamos a, aleluya, a participar de un acontecimiento precioso que son las bodas, aleluya, la celebración que tiene Dios preparada para nosotros, su iglesia. Amén, hermano. Síguelo, Julito.
1: Gloria al Señor, hermano. Y yo creo que con esto nosotros tenemos que reflexionar. Nosotros tenemos que reflexionar en cuanto a este tema, hermano, porque la realidad es que la falta de fe, la falta de fe, la falta de guardar la palabra, hermano, es lo que nos ha quitado el gozo. Es lo que nos ha quitado el gozo, hermano. Mira, la Biblia dice ahí mismo, para que sometida a prueba vuestra fe, mucho más preciosa que el oro, el cual es aunque perecedero, se prueba con fuego, sea hallada en alabanza, gloria y honra cuando sea manifestado Jesucristo, a quien amáis sin haberle visto, en quien creyendo, aunque ahora no lo veáis, os alegráis con gozo inefable y glorioso, obteniendo el fin de vuestra fe, que es la salvación de vuestras almas. ¿Qué es lo que está queriendo decir, hermano? Que nosotros vamos a sufrir aquí, hermano, que esto es como estaba diciendo Ángel, hermano, esto es a palo limpio, esto es palo boga, y si no boga también. Pero ¿sabe qué? El gozo tiene que estar en la salvación. Amén. Tú tienes que hacer la diferencia. Tú tienes que seguir haciendo acciones justas de los santos. Porque eso es lo que te va a distinguir. Eso es lo que te va a dar gozo. Gocémonos y alegrémonos. Porque ya pronto viene la boda del Cordero. Lo que Dios ha prometido a aquellos que le aman. Y los que me aman son los que guardan la palabra del Señor. Entonces, si nosotros miramos esto, hermano, nosotros vamos a ser transformados. Nosotros, hermanos, bendito el nombre de Jesús, hay gente que no tienen esperanza. La Biblia dice que no nos entristezcáis como aquellos que ya no tienen esperanza. No, ya ellos no tienen esperanza porque ya ellos perecieron en su pecado. Ellos nunca quisieron. Y Dios no es injusto. Dios siempre ha sido justo. Justo para explicarte, para que tú entiendas que Él tiene una salida para tu vida, que Él tiene una salida para ti, que Él quiere cambiar tu vida, que Él quiere darte un gozo, una alegría que el mundo no te puede dar. Porque tú no puedes comprar con nada terrenal, tú puedes comprar lo que es espiritual. Amén. Y el gozo de Dios es espiritual. Por eso es que nadie entiende, hermano, los muchachos, los amigos míos que yo me convertí y dijeron, ya, yo tú eres un loco, tú dejaste todo lo que tú tenías, no sé cuánto tú trabajaste para eso. No, hermano, es que eso no me estaba dando gozo. Ahora yo no tengo lo que yo tenía monetariamente, pero hermano, tengo un gozo terrible.
0: Gloria a Dios.
1: Un gozo que no me lo quita nadie, un gozo que la prueba no me lo puede quitar porque eso Dios es. No va a permitir, ninguna prueba va a ser suficientemente terrible como para que yo me aparte del Señor. Dios Amén. No va a permitir eso. Porque ninguna prueba, Dios no te va a dejar ser tentado más de lo justo.
0: Eso es.
1: Que Dios no te va a dar una prueba que tú no puedas soportar. Pero nuestra incredulidad, bendito el nombre de Jesús, nos hace pensar que con lo material nosotros vamos a tener un gozo. Y eso es una trampa, hermano, eso es una trampa de Satanás. Por eso es que Satanás siempre se pasa haciendo ofrecimientos. Ayer yo estaba leyendo, hermano, la tentación de Jesús. Y mira, hermano, Satanás ha tratado con el hombre desde el primer hombre, Adán y Eva, hasta el sol de hoy. Ha tratado con el hombre por ahí, por medio de la inseguridad. Uh-huh. Si tú eres hijo de Dios, convierte esas piedras en pan, porque yo sé que tú tienes una angustia, tú tienes hambre. Y él dice, escrito está. No tan solo de pan viviré el hombre, sino de la palabra que sale de la boca de Dios. ¿Sabes lo que le está queriendo decir? Ese no es mi gozo. Mi gozo no es el comer. El mismo Señor dijo que el hambre, o sea, el alimento que él está buscando es las almas del Señor, las almas para el Señor. No, hermano, la misma última página de la Biblia, cuando tú la lees, te habla claro y te dice la venida de Cristo está cerca. Y me digo, estas palabras son fieles y verdaderas. Y el Señor, el Dios de los espíritus de los profetas, ha enviado a su ángel para mostrar a sus siervos las cosas que deben suceder pronto. Y esta es la voz del Señor que dice, aquí yo vengo pronto, bienaventurado el que guarde las palabras de la profecía de este libro. Yo, Juan, soy el que oyó estas cosas. Después que las hubo oído y visto, me postré para adorar a los pies del ángel que me mostraba estas cosas. Pero él me dijo, mira, no lo hagas, porque yo soy consiervo tuyo, de tus hermanos los profetas y de los que guardan las palabras de este libro. Adora a Dios, gózate, adora a Dios.
2: y me dijo, no selle las palabras de la profecía de este libro, porque el tiempo está cerca. El que sea injusto todavía. El que sea inmundo todavía. Pero el que es justo, practique la justicia todavía. Y el que es santo, santifíquese todavía. ¿Ve lo que está diciendo Ángel? Le está diciendo, si las acciones de los justos son, si las acciones de los las acciones de los justos son las que te van a dar entrada en el cielo, mire, que sea inmundo todavía. Pero el que es justo, practique la justicia, ese es el gozo. Es aquí yo vengo pronto, mi galardón conmigo. Viste que es un gozo, Ángel, el galardón, claro, viene contigo. Vale la pena trabajar mucho porque después te vas a gozar. Viene la remuneración, viene la recompensa. Escuche esto, para recompensar a cada uno según su obra. Yo soy el Alfa y el Omega, el principio y el fin, el primero y el último. Bienaventurados los que lavan la ropa para tener derecho al árbol de la vida para entrar por las puertas de la ciudad. Mas los perros estarán afuera, los hechiceros, los fornicarios, los homicidas, los idólatras, todo aquel que ama y hace mentira. Esa es la práctica del mundo. Todo eso trae cadenas espirituales. Te quitan el gozo. Por eso es que el verdadero gozo es sufrir aquí un poquito, pero sabes que vas a tener una entrada amplia al reino de los cielos.
0: Y fíjate que ese versículo que decía Julito hace un momento, aquí yo vengo pronto y mi galardón conmigo. Amén. Para recompensar a cada uno según fuere su obra. Mira qué cosa más linda, hermano. O sea, que usted tiene que lograr comprender que nada de lo que hacemos para Dios es en vano. Amén. Que nada de lo que hacemos para Dios, Dios lo pasa por alto. Amén. O Dios lo tiene en poco. No, mi hermano, gloria al Señor. Por eso es que dice, aquí yo vengo pronto y mi galardón conmigo para recompensar a cada uno según fuere su obra. Y esta mañana es una mañana preciosa para que usted, amén, se llene de fuerza, se llene de vigor. Gloria al Señor, amén. Reciba nuevos ánimos, reciba nuevos bríos, amén, para usted seguir hacia adelante, teniendo el gozo del Señor por delante, teniendo el gozo del Señor como motivación para nosotros hacer la voluntad del Señor, sabiendo que en este mundo tendríamos aflicciones, más confiando, amén, porque Dios ha vencido al mundo. Amén. Y mientras Julio hablaba, amén, ahorita buscaba aquí Filipenses capítulo 4, hermano, el apóstol hablando. Gloria al Señor, un hombre, amén, que padeció tanto, hermano, que fue un hombre que de alguna manera podemos entender que le tocó experimentar tanto quebranto, tanta oposición y tanta resistencia, amén, para hacer la voluntad de Dios, y un hombre que se encuentra de alguna manera privado de su libertad, pero más sin embargo le dice a los hermanos, regocijado en el Señor. Aleluya. Siempre, mira qué cosa más linda, hermano, y le dice, regocíjense en el Señor cuando siempre, o sea, hermano, esa palabra siempre significa sin interrupción. Amén. Hermano, o sea, le está diciendo, regocíjate en el Señor siempre. Y otra vez les digo, hermano, les digo, regocijaos. Amén, gloria al Señor. O sea, hay un gran énfasis, hermano. Hay un gran énfasis en que nosotros nos regocijemos, en que nosotros estemos gozosos. Amén. Hay gente que tiene que quitar su mirada de la aflicción. Hay gente que tiene que restarle un poco de importancia, quizá lo que está pasando, lo que estás viviendo. Gloria al Señor. ¿Por qué? Porque, amén, hermano, eso, gloria al Señor, va a tener su momento, eso va a tener su final. Quizá hoy, hermano, quizá te hayas afligido por algo que estás atravesando, pero regocíjate en el Señor, porque lo que Dios ha preparado es mayor, porque lo que Dios, amén, ha preparado es más satisfactorio, porque Dios está obrando a tu favor. Quizá tú no lo entiendes, quizá tú no lo percibes, quizá tú no logras, amén, entender la magnitud de lo que Dios está haciendo, pero sí yo sé que algo Dios hará. Y por eso el apóstol Pablo, amén, motiva a la iglesia, amén, y le dice, regocijaos en el Señor, hermano. Y otra vez le digo, regocijaos. Aleluya. No, mi hermano, aquí hay que estar contento, aquí hay que estar gozoso. Gloria al Señor. ¿Por qué, hermano? Gloria al Señor, porque vuestro galardón es grande. Amén. Porque vuestro galardón es grande. Porque Dios está pendiente a nosotros. Porque dice la Biblia que, amén, aleluya, que Dios no descuida la obra de sus manos. Amén. O sea que usted tiene que estar contento y alegre de tal manera que usted logre entender que Dios está pendiente a nosotros. Que como decía Julio hace un momento, ninguna prueba, amén, debe ser tan grande, amén, que tenga la capacidad a mí de desconectarme a mí de Cristo Jesús. Jesús. Por eso es que el apóstol Pablo dice, ni lo alto, ni lo bajo, ni lo presente, ni lo porvenir. Amén. Mire, mi hermano, gloria a Dios, ni ángeles, ni potestades. Aleluya. Mira qué cosa tremenda, hermano. Está diciendo este hombre, ninguna cosa creada, bendito sea el Señor, tendrá la oportunidad, tendrá la capacidad de desconectarme a mí de Cristo Jesús. ¿Por qué? Porque Él es la fuente inagotable. Amén. Porque Él es un caudal de bendiciones. Y ahí está Santo. Tu esperanza. Y ahí está basada tu fe. Gloria al Señor. Y en ese fundamento hay motivos de gozo. Y en ese fundamento hay motivos de alegría. Gloria al Señor. ¿Por qué? Amén, hermano. Porque, gloria al Señor, en Jesucristo tenemos la victoria asegurada. Gloria al Señor. Por eso es que el apóstol Pablo le dice, regocijaos, hermanos míos, regocijaos. Y otra vez les digo, regocijaos. O sea, no regocíjate y canta, oh moradora de Sion, gloria al Señor. O sea, celebra, alégrate, disfruta, gloria al Señor. ¿Por qué? Porque tú tienes la victoria asegurada en Jesucristo. Tú estás fundamentado en Él, tú estás abrazado en Él. Gloria al Señor, pues usted tiene la victoria asegurada. Usted no está aquí a ver si lo logra. Usted está aquí porque ya Él lo logró, hermano. Y basta con que usted tenga convicción de que usted tiene el Espíritu Santo para usted saber, gloria al Señor, que pronto nos llaman a su presencia. Bendito sea la misericordia del Señor. Hay motivos suficientes para seguir gozosos en la esperanza. Dímelo,
1: gloria bolito. A Dios, hay motivos suficientes. El motivo es que hay un cielo que viene, porque hay un cielo y esa es la esperanza. Por eso es que cada vez que se pone más malo esto, el Señor cuadró y puso aquí, ¿verdad?, en la Biblia, Mateo 24, Lucas 21, ¿verdad? Y alrededor de la Biblia, hermano, usted ve que esto va en deterioro. Esto lo que ve es un deterioro. Esto lo que ve es barranca abajo. Esto va cuesta abajo, hermano, y no hay quien lo pare. Que aquí el único paracaídas para tú, la única puerta de escape es el arrebatamiento de la iglesia. Pero en la condición de pecado, hermano, no nos vamos a poder subir, no vamos a poder llegar. Por eso es que nosotros estamos viendo todas las cosas que estamos viendo en el Medio Oriente. Hay gente que ni ve noticias, que están enajenados de esto. Pero, hermano, la realidad es que el diablo ha tomado el control de todo de este mundo. Pero los que son de Cristo van a tener nuevas fuerzas. Bendito sea el Dios de gloria. Y eso es lo que está queriendo decirle el Señor. El verdadero gozo es este. El gozo que nos vamos ya mismo. El gozo que Dios da cosas buenas aquí en la tierra, hermano. Dios da cosas buenas y duraderas. Quizás no son las de abundancia que tiene el mundo y la opulencia que tiene el mundo. Todas esas cosas que salen en los videos. No es esa. Pero tiene una salud, tiene gozo, tiene paz. Y aún falta la salud, como quiera la paz de Dios, es la que sobrepasa todo entendimiento. Mira, dice, yo Jesús he enviado a mi ángel para dar testimonio de estas cosas en las iglesias. Yo soy la raíz, el linaje de David, la estrella resplandeciente de la mañana. ¿Por qué? Porque vivimos en una oscuridad. Y lo que hace falta es que resplandezca la mañana. Pues ese es Jesucristo. Y el Espíritu y la esposa dicen, ven. Y el que oiga, diga, ven. Y el que tiene sed, venga. Y el que quiere, tome del agua de la vida gratuitamente. Ciertamente yo vengo en breve para darle galardón a aquellos que han guardado mi palabra. Nos vamos, mire, hermano, esta palabra, gloria al Señor. Hay gente que ya se olvidaron de Cristo viene. Gente que se olvidaron de eso, de ese suceso. Usted tiene que tener eso siempre al día. Usted siempre tiene que estar pendiente a ese. Ese debe ser el gozo. Gocémonos y alegrémonos. Mire, hermano, ¿tú sabes cuántas veces dice eso en la Biblia? Un montón de veces. Cuando la palabra dice, gózate. Está hablando en medio de la prueba. Entonces, mira lo que dice Mateo. Porque yo quiero que usted entienda algo, hermano. Mira, bendito el nombre de Jesús. Las palabras de Jesús fueron terribles en Mateo capítulo 5. Bienaventurado los pobres de espíritu, porque de ellos es que el reino de los cielos. Eso es un gozo. Y la palabra bienaventurado es dichoso. Bienaventurados los que lloran. ¿Los que lloran cuándo? Pues ahora. Porque ellos recibirán consolación. ¿De quién? Del Espíritu Santo. Bienaventurados los mansos. Los mansos es el antónimo del problemático. Dios bendiga a los problemáticos, porque ellos recibirán la tierra por heredad. Bienaventurados los que tienen hambre y sed de justicia,
2: Dígame si esas no son las acciones justas de los santos, porque ellos serán saciados de justicia. ¿Pero cuándo? En aquel día. Bienaventurados los misericordiosos, porque ellos alcanzarán misericordia. Amén. Hermano, ¿cuándo? Aquel día. Y aún aquí en la tierra, usted, esto es la ley de la siembra y la cosecha. Bienaventurados los de limpio corazón, porque ellos verán a Dios, hermano. ¿Quién subirá al monte de Jehová si no es el limpio de mano y el puro de corazón? El que no ha elevado su mente y su alma a cosas vanas, el que no ha jurado por engaño, el que no se ha incluido en la maldad de este mundo. Bienaventurados los pacificadores, porque ellos serán llamados hijos de Dios. Y los hijos de Dios son los que son guiados por el Espíritu. Y el mismo Espíritu que le resucitó de los muertos, ese es el mismo que viene a buscarnos a nosotros para llevarnos a su presencia. Bienaventurados los que padecen persecución por causa de la justicia, porque de ellos es el reino de los cielos. Porque el mundo no va a cuadrar contigo ni tu mensaje. El mundo no va a cuadrar con tu tipo de vivencia. Chacho, tú eres loco. Eso no se puede vivir. Mentira del diablo. Porque teniendo al Espíritu Santo, dice la palabra, bendito el nombre de Jesús, que haremos cosas mayores. Bienaventurado soy cuando por mi causa os vituperen y os persigan y digan toda clase de mal mintiendo contra nosotros. Gozaos y alegraos.
0: Eso es.
2: ¿Por qué? Porque vuestro galardón es grande en los cielos, no aquí. Porque así persiguieron a los profetas que fueron antes de nosotros. Cuando arrestaron a Jesús, Pilato le dijo, tú sabes que tu vida está en mis manos. Y él le dijo, si no te he dado del cielo, no me puedes hacer nada aquí. Si mi reino fuera de este mundo, los míos hubieran peleado aquí. Pero los míos son de allá. Y yo tengo mi lugar allá. Y aunque tú no me recibas aquí, allá va a haber gran gozo y alegría. Donde la palabra dice, ángel, que enjugará toda lágrima.
0: Eso es, eso es.
2: Donde el cielo nuevo y la tierra nueva se van a hacer palpables, se van a hacer visibles, un mar de oro, unas calles de oro, un mar de cristal. Eso es un gozo. No las calles de Puerto Rico, bendito sea Dios. Santo. Donde los carros tú tienes que comprar el tren delantero cada 2 años. No, eso no le trae gozo a nadie.
0: Te lo quitan el gozo.
2: Ah, ¿viste?
0: Y fíjate, hermano, qué cosa linda, pero cuando nosotros miramos, hermano, lo que pasa es que nosotros realmente, hermano, amén, cuánta gente hay que quizás tiene la información, pero no tiene la fe para creer. Amén. Tienen el conocimiento, pero no tienen la fe para creerlo.
2: Bendito
0: y por
2: sea.
0: Eso es que entonces cualquier cosa te desanima, cualquier cosa te desalienta. Gloria al Señor, pero si nosotros tuviéramos convicción y tuviéramos seguridad realmente, hermano, de que, aleluya, usted cierra los ojos aquí. Y los abre allá, amén, en el lugar que Dios preparó para nosotros. Y que ya no va a haber más llanto, y que ya no va a haber más dolor. Y que ya, amén, estamos asegurados, amén, en la presencia. Aleluya, usted preferiría, amén, irse a la presencia de Dios. Lo que pasa es que como eso, hermano, nosotros lo vemos tan lejos, lo vemos tan distante. Y a veces me atrevo a decir que hasta ni lo creemos.
2: Ni lo creemos,
0: hermano,
2: ahí.
0: Esa es la realidad. Gloria al Señor. Pero por eso es que usted ve que entonces no hay plenitud de gozo, no hay plenitud de gozo, hermano. Usted no está gozoso nada. Usted lo que tiene son momentos, amén, aleluya, de cierta alegría y momentos, amén, basados en las emociones, que usted se siente bien, que se siente realizado, que usted se siente contento.
2: Emociones pasajeras.
0: Por lo que, a ver, porque usted logró lo que usted quería, porque se logró, amén, lo que usted anhelaba y ya eso te dio gozo. Pero ¿qué pasó ahorita? Amén, ya ahorita se te quitó, ya ahorita vuelves a, amén, a tu realidad. Gloria al Señor, ya ahorita vuelves a tu claudicar en el pensamiento, ya ahorita vuelves a tus luchas mentales. Esa es la realidad, hermano, porque yo quiero que usted logre comprender, hermano, que todo lo que nos rodea humanamente hablando, si algo quiere amenazar es nuestra fe, si algo quiere quitarte es el gozo, si algo quiere quitarte es la paz, amén, bendito sea el nombre de Jesús, pero el verdadero gozo es el que recibimos en Jesucristo, es el que tenemos por medio del Espíritu
2: Amén,
0: Santo,
2: aleluya.
0: Que sabemos y que nos da seguridad de que lo que estamos viviendo es momentáneo. Hermano, el apóstol Pablo dijo hablando, amén, pero yo tengo por cierto que las aflicciones del tiempo es momentáneo. Hermano, el apóstol Pablo dijo hablando, amén, pero yo tengo por cierto.

0: va a ser partícipe. Esa bendición que de Dios vamos a recibir, eso no tiene que ver con cuentas económicas, eso no tiene que ver con metas humanas logradas, eso tiene que ver con nosotros, aleluya, enchuflarnos, conectarnos, disfrutar del propósito de Dios en nuestra vida. Gloria es la gloria venidera que en nosotros se va a manifestar. Amén, aleluya. Que es que Dios no va a ser partícipe de lo que Dios compró, amén, de lo que Dios pagó para, aleluya, por nosotros a precio de sangre. Qué lindo. Entonces el apóstol Pablo, si algo hallaba, hermano, de, amén, como motivación, era saber que eso iba a acontecer. Y él lo ponía en balanza y él lo evaluaba y decía: yo tengo seguridad que lo que yo puedo estar viviendo hoy no se compara con lo que Dios va a hacer, con lo que Dios me prometió, con lo que Dios me ha dicho. ¿Ve, hermano? Y si nosotros somos sinceros, hermano, ¿cómo era la vida del apóstol Pablo, hermano? ¿Cómo era la vida del apóstol Pablo? ¿Se asemejará a la de nosotros? No, mi hermano. Bendito sea Dios. No le faltemos respeto al evangelio, hermano.
1: Alábalo.
0: Ay, que estoy en prueba. ¿Qué es prueba?
1: ¿Qué?
0: Que los zapatos te aprietan. Eso tú le llamas a prueba. Rómpelo y saca el dedo gordo para afuera para que te alivie. ¿Ah? ¿Se oye o no se oye? Eso es así, hermano. Amén. Chiquillada. Cosas simples. Cosas efímeras. Cosas pasan. Pero nos afligen. Pero nos entristecen. Pero nos quitan el gozo. No, mi hermano. Amén. Por eso es que el apóstol dice: no, yo tengo seguridad que lo que yo estoy viviendo hoy, gloria al Señor, amén, no se compara con lo que Dios va a hacer. Por eso usted ve que dice, amén, aleluya, ya no vivo yo, vive Cristo en mí. Lo que vivo en esta carne, lo vivo en la fe de aquel que me amó y se entregó. Ese era el gozo del apóstol, era hacer la voluntad de Dios, amén. Su motivación era saber, amén, que le tocaba esforzarse un poquito aquí, pero después venía el premio, pero después venía el galardón, exacto, pero después venía la recompensa, amén, aleluya. Por eso es que usted ve que le dice a Timoteo: he corrido la carrera, amén,
1: he peleado
0: la batalla, he acabado la carrera, he guardado la fe. Por lo demás, me está guardada, ¿qué? La corona. No solamente a mí, sino a todos los que aman su venida. Amén. El apóstol Pablo estaba diciendo: me ha tocado pelear, me ha tocado correr, me ha tocado batallar. Amén, aleluya. Por lo demás me está guardada, me está reservada. Papá me tiene el premio, me tiene la corona. Y no es solamente santo a mí, sino a todos aquellos que aman su venida. Gloria al Señor. Y ahí hay gente que tiene que cobrar ánimo en esta maravillosa mañana, que tú tienes que sacudirte. Gloria al Señor. No, mi hermano, yo tengo un gozo inefable, un gozo que no, amén, aleluya, no gira, amén, no depende de lo que usted le rodea, de lo que usted puede estar viviendo, de lo que usted puede estar pasando, de lo que usted puede estar atravesando. No depende de eso. Gloria al Señor. El gozo que nosotros tenemos, haya motivación en Dios. Dímelo, Julito.
1: Sí, Señor, haya motivación, y la motivación es la salvación. La motivación es la salvación. ¿Qué va a pasar aquí después? Allá ellos, allá el que se quede. Porque es que la verdad es que el gozo va delante de nosotros. El gozo tiene que ir delante. El mismo Señor dijo, no le dé casco a eso. No vaya a ser que, pues mira, ponga el gozo delante. El gozo, exacto, es la meta. Ponla delante, la meta. Olvídate lo que hay que, ¿verdad? Que trabajar. La meta, el fin del negocio. Es mejor que el principio del negocio, porque el fin del negocio es donde tú vas a cobrar tu parte, y la parte tuya, mi alma alaba al Señor, que tú tienes que trabajarla, tienes que hacer aquí, pero allá vas a descansar. Se acabó el trabajo, se acabó el diablo, se acabó todo el mundo aquí. Bendito el nombre maravilloso de Jesús, y no tienes que pensar en más nada. Mira, la misma Biblia dice en el Salmo 19 que la ley de Jehová es perfecta, que hace sabio al sencillo y alegra el corazón.
0: Qué lindo.
1: Haz la ley de Jehová, eso alegra el corazón, hace sabio al sencillo. ¿Cuál es el sencillo? El ignorante, el que no sabe, el que no conoce, el que no entiende. Pero si tú comienzas a practicar las cosas que Dios te manda, oye, te va a hacer sabio, hermano. ¿Quién era?

0: yo antes de reconciliarme con el Señor, un hombre aborrecido. Un hombre aborrecido, con los demonios atormentándome. Un hombre que se quería suicidar a los 30 años. Suicidarse, hermano. Se supone que a los 30 años tú estés en tu edad viril, en tu casa, tu esposa, tus hijos. ¿Dónde está tu mente? ¿Dónde está tu cabeza?
1: En tu apogeo.
0: Sí, hermano. Entonces, ¿qué hace un joven de 20 años pensando en suicidarse? No, no hay gozo ninguno. Porque lo que pasa es que la gente está detrás de lo terrenal. De la corrupción terrenal. Y se vuelven corruptos. Y eso trae unas cadenas consigo, hermano. Eso trae unas cadenas consigo. Y la verdad es, mi alma alaba al Señor, que lo que el mundo estima por gozo, por riqueza, viene a ser una atadura, viene a ser una maldición en la vida del hombre.
1: Santo, viene a ser por lazo.
0: Sí, viene a ser por un lazo. Tú vienes, es más, mira, eso, tú vienes a ser un esclavo del dinero, un esclavo del sexo, un esclavo de la droga, un esclavo del diablo, un esclavo de los pensamientos. Hermano, el verdadero gozo no está ahí. El verdadero gozo no está en las posesiones. Aquel hombre dijo, tengo demasiado, muchos graneros, los voy a derribar, voy a construir algo más grande. Y una voz del cielo salió y dijo, necio, pero tú eres loco. Esta noche vienen a buscar tu alma, lo que acumulaste, ¿de quién será? ¿Quién se va a quedar con lo que acumulaste? Ese no es un gozo. Ese no es el gozo, hermano. Tú sabes que una voz te diga, vas a morir con tu dinero y no te lo vas a llevar. Hermano, porque desnudo viniste y desnudo te va.
1: Óyelo.
0: Bendito el nombre de Jesús. Y no vale la pena dejar la salvación. Mira, hay gente aquí que están pensando apartarse del Señor. Vas a perder el gozo. No, pero tú no sabes lo que me está pasando. A mí yo también tengo pruebas y tribulaciones. Y tengo responsabilidades que tengo que cumplir. Y no puedo escapar. Aquí estamos. ¿Qué vamos a hacer? Bueno, pues más me resulta gozarme. Gozarme sabiendo que hay un galardón que viene pronto. Bendito el nombre maravilloso de Jesús. Porque esta ley yo la sigo trabajando, yo la sigo peleando, hermano. Y esto me va a dar a mí una seguridad en el Señor de que yo no tengo temor de malas noticias, que mi corazón está confiado como un león.
1: Amén.
0: Levanta las manos. Bendito sea Dios. Sacúdete de todas esas ataduras que hay. Salvándote, levantando tus manos y gozándote con lo que tiene. La gente anhela más allá de lo que tiene, Ángel.
1: Y fíjate qué cosa tremenda, que dice, mi corazón está confiado como un león.
0: Sí, lo habrá, dice.
1: ¿Habrá algo que atemorice al león en la selva?
0: Nada lo atemoriza.
1: Un rugir de él, hermano.
0: Paraliza.
1: Un rugir de él paraliza, hace huir su enemigo, hermano. Y fíjate qué cosa más linda, dice, mi corazón está confiado como un león. Usted tiene seguridad en Dios, hermano. Ese tiene que ser nuestro gozo, hermano. Eso tiene que ser nuestra mayor satisfacción, que nosotros tenemos a Dios, hermano. Y eso es motivo de gozo, motivo de alegría. Gloria al Señor.
0: Aleluya.
1: Que Dios ha hecho provisión, que Dios ha prometido estar con nosotros todos los días de vuestra vida hasta el fin. Amén. David dijo, joven fui y he envejecido y no he visto justo desamparado ni que su simiente mendigue pan. O sea, este hombre estaba diciendo en el transitar de la vida, yo he sido testigo de que Dios no falla, de que Dios no falta, de que Dios siempre está ahí, hermano. Y gloria al Señor, eso tiene que ser el motivo de nuestro gozo. Lo que pasa es que el gozo que nosotros perseguimos hoy es algo efímero, sí. Es algo basado en lo que podemos obtener, en lo que podemos tener. Pero cuando usted pone la mirada en lo espiritual, se va a dar cuenta que ese gozo que tenemos en el Señor, nada nos los puede quitar. Por eso usted ve que hay gente, hermano, dispuestos a morir por causa del Evangelio, llenos de gozo y llenos de alegría. Usted ve el libro de los Hechos en el capítulo 4, parece que el verso 27 o 28, dice que se fueron gozosos de haber sido tenidos por dignos de padecer por el Evangelio. O sea, esta gente se hallaron contentos y alegres de que, amén, ellos padecieron por causa del Evangelio. Mira, se fueron gozosos. Mira qué cosa tremenda de haber sido tenidos por merecedores de padecer por este evangelio de Jesucristo. Lo que pasa es que el concepto que hoy nosotros tenemos es, hermano, un concepto de popularidad, es un concepto de renombre, es un concepto de que todo va a estar bien, es un concepto de que todo el mundo te va a querer. No, mi hermano, despierte, Alicia del País de las Maravillas, hermano. Mira, dice la Biblia que nos maravillemos cuando hablen bien de vosotros, porque así hablaron de los falsos, hermano.
0: Eso es así.
1: Eso es una malanga, hermano. Eso es una malanga. ¿Eh? La realidad es que no, todo el mundo realmente aquí, hermano, lo que pasa es que hoy los cristianos parecemos políticos. Y tú ves que lo que andamos buscando es caerle bien a todo el mundo. Estamos buscando es que todo el mundo se acomode a uno y que todo el mundo... No, mi hermano. Gloria al Señor. La realidad es, hermano, que el mensaje despierta dos cosas, hermano. Despierta la gente a buscar a Dios o despierta incomodidad. Despierta la carne. Pues si hay solamente dos aspectos, espiritual o carnal. El que es espiritual se va a edificar y el que es carnal se va a enojar.
0: Sí, señor.
1: Esa es la realidad, hermano. Esa es la realidad. Pero como hoy nosotros lo que queremos son aplausos, pero hoy lo que nosotros queremos es que la gente nos quiera. Pues tú, por eso es que tú ves que hay gente que tú los ves que se cohiben tanto en hablar la verdad de Dios. Amén, hermano. No. Y la realidad es que nosotros tenemos que tener por sumo gozo cuando nos hallemos en diversas pruebas, sabiendo que vuestro galardón es grande allá en los cielos. Amén, hermano. Dice la Biblia, porque así persiguieron los que fueron antes de vosotros. ¿Ve, hermano? Ese es el evangelio de Jesucristo. Ese es el evangelio bíblico, el que está en la Biblia. Usted tiene que ver si ese evangelio que está en la Biblia se parece al que nosotros estamos viviendo.
0: Eso es.
1: Esa es la realidad, hermano. Y si usted se da cuenta que ese es el que usted está viviendo, pues no le baje, hermano. Siga gozoso, siga alegre, dele gloria a Dios, porque pronto suena la trompeta y aquellos que estemos viviendo de acuerdo a lo que dice la Biblia, vamos a volar, vamos a responder ese llamado, vamos a ver un cielo nuevo, una tierra nueva. ¿Se oye o no se oye, hermano? Qué cosa más linda le permite el Señor a Juan. Dice, yo vi un cielo nuevo y una tierra nueva, porque los primeros pasaron. Gloria al Señor. Amén, aleluya. Hay un lugar que Dios preparó para nosotros, para los fieles. Gloria al Señor. Y nosotros tenemos que hallarnos en los fieles.
0: Sí.
1: Aquellos que hemos guardado su palabra, hermano. Aquellos que hemos procurado negarnos a nosotros mismos para vivir la vida que a Dios le agrade. Entonces, hoy hay el reto, hermano. Hay una motivación en eso. Y que usted haya el verdadero gozo. Porque ese verdadero gozo lo hallamos en el Señor. Usted se puede gozar hoy de un trabajo, mañana lo pierde. Hoy tiene un carro y mañana, mira, yo me ¿verdad? Lo tomé de manera jocosa, pero yo estoy seguro que mi prima no lo tomó así. Y ella le dijo otra prima mía, le dijo, no, yo no voy a comprar más carros. Yo los carros que voy a coger los voy a coger leasing, porque tenía uno y lo chocó. Y tenía otro y le cayó un rayo y fue pérdida total. Allá en la flor, le cayó un rayo y fue pérdida total, hermano. Entonces ella dijo, no, voy a comprar más carro. Yo voy a andar un carro que sea leasing, que sea del banco. Amén. Cuando usted mira, hermano, es que usted no puede tener el gozo basado en lo que usted tiene, porque usted tiene hoy y mañana no tiene nada. Así de efímero, así de pasajero puede ser todo esto, hermano. Usted goza hoy de salud y mañana Dios lo cuide.
0: Tú pones el gozo en la casa, viene un terremoto, un temblor.
1: Eso es así, hermano.
0: Y se fue el gozo.
1: ¿Ves? Pero en la medida que nosotros nos llenemos de Dios, hermano, amén, tengamos el gozo en el Señor, usted le va a hallar el gozo a todo lo demás y todo lo demás va a tener, amén, su gozo, amén, su significado, pudiéramos decir, en el lugar donde corresponde, ¿verdad? ¿Por qué? Porque lo centrado y lo enfocado de usted no está en lo que le rodea, está en lo que ha recibido de Dios. ¿Verdad? Y lo que hemos recibido de Dios no depende de lo que te rodea. ¿Ve? Entonces, qué lindo que eso tiene que ser lo que alberguemos en el corazón, hermano. Todo lo demás es momentáneo. Hoy usted puede tener gente al lado suyo y mañana se puede ver solo. Esa es la realidad, hermano. Esa es la realidad. Hoy tú puedes tener gente que contigo, santo, ¿dónde te pongo? Y mañana tú dices, adiós, pero tú me se tiro esa trafalería. Así es el ser humano.
0: No quiere saber de mí.
1: Sí. Y tú dices, Tacho, pero mira, mira que uno cada vez que dice, Tacho, yo nunca he tenido ni un sí ni un no con esa persona. ¿Qué rayo le pasó? Usted no sabe.
0: Es que no te puede enamorar del mundo.
1: Eso es así, hermano. Eso es así. Entonces hay gente que eso los aflige, eso los entristece. Eso, ¿sabe qué? Eso es lo que quiere, robarte el gozo. Tu gozo tiene que estar basado en el Señor, que Él dijo, yo estoy con vosotros todos los días de vuestra vida hasta el fin. Ese está, ahí está mi gozo. Amén, hermano. Ese es mi gozo. Amén. Que él ha dicho en su palabra, no te he dejado ni te dejaré. Amén, hermano. Dice los Julitos que nos fuimos.
0: Bueno, mira lo que dice aquí, para dejar esto aquí. Dice, pero esto digo, hermano, que el tiempo que resta, el tiempo es corto. Resta, amén, pues. Que los que tienen esposa sean como si no la tuviesen. No estamos hablando que deje a la mujer. No coja pon ahí. Gloria al Señor, porque el gozo no está en tu esposa.
1: Exacto.
0: El gozo está en tu bendición espiritual.
1: En el Señor.
0: Los que lloran como si no llorasen. Los que se alegran como si no se alegrasen. Los que compran como si no poseyesen. Y los que disfrutan de este mundo como si no lo disfrutasen. Porque la apariencia de este mundo se pasa. Lo que está queriendo decir que tú no vas a poner. Todas estas cosas son significativas en la vida del hombre.
1: Representativas, Julio.
0: Claro.
1: Representa el amor, representa las posesiones, representa todo lo en cuanto gira nuestra vida. Seguro. ¿Y qué te está diciendo? ¿Que eso es malo? No te está diciendo que eso es malo, porque la Biblia no se va a contradecir. Que no, lo que te quiere decir es que tu mirada tiene que estar puesta en el Señor.
0: Que tu corazón no puede estar centrado en eso, porque ahí mismo dice, los que lloran como si no llorasen, Dios mío, ya mismo se acaba esto.
1: Por eso que usted ve que hubo un hombre llamado Job que dijo, Jehová Dios, Jehová quitó, sea el nombre de Jehová bendito. No fue que lo que estaba viviendo no la afligió, hermano, pero estaba dándole gloria a Dios y estaba, amén, gloria al Señor, glorificando al Señor, no importando el panorama que estaba viviendo. Entonces yo creo, hermano, gloria al Señor, que esa, amén, es el carácter que Dios procuró desarrollar en nuestra vida para que no haya nada que nos quite el gozo, hermano. Amén, para que no haya nada que nos robe el gozo. El gozo del Señor es ¿qué?
0: Mi fortaleza.
1: Nuestra fortaleza, hermano. ¿Qué es una fortaleza?
0: Ha hecho un castillo.
1: Tu fortaleza es tu lugar fuerte, hermano. Tu lugar de seguridad. El gozo del Señor es mi fortaleza, es mi lugar fuerte, es mi lugar de seguridad. Es por donde yo corro cuando peor me siento. Es donde yo me refugio, amén, cuando emocionalmente quizás, amén, me han golpeado. Ese gozo del Señor es lo que me fortalece, es lo que me ayuda, es lo que no me deja rendirme, es lo que no me deja abandonar, es lo que no me deja salir corriendo. El gozo del Señor es mi fortaleza.
0: Mira, wow, llevo hace un día pensando en volver al mundo. Deseos de beber, deseos de las cosas del mundo. Por favor, oren por mí. No, hermano.
1: Y mire, hermano, mire. Hay que
0: pelear esta batalla.
1: Mire, hermano, aquí hay que pelear, hermano. Aquí hay que pelear, aquí hay que batallar. Y nosotros tenemos que lograr entender que su mayor lucha es con usted mismo, hermano. Con usted mismo. No puede tener la mente ociosa. No puede hallarse ocioso, hermano. Porque está abriendo puertas, está abriendo brecha para que Satanás, amén, gane ventaja.
0: Aleluya.
1: Tienes que involucrarte, tienes que unirte. Amén. Gloria al Señor, no podemos servirle a Dios a nuestra manera. Hay que tener una iglesia, hay que tener un pastor, hay que tener a quien acudir, hay que tener gente con la que nos relacionamos. ¿Tú sabes cómo se llaman esa gente? La familia de la fe.
0: Chacho, sí.
1: Esa familia de la fe, esa gente que van a estar ahí, y quizás en tu momento de dificultad, en tu momento de quebranto, en tu momento de tristeza que nos puede llegar a todos, esa gente van a tener, amén, una labor importante, hermano. O sea, cuando tú miras, ¿verdad? Esa persona que tristemente nos escribió eso, lo que estés batallando con su pensamiento. Ahora, por eso es que dice la Biblia que tú eres atraído y seducido cuando de tu propia concupiscencia, a ti lo que te está atacando es tu propia concupiscencia.
0: Sí, es tu mentalidad, es tu mente.
1: Es tu propia mente trayendo a tu memoria el estilo de vida que tú vivías. Ahora, tú decides si obedeces, amén, o si te fortaleces en el Señor. Porque la Biblia dice, todo lo puedo en Cristo, porque Él me fortalece. ¿Ve, hermano? Entonces, eso tiene que ser el refrigerio para nosotros, para el momento de la debilidad. En vez de correr a lo que yo sé que desagrada a Dios, lo que tengo que decirle a Dios es: me siento sin fuerza, siento que no puedo más. Acudo a ti, amén, porque necesito que tú me ayudes. No me dejes dar un paso atrás, no me dejes retroceder, no me dejes, amén, hermano. Mire, mira, hermano, dice la Biblia que Él es quien nos toma de la mano derecha y nos dice: yo te ayudo. Si hay alguien con el que podemos contar es con Dios. Lo que pasa es que nosotros, lo que nosotros tenemos que hacer, hermano, nos toca a nosotros. Nos toca a nosotros, hermano. El milagro que tú quieres ver en nuestra vida, amén, hermano, nos toca a nosotros. ¿En qué sentido, hermano Ángel? Bueno, el Señor iba a levantar a Lázaro, pero lo mandó a ellos a remover la piedra. Y hay cosas en nuestra vida que nos tocan a nosotros removerlas. Hay cosas en nuestra vida que nos toca a nosotros empujarlas, sacarlas del medio. ¿Para qué? Para que veas tu milagro, lo que tú quieres ver. ¿Qué es lo que tú quieres ver? A Lázaro después de 4 días estar vivo. Ah, bueno, para ver ese milagro, tienes que mover tu piedra.
0: Tienes que mover la piedra.
1: Tienes que mover tu,
0: la incredulidad.
1: Tienes que mover la incredulidad. Tienes que mover lo que impide que tú veas tu milagro humanamente hablando. Y Dios te lo delega a ti porque tú tienes la capacidad de hacerlo. Hay cosas, amén, que tú sabes que en tu vida tú tienes que remover. ¿Por qué? Porque atacan tu gozo, atacan tu vida en Dios. Y tú tienes que empujarla, tienes que moverla, tienes que hacer un poco de esfuerzo, amén, y sacarla. Amén, en la medida que tú te esfuerces, Dios le va a dar vida a tu milagro. ¿Ve, hermano? Gloria al Señor. Esta esperanza no avergüenza, hermano. La esperanza que nosotros tenemos en Dios no avergüenza. Nosotros tenemos la victoria asegurada en Dios. Pero hay que buscarle, hermano, en espíritu y en verdad.
0: Amén.
1: Gloria al Señor.
0: Ya estamos.
1: Bueno, llévanos en oración, Julito.
0: Pues nos fuimos. Vamos a orar, Padre.
1: Si esa persona que está ahí se quiere reconciliar con el Señor, hermano, hágalo. Si usted siente que debe reconciliarse con el Señor, hágalo.
0: Sí, bendito.
1: No desaproveche esta oportunidad que Dios te da. Amén. El verdadero gozo donde lo hallamos es en Dios. Y si nosotros le dijéramos que nosotros nos hemos sentido todo el tiempo a 100, le mentiríamos, hermano. No, a veces uno está en 30, está en 60, uno está ahí, hermano. Lo que no es válido es retroceder. Lo que no es válido, amén, es quitar la mano del arado.
0: No es válido
1: eso. Amén, eso no se contempla. Aquí hay que gatear, hermano. Aquí hay que seguir para adelante.
0: Aunque arrastrado, pero hay que echar para adelante.
1: Amén, hermano. Eso es así. Así que si hubiere alguien ahí que quiera reconciliarse con el Señor, échele mano al verdadero gozo, hermano. Usted está atribulado ahí porque usted está confiando demasiado en lo que le rodea. Amén, y aquí el carro no da gozo. Amén, y aquí la casa no da gozo. Aquí ni la mujer ni los hijos dan gozo. Aquí, amén, todo eso tiene sentido en la medida que Dios está. Por eso cuando Dios está, amén, el matrimonio tiene sentido. Cuando Dios está, los hijos tienen sentido. Claro. Todo eso tiene sentido. ¿Cuántos padres pudieran testificar que tienen hijos y los tienen
0: descarriados?
1: Y que ellos no le han dado un trato a ellos de padre a hijo.
0: Así.
1: Amén, ese hijo lo que tiene tuyo y te identifica de ti en la cara. La cara y el apellido que firmaste para que.
0: El apellido y cuidado.
1: ¿Eh? Pero ¿qué tú le has dado de padre a ese hijo? ¿Nada? ¿Ves? Entonces, cuando tú miras, no, hay que ser honesto, hermano. Esa es la realidad. Pero más sin embargo, cuando llega a Dios, ahora Dios te dice, búscalo. Ahora Dios te dice, pasa tiempo. Ahora Dios te dice, dale forma, que tú eres el que lo está formando poquito a poco. Y siempre hay oportunidad de corregir, y siempre hay oportunidad de tratar con áreas, y siempre hay oportunidad de modelar quizá un momento, amén, un buen ejemplo, porque perfecto ninguno de nosotros hemos sido, aquí nadie es perfecto, pero sí hay oportunidad de corregir, de enmendar, de meter mano, amén, y de darle una imagen totalmente diferente a lo errado que yo estaba quizá en un momento dado. Julito es un testimonio de eso, hermano. ¿Ve? El hermano Héctor es un testimonio de eso. ¿Cuánta gente, amén, son un testimonio de eso? Gloria al Señor. Yo estoy seguro que usted está ahí también. Entonces, eso le hace sentido a usted lo que estamos hablando. Que realmente cuando la familia tiene sentido es cuando Dios llega. Cuando la esposa se valora como debe valorarse es cuando Dios llega.
0: Ahí es donde
1: cuando está, la casa se convierte en un hogar es cuando Dios llega, cuando Dios está.
0: Eso es así.
1: ¿Ve, hermano? Entonces, ahí es donde realmente hallamos el verdadero gozo, porque no es que depende, eso que quizás me rodea siempre ha estado ahí. Lo que pasa es que al llegar Dios ahora tiene otro sentido. Amén, hermano. Llévanos oración, Julito, que nos vamos.
0: Oramos. Padre, en el nombre maravilloso de Jesús, te damos gracias. Bendice a cada uno de los que están escuchando, Señor, y los que puedan escuchar luego este mensaje, Señor, que el verdadero gozo sea ahí en ti, Señor, y no en las riquezas materiales, no en nadie, ni en este mundo, sino en el nombre poderoso de aquel que lo venció, sí, Jesús, Padre, de Nazaret. Sí, te damos toda la gloria. Sana y salva y liberta, rompe cadenas. Gracias, Señor.
1: En el nombre, amén, de Jesús. En el nombre, amén, de Jesús. Amén. Así que nos gozamos, hermano, en esta maravillosa mañana. Saludamos a todos sus hermanos que están conectaditos ahí. Gloria al Señor. Sigamos orando los unos por los otros. Vamos para adelante siempre, hermano, poniendo la mirada en el Señor, el autor y el consumador de vuestra fe. Amén, mis hermanos. Así que este fin de semana estamos en Norte Carolina con la ayuda del Señor. Estamos por allá, amén, con los padres, ¿verdad? Con Merari, su amado esposo. Estamos en una iglesia allá en Norte Carolina. Gloria al Señor. Y estamos seguros que nos vamos a gozar por allá. Saludamos a los hermanos que están conectaditos ahí con nosotros en esta maravillosa mañana. Y le instamos siempre a seguir hacia adelante, ¿ok? Así que nos fuimos, Joelito.
0: Vámonos.
1: ¿Estamos listos? Mira, gracias, Angelito. Angelito,
0: mira, ya la barbería. Ángel Berrío.
1: La barbería está ready ya, Angelito. ¿En dónde? En San Isidro. Gloria, ¿en dónde la...? ¿Ah? Al ladito del correo. Al ladito del correo, ahí en San Isidro, está nuestro hermano Angelito. Se llama Gosen Barbershop. Ay, santo.
0: Y, donde los cerquillos son de gratis.
1: Exacto. Ahí está. Ahí está. Siempre y cuando lleven la cajita
0: siempre,
1: de navaja.
0: Siempre y cuando le pague del cerquillo.
1: Exacto. No, porque le pague el cerquillo, son de gratis, los recortes son a 40 pesos. Gloria al Señor. No, no gozamos. Respalde a nuestro hermanito Ángel, que ya tiene su barbería allí, en San Isidro, al ladito del correo. Así que si usted tiene la oportunidad, usted es de Canoma, en esta área por acá, pues sepa que mi hermano Ángel está ahí y es de tremenda bendición.
0: ¿Okay? Sí, señor. Y está libre hoy, es el lunes.
1: Gloria al Señor, hoy es lunes.
0: Hoy los lunes son a domicilio solamente.
2: Sí, todos los barberos están libres los lunes.
0: No, tampoco. Verdad.
1: Gloria al Señor. Bueno, mis hermanos, le amamos en el Señor, sigamos para adelante.
2: Así le decían a Angelito cuando faltaba los lunes en la escuela, que será barbero.
1: Que será barbero. Y la gente que falta los lunes al trabajo. Y se verá.
0: No, no, no. Lo vendía a los barberos.
1: Claro, tú eres barbero. Que tú...
2: El lunes no va.
1: El lunes
0: barbero,
1: no va.
0: Barbero estilista. Italiana, ahora en la casa ahí escuchando.
2: Tranquila, eso es.
1: Diana, Dios te bendiga.
2: Descansando merecidamente.
1: Exacto.
0: Mira, yo quisiera. Vamos a abrir la barbería nosotros mismos.
2: Angelito tirarlo y desde Gosen, pero él no quiso.
1: Vámonos, que
2: vamos a tirar un remoto desde allá desde Gosen.
0: Ahora, tú sabes lo que tenemos que hacer. Los lunes, quedarnos en las casas.
1: Vámonos. 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
0: Lunes de memoria y ponemos uno grabado.
1: Mira, le ponemos lunes para recordar.
2: Del baúl de los recuerdos, lunes del baúl de los recuerdos.
1: Así que goces, hermana, en esa bendición linda. Mantenga ese gozo en el Señor. Vamos para adelante, le amamos. Gloria al Señor. 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
0: tu necesidad.
1: Llévatelo, Joelito.
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quiero pararme, como que no quiero alabar a Dios. Ese es el mismo diablo que le quiere poner cansancio a su nombre, gloria. Vive el Señor.

filósofo griego llamado Heráclitos. Heráclitos quiso explicarle al mundo cuál es el orden de la creación, y la conclusión a la cual él llegó fue esta. Heráclitos dice: la base de toda la creación es el fuego. La base de toda la creación es el fuego. Observó que todo lo que había en existencia estaba en un constante cambio, y dijo: cuando tú ves una llama de fuego y la vuelves a mirar por segunda vez, ya no es la misma llama de fuego. Claro está, filosofía de la antigua Grecia. Hoy día usted y yo sabemos que la creación fue hecha por nuestro Dios. Y sabemos lo que la Biblia enseña en Juan capítulo 1 versículo 3: porque por Él y para Él todas las cosas fueron creadas, y sin Él nada de lo que hay pudo haber sido hecho. Está hablando de Cristo. Hoy usted y yo sabemos que la teoría de Heráclitos no es 100% correcto, porque sabemos muy bien, con toda claridad, que es por Cristo que todas las cosas fueron creadas. Pero algo sí estoy de acuerdo con Heráclitos, y es esto. Heráclitos dijo: el fuego cambia todo lo que toca. Y en esa parte puedo estar de acuerdo con él, porque si un fuego toca un bosque, lo cambia. Si un fuego toca un edificio, lo cambia. Si un fuego toca un carro, lo cambia. Si un fuego toca tu piel, lo cambia. La realidad es que todo lo que el fuego toca, el fuego lo cambia. Dios no es fuego. La Biblia no dice que Dios es fuego. La Biblia dice que Dios es como fuego. O sea que en sus cualidades y en sus acciones, Dios opera en nosotros a través del Espíritu Santo como fuego. ¿Y qué hace este fuego? Este fuego es fuego de corrección y fuego de amor a la misma vez. ¿Qué hace este fuego? Este fuego en nosotros es el fuego de los refinadores. Malaquías.

Elías dijo, para que todo este pueblo sepa que tú eres el único Dios y que yo soy tu siervo. Te ruego ahora, oh Jehová, manda fuego desde el cielo sobre este altar.

transformados. Heráclito dijo: todo lo que el fuego toca lo cambia. Mas yo te digo hoy: todo lo que Dios toca lo cambia.

permites al Señor tocar tu corazón. You ready, Sammy? Si tú le permites

Cierra tus ojos ahí donde estás y dile: Señor,

0: Y un momento dado que escuchaba mucha música electrónica, y entre tanto estar escuchando, yo me recuerdo que se me viraron los ojos hacia atrás. Fue algo tan demoníaco que yo no me daba cuenta. Yo, bajo la obediencia del Señor, me paró un gazebo. Y yo con mi Biblia en mano, y yo temblando con nervios, y era a la hora del mediodía. Y los estudiantes comienzan a verme, y los estudiantes comenzaron a burlarse. Yo decía, sí, pero tú me estás diciendo que yo haga esto, pero mira, se está riendo. Pues yo iba a estudiar, tenía la decisión, ya tenía mis metas planificadas. Pero ahí es que Dios comenzó a, ya no eran mis planes, eran los de Dios. Y Dios comenzó a decirme, Elizabeth, tú vas a estar a tiempo completo. Vas a estar para mi obra a tiempo completo. Y yo decía, Señor, pero yo tan joven, ¿qué va a decir mi familia? ¿Qué va a decir ante la sociedad? Yo quiero ser alguien.
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2: Dios le bendiga de manera especial. Bienvenidos a una edición más de Dios me hizo libre por aquí por Maranata 911 TV, también a través de las redes sociales, en radio. Siempre saludamos a la gente que nos escucha también a través de la radio, en las diferentes frecuencias que nos escuchan. Gracias por esa hermosa bendición de estar ahí. Compártelo, busca el canal de YouTube, Héctor Delgado. Ahí vas a ver todo el contenido. Revisita cada episodio que yo sé que va a ministrar a tu vida. Y hoy no será la excepción, para la gloria del Señor. Nos acompaña una joven que también nos va a contar su testimonio. Como yo siempre les digo, como Dios marcó un antes y un después, una experiencia en su vida que cambió todo y que hoy le sirve al Señor con esa devoción y pasión por lo que Dios hizo en el momento más importante de su vida. Y hoy nos acompaña Elizabeth Heredia.
0: Amén.
2: Te bendiga mucho.
0: Amén. Dios te bendiga más. Un privilegio para mí estar aquí. Que esta entrevista pueda hacerle bendición a cada oyente, a cada vida que se estará conectando.
2: Amén. Gloria a Dios también. Qué bueno que nos acompañes y en este episodio. Y nos ha gustado mucho traer mucha diversidad, y entre ellos que venga mucha juventud y nos cuente sus vivencias. Y una generación actual en este tiempo en el que estamos, y los que estén viéndolo en la época o el año que estás viendo este episodio, seguramente también hay una generación de jóvenes que están siendo bombardeados, y escuchar testimonios de jóvenes que Dios salvó y preservó con un propósito es una gran herramienta. Y queremos que la gente pues conozca de ti, Elizabeth, y cuéntanos dónde nace, dónde crece, tu entorno, tu niñez, cómo fue.
0: Amén. Yo soy nacida y he crecido toda mi vida en el pueblo de Bayamón, y mi niñez pues fue una niñez bastante bien, ¿verdad? Gracias al Señor no me faltó nada. Pude sentir, ¿verdad?, el amor de mis padres y todo eso, pero como todo hogar, no crecí en el Evangelio, sino que nunca tuve esa semilla, esa palabra impregnada en mi corazón, sino, ¿verdad?, que crecí en un hogar que pude sentir el cariño, ¿verdad?, no me faltó nada, gracias al Señor, pero como todo hogar que no tiene a Cristo y su fundamento no es Cristo, pues habían discusiones, peleas. Y pues de mi niñez, pues claramente sabiendo que cuando un hogar, su fundamento no es Cristo, el enemigo, pues y las tinieblas son los que gobiernan. Pero pasé una niñez, ¿verdad? Podría decir bastante bien, gracias al Señor. No, veía a veces discusión entre papi y mami y eso, pero gracias al Señor, ¿verdad? Había una señora que pasaba por la vecindad, en la comunidad, y siempre buscaba a todos los niños.
2: Traía como que esa poquita de semillita de
0: fe. Sí, esa semilla.
2: Y quiere decir que tu hogar, pues, si Cristo no era el centro. No sea un hogar que no, Dios no estaba presente en ningún pariente. Nace un hogar que no estaba el Señor.
0: No estaba el Señor.
2: Y obviamente, como bien describes, pues un hogar que no te faltó, ¿verdad?, el alimento, no te faltó, ¿verdad?, el espacio cómodo para dormir y poder ir a la escuela y demás, pero no estaba esa paz que sobrepasa.
0: Sí.
2: Que es cuando un hogar se centra Cristo, pues todo es diferente. No es que no vienen pruebas, pero cuando está el Señor, pues uno va agarrado de Él y la va sobrellevando. Y que se puede un hogar, pues obviamente, y cuando no está el Señor, pues las tinieblas de alguna forma predominan, de indirecta o directamente, y era lo que veía. Creciste en ese entorno, ¿verdad? Que posiblemente eres hija única, tienes más hermanos.
0: Somos tres hermanos. Yo soy la menor, de mi casa. Y amén. Somos tres hermanos.
2: Amén. O sea, quiere decir que, pues, obviamente, que como todo niño va creciendo, también se ríe, se divierte,
0: claro,
2: y tuviste momentos felices.
0: Claro que sí. Amén. Sí.
2: Hubieron momentos felices en tu vida, pero obviamente también predominaba más ese ambiente quizá un poco hostil, de discusiones,
0: sí.
2: Y verdad que afecta mucho
0: eso
2: interiormente a un niño en formación. Cuando pasaban esos momentos difíciles, ¿qué pasaba por tu mente? ¿Cuál era tu escape? Esa sería la pregunta.
0: Okay. La realidad, como niña, no podía como que entender muchas cosas. Pero pude ver que sí, que fueron creciendo como inseguridades, heridas internas que no me había dado cuenta. Ya cuando uno va creciendo es que uno va diciendo, espérate, hay cosas que me afectaron, quizás trauma, haber peleas, discusiones. Y cuando Cristo no, como había mencionado, no es el centro del hogar, pues uno no encuentra esa paz. Pero a medida que fui creciendo, ¿verdad? Luego de mi niñez, ahí yo me comencé a dar cuenta que habían todas esas inseguridades,
2: esa inseguridad
0: vida, menosprecio.
2: A raíz de lo que vivía.
0: Sí.
2: No estar Dios en el hogar, ¿verdad? ¿Tampoco había otro tipo de creencia en tu casa?
0: No, simplemente creemos en Dios ya.
2: Creer en Dios, pero no buscarle con devoción, exacto, ni acercarse a Él. Hago la pregunta porque a veces ocurre que no es el centro Cristo, ni son iglesias quizás pentecostales o evangélicas, pues a veces creen en otra religión o su devoción es hacia otra cosa o se llaman ateos y yo no creo en nada.
0: Exacto.
2: Creo en la luz porque la prendo y la apago y ya tengo que pagar.
0: Sí.
2: Y a veces eso ocurre, pero entonces sí tenían como que sabemos que hay un Dios, pero no lo servimos.
0: No.
2: ¿A dónde te lleva esa forma de vida, ese desarrollo? Me mencionaste que nacen inseguridades, comienzas a quizás, seguramente cuando empezaba una discusión en tu casa, te ibas para el cuarto, te encerrabas. ¿Cómo manejabas eso? Porque eras niña y siempre de alguna forma uno dice, o me distraigo pintando, o me voy para afuera, o me encierro en el cuarto. ¿Cómo lo trabajabas?
0: Podría decir buscar entretenerme. Como niña, como verdad, no asimilaba muchas cosas. Fue cuando ya comencé a crecer, pues ahí me vi dando cuenta que habían cosas que había.
2: No eran tan gratas en la formación de tu casa. O sea, que eso ya es como en la preadolescencia, adolescencia, que comienza a notar eso. Estas vivencias nos acompañan a donde quiera que nos vamos. Y cuando estás en la escuela y comienzas ese entorno solo fuera, que sale fuera de tu casa, también estas vivencias fueron contigo.
0: Sí, cuando ya estaba en la escuela, comencé a experimentar aún en mi niñez rechazo, me molestaban, como sentía ese bullying. Y a base a todo lo que estas cosas, fue creando en mí inseguridad, timidez, baja autoestima, que en el salón me consideraban como la calladita del salón porque yo no hacía ruido para nada. Podían mencionarme, pero yo callada. Y ahora, ¿verdad? ¿Quién diría que pues para la gloria del Señor, el Señor, luego en el proceso fue
2: hablando de mí?
0: Ahora me mandan a callar porque dicen que hablo mucho, pero en ese proceso, ¿verdad? Yo era muy tímida, tenía muchos miedos y como que no sabía cómo, me guardaba las cosas en mi corazón. Pero no sabía cómo quizá expresarlas,
2: canalizar.
0: Quizá había una identidad afectada, ¿entiendes? Uh-huh. Que no sabía, no me había conocido, me había encontrado conmigo misma, como que todo lo que yo quizá veía en mí era como negativo, menosprecio. Uh-huh. Y ahí fue en lo que fue mi niñez y cuando era juvenil, ¿sabes? Yo tengo 23 años,
2: uh-huh,
0: pero soy joven, pero en ese entonces, a ser juvenil, pues yo sentía todo eso, como que esas inseguridades, esa timidez, y sentía el rechazo de los demás. Podríamos decir que no era de mi mente, sino que podía verlo.
2: Uh-huh. Así que por lo que me dices, pues no era algo que solamente cargabas por lo que vivías en la casa, sino porque estabas sintiendo el rechazo también de tus compañeros, que no entendían quizás tú cómo estabas retraída, tu comportamiento, y no podían asimilar lo que era que tenías problemas, sino que usaban eso como un gancho para burlarse y alimentaban también tu sensación de no tener valor, de sentirte desvalorizada.
0: Sí.
2: Mencionaste que en la comunidad había una señora
0: sí.
2: que de una forma u otra, traía un espacio de hacer conocer a Dios. ¿Cómo era eso? ¿Cómo se daba?
0: Sí, ella pasaba, ¿verdad?, por todo el vecindario, una guagua, y recogían a todos los niños, a mis hermanos, a mí, incluyéndome. Y ella, pues, nos llevaba a la iglesia, pero uno, como, al final, como niño, iba tras los dulces y todo eso. Pero yo sé que, ¿verdad?, ella era una mujer del Señor, se llama Carmen. Y yo sé que Dios la utilizó, ¿verdad? Porque sabemos que la palabra no retorna tras vacía, sino que hubo una semilla que uno, como niño, dice, bueno, yo voy por los dulces y esto, pero la realidad es que yo sé que hubo una semilla sembrada y por hoy, uh-huh, ¿verdad?, puedo ver ese fruto.
2: Sí, que de un momento, ahora con madurez, uno puede decir gracias a Dios por esos pequeños detalles.
0: Claro que sí.
2: Al momento no los entendía, los veía como niña, pero hoy puedes decir que fue una forma u otra, que por eso lo traigo, porque es como que de una forma u otra, aunque el centro no era Cristo en tu casa, Él se hacía manifiesto de alguna forma y quería llegar hasta ti, haciendo pequeñas, como yo siempre digo, pequeñas pinceladas en lo que estaba creando en ti. Y era buscando la forma de hacerte recordar que Él existía. Y quizás posiblemente más adelante pudiste recurrir a Él porque de alguna forma quedó en tu memoria saber que había una forma en la que Dios se acercaba. Esta situación que viviste en la escuela y demás, ¿qué siguió alimentando en ti? ¿Qué siguió ocurriendo en tu vida? ¿Te hundía más en esa sensación, en ese pensamiento? Cuenta.
0: Gracias al Señor, no llegué más allá porque ya a la edad de 13 años conocí a Cristo. Mi hermana comenzó a visitar la iglesia, ya se convirtió. Y ahí yo llegó un tiempito como que me comenzó a llamar la atención en la iglesia. ¿Y
2: cómo se da esto? Perdón que te interrumpa. ¿Cómo se da esto que llega el Señor entonces a tu casa? ¿Ella estaba en la casa viviendo o ella vivía aparte?
0: Sí, no, ella vivía.
2: Pues, ¿cómo llega el Señor,
0: pues,
2: a tu casa
0: yo
2: entonces?
0: Yo comencé a observar y yo siempre y mi hermana hemos sido unidas. Y nosotras, pues, a pesar que yo a los 12, 11, siendo una juvenil, pues me gustaba lo que a todo joven le gusta, la música, por lo menos electrónica, tenía vacío en mi corazón, veía cosas que no tenía que ver. Entonces, viví una vida no en el espíritu, sino, ¿verdad?, que como joven al fin, no conociendo a Cristo, pues hacía cosas del mundo. Pero yo siempre, ¿verdad?, unida con mi hermana, hacíamos nuestras cosas y eso. Pero al yo ver también la transformación del Señor en ella y ver ese cambio, yo como que siempre la veía de ejemplo, la seguía. Y a ella estar convertida, me comencé como que a observarla, a ver el cambio.
2: Tu comportamiento cambió.
0: Sí, y ahí yo, ¿verdad?, comencé a decir, bueno, pues yo voy para la iglesia.
2: Se ve interesante, voy
0: para la iglesia,
2: eso.
0: Sí.
2: Pero y quiero retomar esta pregunta porque es importante, de una forma u otra, como al igual que con la hermana Carmen, que fue esa semillita, pues llega también a tu casa a través de tu hermana. ¿Cómo ella lo escucha en un culto? ¿Alguien le evangelizó? Ella voluntariamente.
0: Ella voluntariamente quiso ir a la iglesia.
2: Quiso ir a la iglesia.
0: Por el sentir que tuvo. Y ella conocía a una muchacha que le servía al Señor. Y ella le dijo, mira, yo quiero ir a tu iglesia. Fue algo que ya fue naciendo, pues. Sabemos que el Señor ya estaba trabajando en el corazón y fue voluntariamente que quiso.
2: Qué bendición, ¿verdad? Porque de una forma u otra, eso se convirtió en ese primer eslabón que fue uniendo y construyendo hasta llegar a ti.
0: Amén.
2: Y quiero traerlo porque a veces, y para gente que no puede estar escuchando, comienzan a ocurrir cosas en nuestro entorno indirectamente y no nos damos cuenta hasta más luego que era Dios que comenzó a construir un puente para llegar a ti. Posiblemente tú estás pasando eso y comenzaste a ver, pero mi tía se convirtió y yo tengo tantos problemas, pero estoy viendo que en mi entorno está pasando esto. Es Dios construyendo un puente seguramente para llegar a ti, como este episodio que estás escuchando hoy. Es ese puente para llegar a ti. Llega el Señor a tu casa a través de tu hermana y esto comenzó a despertarle un interés. Dijiste algo importante, que aunque esos pasos no te llevaron a ser una delincuente, una violenta, por lo que vivías en tu casa, pero sí te refugiaste en la música.
0: Sí.
2: Y comenzaste a comportarte como todo adolescente de esa época, refugiándote en lo que era tendencia, que decimos ahora, lo que era tendencia en esa época, quizás un tipo de música y toda la vuelta.
0: Sí,
2: y
0: me recuerdo.
2: Te refugiaste.
0: Sí, un momento que yo escuchaba mucha música electrónica. Y yo comencé a escucharla y entre tanto estar escuchando, yo me recuerdo que se me viraron los ojos hacia atrás. Y fue algo tan, tan demoníaco que yo no me daba cuenta, pero era para que veamos, ¿verdad?, a la juventud que la música influencia, porque muchas veces nos sentimos tristes, comenzamos a escuchar música, canciones cortavenas, cosas que puedan satisfacer nuestra carne, nuestros deseos. Y yo no me estaba dando cuenta que también a través de la música me estaba refugiando, pero el enemigo tomaba ventaja a través de la música.
2: Así que de una forma eso abre puertas e influye a que Satanás siga intentando hundirte para que tú no llegaras a la experiencia que tuviste. Despierta este interés a las cosas del Señor en medio de todo ese torbellino. ¿Cómo se da esto? ¿Cómo se dio?
0: Llegué a la iglesia, ¿verdad?, con mi hermana. Y yo nunca había experimentado la presencia del Señor, ¿sabes? Nunca, yo no sabía quién era Dios para nada. O sea, pues, escuchaba de un Dios, pero no sabía quién era Dios. Esto me recuerda a la palabra, dice, de oídas te había oído, pero ahora mis ojos te ven, como dijo Job. Y en ese momento, cuando llegué a la iglesia, yo comencé a sentir algo por todo mi ser y yo sentí una paz inexplicable. Yo comencé a llorar y a llorar y a llorar y a llorar y no me podía controlar. Yo decía, ¿pero qué es esto que estoy sintiendo? Yo rápidamente voy a mi arrodillo y comienzo a llorar y a llorar y sentí que era ya Dios trabajando desde que entré de las puertas de la iglesia sanando mi corazón. Y ahí cuando hacen el llamado, yo sin pensarlo, automáticamente pasé. Una sierva comenzó a orar por mí y sentí que Dios comenzó a sanar la herida. Sanar la herida, Dios haciéndome entender lo importante que yo era para Él. Y lo valiosa que era para
2: Dios. Así que esa experiencia, ¿y fue un culto regular o fue un culto?
0: Un culto regular, sí.
2: Y te llevó esa experiencia, marcó tu vida. Sí. Marcó un antes y un después, quizás. Hay que puedes decir
0: vida, sí.
2: Ese momento que trajo libertad a tu vida.
0: Sí, completamente, porque sentí la libertad de pensamientos negativos, porque venía mucho bombardeo, muchas cosas del mismo enemigo para querer influir en otras cosas, para que cayera. Pero yo siempre digo que Dios llegó a tiempo. Dios no permitió que yo llegara a otras cosas, sino que Dios me guardó y me preservó para Él.
2: Gloria a Dios por eso, que rompió esa cadena o esa atadura que cargabas por el entorno en que creciste, que no repetiste quizás una conducta, pero te llevó a manifestarlo en retraerte, en sentirte desvalorizada. Y Dios comenzó a darle valor a tu vida. Y tú comenzaste a ver también tu vida con valor. Cuando te levantas y comienzas a mirarte, que te miras en un espejo, que te ves diferente a como te sentías, ¿qué fue esa primera sensación que vino a ti? Como que, existo, tengo valor. ¿Cómo se dio?
0: Al caminar el Evangelio, el Señor, ¿verdad?, a través de su palabra, comenzó a ministrarme lo valiosa, lo importante que era que tengo un llamado. Y ahí Dios comenzó a despertar esa pasión en mí. Y yo era una persona bien, pero bien, bien tímida. Yo no me atreví a hacer nada. Me entré a la edad de 13 años, como había mencionado. Pero yo todavía tenía que romper todas esas cosas y Dios trabajar en mí, en mi corazón, porque tenía mucho miedo, muchas inseguridades. Pero Dios cada día me hacía entender lo valiosa que eran sus manos. Y así es que Dios comenzó a decir, tengo tratos contigo, te voy a usar poderosamente, vas a ser evangelista, vas a predicar mi palabra. Y yo misma decía, pero ¿por qué yo? Y esto me recuerda a la palabra que dice, de lo vil y menospreciado, Dios escoge para avergonzar a los que se creen sabios. Y yo quizás me sentí incapaz, pero ahí es que el Señor comenzó a trabajar en mí. Y algo que digo que, a pesar que era miedosa, con inseguridad, cuando Dios me decía algo, no le decía que no. Me podían dar una parte, no, yo sentía que no podía decirle al Señor que no. Y ahí es que Dios comenzó a romper con la timidez. Ya a mis 15 años, Dios comenzó a tratar. Ahí es que comienzo en la escuela a predicar. Me recuerdo, ¿verdad?, que ahí es que comencé ese llamado a encenderse en mi corazón. Y yo era súper tímida y habían otras jóvenes cristianas que ya estaban en cuarto año y yo estaba en noveno. Pero ellas se iban a graduar y ya yo me iba a quedar sola.
2: Uh-huh.
0: Y entonces yo me recuerdo que Dios comenzó a decir, me predica mi palabra, háblala. Y yo decía, pero es que yo no puedo, porque Dios mío, ¿qué van a decir? Y yo sé que esto puede edificar a muchos jóvenes que quizás no se atrevan a llevar la palabra por vergüenza, por miedo, por temor. Y decía, Señor, pero porque nos sentimos menos. Y yo comencé, Dios mío, pero es que esto es fuerte. Y Dios me dice, vete, predica mi palabra porque yo voy a estar contigo. Y ahí es que yo me recuerdo que yo, bajo la obediencia del Señor, me paró un gas en un gazebo, en una glorieta, ¿verdad? Como lo dicen acá. Y yo con mi Biblia en mano, y yo temblando con nervios, y era a la hora del mediodía. Y los estudiantes comienzan a verme. Y yo tenía unos nervios tan grandes, y los estudiantes comenzaron a burlarse. Y decía, ay, señor, pero tú me estás diciendo que yo haga esto, pero mira, se está riendo. Pero ahí yo comencé a ver el respaldo del Señor. A pesar que no sabía predicar mucho, no sabía cómo comenzar, cómo hablar, yo comencé a leer mi libreta. Uh-huh. Pero empecé a obedecer al Señor. Me recuerdo que en ese entonces, ¿verdad? Mis amigas de la escuela estaban conmigo ahí, pero yo comencé a predicar y parada sola. Hasta que ahí comenzó todo, porque luego cuando llegó a la iglesia, Dios me comenzó a hablar y nadie sabía que yo comencé a predicar. Dios usa una sierva y se levanta y comienza a decir, ese lugar, aunque tú no estés viendo nada, y aunque tú piensas que estés sola, hay ángeles que te rodean y rodean esa glorieta. Y yo sentí como que esa fuerza, esa valentía de seguir haciendo la voluntad del Señor.
2: Qué poderoso, ¿verdad? Esa experiencia que cuentas y escuchándote hablar y... Me contestaste entre lo que me decía una pregunta que te iba a hacer, pero quizá la pueda usar como quiera. Porque cuando eres libre en ese culto primero que fuiste y te entregaste, amén, hubieron cosas que se rompieron al instante.
0: Amén.
2: Cadenas que te impedían salir de donde estabas sumergida. Y eso se hizo en un instante, pero hubieron cosas que fue el desarrollo que las fuiste soltando.
0: Sí,
2: como la timidez, como no decir que no, aunque por dentro estuvieras temblando. So, hubieron cosas que se rompieron al instante, pero cosas que Dios tuvo que trabajar en ti, usándote y procesándote, enseñándote para guiarte a lo que querías hacer. So, puedes decir hoy que hubieron cosas que aquel día se rompieron al instante, amén, pero otras que tuvieron que irse trabajando a la medida que crecía.
0: Amén. Eso es así. A medida que fui creciendo, Dios fue trabajando en mí y comenzó esa capacitación. Y a la misma vez el Señor enseñándome. Y así pude ver la mano del Señor trabajando en mi corazón, fortaleciéndome, dándome seguridad, valentía, claro, identidad, valor. Y así fue, comencé. Y ahí el Señor comenzó a honrar mi fe, porque comencé a ver que ya no llegaban los estudiantes, llegaban maestros, y ya no eran 10, eran 20, 30, más llegaban los maestros. Y yo le dije, Señor, yo necesito músicos. Ajá. Ahora yo quiero que tú me traigas los músicos, porque yo, para la gloria del Señor, una de las cosas que también el Señor comenzó a entregarme un talento es el piano. Yo toco piano para la gloria del Señor, pero en ese entonces yo no tocaba a la edad de 15 años. Y yo le dije, Señor, necesito músicos, necesito que tú los traigas. Y comenzó a llegar el pianista, la guitarrista, la de la caja, y se dan unos cultos hermosos, jóvenes que estaban con pensamientos suicidas, iban allí, personas que se consideraban ateas, pero escuchaban la palabra y Dios seguía dando testimonio, ¿verdad?, de la grandeza. Y así duré, noveno, 10, 11, 12, hasta 4 años que lideré esa conferencia.
2: Evangelizando allí donde estabas estudiando.
0: Sí, liderando, sí.
2: Me gusta, ¿verdad?, lo que dices, porque le abres un panorama también a los que nos escuchan, a los jóvenes que Dios está llamando a hacer algo y la timidez los ataca. Y de una forma u otra es como... este pensamiento que, o este intento de Satanás, porque cuando comienzas a predicar la primera vez temblorosa y empieza otra vez el bullying,
0: sí,
2: seguramente comienzas a revivir lo que vivías antes, el rechazo, pero esta vez tenías un respaldo, sí, de Dios y pudiste combatir ese miedo y aún los que se burlaban y predicar y cumplir.
0: Amén.
2: Dios te habla, te confirma que a donde te está llevando, como mencionaste, te confirmó una palabra. Lo que estás haciendo en la escuela es mío, lo que estás haciendo allí. Sí. Eso también fortaleció tu fe. Porque, como lo dices, ya no estabas diciendo, Señor, pero ¿por qué yo? Ya tu fe cambió y tu lenguaje. Porque ya comenzaste a decir, Señor, necesito músico.
0: Eso,
2: o sea, que ya no era, Señor, ¿cómo lo hago? Tengo miedo. ¿Y qué va a pasar aquí? No, Señor, ok, ya estoy entendiendo el plan. Está aquí, está el maestro, el conserje, los papás, todo el mundo está escuchando tu palabra, pero ya me siento que necesito más herramientas. Tráeme música. Y Dios comenzó entonces a seguir ensanchando hasta que llegaste a terminar la escuela superior ahí, ¿verdad?
0: Sí. Ahí cuando terminó pues la escuela superior, el Señor comienza a hablarme sobre el llamado que tiene conmigo, que Dios quería seguir usándome en el ministerio. Y ahí te podría decir unos procesos difíciles, porque sabemos, ¿verdad?, que cuando Dios llama al ministerio no es fácil. sino que uno pasa por procesos difíciles. Y sentí que todo lo de la escuela, sin embargo, la escuela también llega a predicar en las calles, ya predicaba en las redes. Ahí comencé como que esa pasión, ese amor por el evangelio, por las almas. Por
2: despertó la en ti un hambre de evangelizar.
0: Que nadie me tenía que mandar. Ahora ya era yo predicando por aquí, por allá. Iba a los hospitales a llevar palabras. Pero ya el Señor comenzó a hablarme cuando ya me graduó. Yo dije, Señor, yo voy a estudiar, técnico que hacer la operación. Ay, perdón, técnico que hacer la operación. Y dije, yo voy a estudiar un curso. Y nada, porque ante la sociedad, pues yo quiero progresar.
2: Sí, claro.
0: Y como todo joven.
2: Que tenías así, metas y tenías sueños, y aunque estabas haciendo la voluntad de Dios.
0: Exactamente.
2: Pero querías también crecer como persona, claro, superarte, sí, tener una profesión, claro, y seguir. Y me es interesante que traigas ese punto y lo que vayas a hablar, a contarnos ahora, porque aunque estás viendo gloria de Dios, bendición, no quiere decir que no van a comenzar a ocurrir situaciones, exacto, o pruebas, sí, en el camino para moldear tu fe, pero también un enemigo para intentar que te desenfoques.
0: Amén. Y así.
2: Y cuéntanos entonces cómo.
0: Así
2: fue.
0: Comenzó ese llamado del Señor a cumplir en mí, pero antes de eso, pues yo iba a estudiar. Tenía la decisión, ya tenía mis metas planificadas. Pero ahí es que Dios comenzó a. Ya no eran mis planes, eran los de Dios. Y Dios comenzó a decirme: Elizabeth, tú vas a estar a tiempo completo. Va a estar para mi obra a tiempo completo. Y yo decía, Señor, pero yo tan joven, ¿qué va a decir mi familia? ¿Qué va a decir ante la sociedad? Yo quiero ser alguien. Y ahí es que yo comencé una batalla mental. Y decía, Señor, porque yo soy joven, yo tengo aspiraciones, yo quiero hacer muchas cosas. Y tú me estás diciendo que yo tengo que estar a tiempo completo. Y el Señor comenzó de muchísimas maneras a hablar. Pero yo estaba testadura. Decía, no, yo voy a estudiar. Y si no estudio, pues yo voy a hacer un part-time, voy a buscar un trabajo. Y estaba esa guerra interna fuertemente, más la voz del enemigo, que van a decir. Pero el Señor siempre me decía, yo te llamo, yo te respaldo. Y siempre el Señor me ministraba, decía, tú, no, eso es una vocación. El predicar mi palabra, el ser evangelista, eso es un trabajo para mi reino. Quizá ante la sociedad sea algo como que no, pero sí, ante la presencia del Señor, el que es el ministro lleva días de ayuno, de vigilia, muchas veces sin dormir, ayuno, oraciones, lágrimas que uno derrama, pero no es en vano. Y el Señor me hace entender que el llamado que tenía para conmigo no era cualquier cosa. Pero yo seguía en esa batalla, en esa dureza, y decía, Señor, pero no. Es que tú, yo tengo que hacer algo, voy a trabajar. Y el Señor me decía, no, vas a estar a tiempo completo conmigo. Ahí es que me recuerdo que me dio un dolor de estómago bien fuerte y tuve que ir al gastro. Y yo le dije, Señor, si es tu voluntad, tú me por última vez, yo voy de cabezona ya. Yo, confírmame la última vez, yo me quedo quieta. Pero me recuerdo que cuando llegó al gastro me dio un dolor de estómago, que fui a chequear, me fui a verificar. Y me encuentro con una mamá de una amiga mía que estaba en la escuela, que le sirve al Señor. Y yo comienzo a tener esta conversación con ella. Me dice, mira que yo tenía una bacteria en mi estómago. Yo pasé por muchos procesos. Ya comenzó una conversación como a fluir, pero ya empezó a hablarme de ella, de su vida. Y ya comenzó a decir, yo me recuerdo que a mí me dio un derrame cerebral. Y era por algo, porque yo no obedecía al Señor. Y él le dije, sí, y yo le dije, sí, porque Dios me dijo que no me fuera a estudiar y yo como quiera lo desobedecí. Y yo me fui a estudiar y caí como vegetal. Luego la misericordia de Dios me sanó, pero estuve meses así. Y ahí yo dije, Señor, papá, yo acepto tu voluntad. Si tú quieres que yo esté a tiempo completo para ti, yo lo voy a hacer. Y desde ahí yo entendí que el plan de Dios, aunque quizás yo no quería, uh-huh, o le estaba rehuyendo, o porque quizás, Señor, soy joven, o porque tengo anhelos, aspiraciones, Dios me dijo, no, Elizabeth, lo que yo tengo contigo es mayor. Uh-huh. Y aunque tú no entiendes, aunque tú sientas que es difícil, aunque llore, patale, mi voluntad es esta. Y ahí yo pude, ¿verdad? Fue la confirmación ya de lo que es el ministerio, el llamado.
2: El llamado. Y qué poderoso, porque, como bien mencionas, todo joven desea superarse, claro, tener su carrito, su casa, su ingreso. Culturalmente nos enseñan, uh-huh, también a tener este diploma en el cuadrito de la pared para decir, eres alguien porque tienes una profesión. Pero Dios, como bien dice, lo ve más allá, Él te está llamando a tiempo completo y a lo mejor la gente dirá, ay, pero tuve que decirle eso de esa manera tan ruda para que ella entienda. Lo que pasa es que ese testimonio de esa mamá, de la compañera que, sí, te encuentras, te estaba diciendo, yo me quiero encargar de ti. Mientras tú hagas mi voluntad, no te va a faltar nada. Y te lo tengo que decir de esta forma, es que si desobedeces, lo que viene para ti va a ser difícil.
0: Eso
2: va a ser. Vas a querer después amar o anhelar hacer mi voluntad y no vas a poder. Porque como te dije, este es el tiempo, preferiste pensar en ti.
0: Exactamente.
2: Pero gracias a Dios, ¿verdad? Tomas esta decisión y una vez más eres libre, ¿verdad? Claro, son momentos que sí. En los cuales eres libre porque estabas lidiando con tus planes personales.
0: Sí.
2: Para entrar en la voluntad de Dios. Cuando entiendes el plan y comienzas a hacer la voluntad de Dios, ¿qué comienza a pasar en tu vida?
0: Ahí, ¿verdad? Se comienza a ver las puertas abiertas, Señor, porque sabemos, ¿verdad?, que cuando el Señor llama a respaldar y comienza a ver puertas abriéndose por todos lados, ahí el Señor comenzó a ¿verdad?, veía la gloria de Dios, el Señor, en los cultos, igualmente en las calles. Y pude ver ese llamado, ¿verdad?, que para lograr el Señor, pues seguimos viendo, pues cada día, ¿verdad?, que uno va en crecimiento, en proceso, pero pude ver ese respaldo del Señor. Igual, aunque hubiera necesidad, Dios suplía de la nada, decía, Señor, pero me falta esto, y ahí yo veía la mano de Dios obrando, haciéndome entender, Isabel, nada te va a faltar, yo te llamé, yo soy el que te sostengo, y así comencé a ver, pero como todo joven, no es fácil, porque ahí yo comencé con una batalla mental fuertemente, porque cuando uno es llamado por el Señor en el ministerio, uno recibe mucho ataque espiritual por los demonios, guerra, y no significa el porque yo pudiera estar predicando a otro, no significa que yo estuviera quizás herida, rota. ¿Por qué? Porque a veces uno puede decir, sigue hacia adelante, predica, haz la voluntad de Dios, joven, pero a veces uno se siente desmayar. Muchas veces, pero el Señor me enseñó a ser resistente, a tener esa cercanía y dependencia totalmente del Espíritu Santo. A ver, no, el Señor solamente, Él es mi Dios, pero también Él es mi amigo. Y así el Señor comenzó a tratar conmigo una cercanía, no solamente estamos hablando de puerta, de prédica, estamos hablando en la intimidad, a que yo lo conozca a Él. Y eso es algo, ¿verdad?, que yo le aconsejo a los jóvenes, es que conozcan al Espíritu Santo, ¿verdad? No se trata de obtener fama, views, que te vean o te reconozcan en las redes sociales o porque eres el evangelista, el pastor, no. Sino que más allá, Dios te conozca en el cielo como su siervo.
2: Amén.
0: Que todo lo que Dios hace en nuestras vidas es para la gloria de Él. Pero como joven, recibí mucho ataque, ¿verdad? Veía, ¿verdad?, tantas cosas que me afligen en mi espíritu y en mi corazón. Y ahí es que yo comencé a preguntarme algo, Miguel, y yo dije, Señor, ¿valdrá la pena? ¿Vale la pena que yo me esté negando a mí yo? Que yo esté dejando todo lo que yo estoy haciendo. Yo decía, en mi humanidad, yo decía, yo estoy dejándolo todo por ti.
2: Claro.
0: Vale la pena porque hay procesos que Dios te hace pasar para probar tu fe.
2: Y la mejor etapa de tu vida porque estás en tu etapa joven que uno dice, yo quiero conquistar el mundo por mi
0: exactamente. Fuerza.
2: Quiero viajar, quiero hacer. Y uno entra en esa lucha mental.
0: Y yo decía, ¿valdrá la pena, Señor? Y yo dije, Señor, porque es que yo siento que a veces yo camino y a veces no veo lo que yo quiero. A veces yo quisiera hacer esto, pero tú ¿qué está pasando, Señor? Y yo sentí una batalla, unos bombardeos tan fuertes en mi mente y en mi corazón que la incredulidad se apoderó de mi corazón. Y yo predicando en los altares, yo haciendo la voluntad del Señor, lo que el enemigo me ponía en mi mente era diciéndome, de verdad hay un alma, de verdad hay un cielo. ¿De verdad esto es real? Imagínate que tú te estés negando a tu yo, a tu voluntad, y no es que Elizabeth quería pecar, no es que Elizabeth se quería, sino que Elizabeth tenía deseos, anhelos, metas.
2: Sueños.
0: Sueños, como todo joven, y decía, Carl, no es que Elizabeth se quería, sino que Elizabeth tenía deseos, anhelos, metas.
2: Sueños.

0: mi llamado, me menospreciaban, y todas estas cosas laceraban mi corazón. Y yo decía, Señor, ¿pero por qué? Si yo siento que no estoy haciendo nada, ¿qué pasa? Que yo siento que todo, pero Dios siempre me hacía entender que era necesario para una madurez, una formación y para empujarme el propósito. Y yo siempre digo que la historia de Jesucristo, cuando Judas lo fue a entregar, ya Jesucristo sabía que, ¿verdad?, lo iba a traicionar. Pero unas palabras que siempre el Señor me ministró es que le dijo, lo que vas a hacer es lo más pronto. Y Dios me hizo entender, tú tienes que recobrar la autoridad, entender que las circunstancias, las personas que se opongan quizá al llamado, a lo que Dios está haciendo en ti, que hazlo más pronto, diablo, porque eso me va a empujar al propósito de Dios y eso me va a empujar a ver la gloria del Señor.
1: Ciertamente.
0: Y ahí el Señor comenzó con la palabra a fortalecerme, pero yo decía, Señor, vale la pena. En ese instante yo estaba incrédula, yo decía que si de verdad había un alma, si había un cielo, si había una eternidad, que yo decía, Señor, ¿y si yo me muero y todo en negro?
1: Es cierto modo como entrarte a una crisis existencial.
0: Exactamente.
1: Lo que yo estoy haciendo, esto es real. Esto ha sido
0: Exactamente.
1: una emoción, un éxtasis. Y si tanto que yo prediqué y no hay un cielo verdadero,
0: Exactamente. Yo decía,
1: entraste en
0: Señor.
1: ese conflicto.
0: Sí, mis esperanzas habían decaído y yo decía, no siento que quizá imagínate yo guardándome para ti, haciendo todo para ti, pero veo todo lo contrario. Ahí es que yo veo y el enemigo comenzó a bombardearme y me recuerdo que cuando en las noches escuchaba voces de demonios, me atormentaban
1: Susurrándote.
0: y sentía depresión. A mí me dio depresión, una depresión que mi cabello se caía, yo me veía en el espejo, tenía tanto estrés. Porque me había afinado mi oído a la voz del enemigo y a las voces de los que quizás escuchaba en mi entorno de
1: Le
0: las
1: diste más
0: personas.
1: fuerzas a
0: Le di
1: eso,
0: más
1: que
0: fuerza a
1: aquella
0: eso.
1: promesa del Dios que te dijo, estoy contigo y te daré todo.
0: Sí.
1: Y quizás humanamente, porque dijiste algo entre lo que hablabas que me llamó la atención, para que luego nos cuentes cómo saliste de ese momento. Que dijiste, porque, Señor, en tu desespero, es que lo que no veo lo que yo quiero.
0: Exactamente.
1: Y yo creo que también era parte de lo que estaba el Señor enseñándote, que no se trata de ver lo que tú
0: De lo
1: quieres,
0: que yo quiera.
1: sino mi voluntad en
0: Sí,
1: ti, que
0: no.
1: comienza nuestro lenguaje a cambiar, Señor. Quiero ver. Entonces,
0: Eso es así.
1: como tú. Jesús en ese maní, en la oración, dijo, Señor, pasa de mí esta
0: Pasa.
1: copa, si te es posible, pero no sea como yo,
0: Exacto.
1: sino como tú.
0: Y
1: ¿Cómo sales
0: yo decía,
1: de esa
0: Señor.
1: batalla mental y de esos pensamientos que te bombardearan, de esa crisis existencial? ¿Cómo interviene Dios para que reenfocarte?
0: Ahí yo digo, fue una experiencia, ¿verdad?, que hasta el día de hoy me marcó. Yo me acuesto en mi cama, las voces de los demonios atormentando, no tenía paz. Y a veces uno se siente como en esa cueva, como Elías. Uno se está hundiendo, deprimido, que Elías le dijo, basta ya, quítame la vida, Señor. Yo siento que no voy a salir de esta, pero Dios le dijo, ¿qué haces aquí, Elías? Sal de la cueva. No es tiempo de mantenerte ahí, sino come y bebe, porque el largo camino te resta. Y ahí es que yo le decía, ¿de verdad hay un alma, Señor? ¿De verdad esto vale la pena? Y yo me recuerdo que me acuesto en mi cama. Cuando me acuesto en mi cama, mi alma se sale del cuerpo. Y mi alma comenzó a elevarse y a elevarse hacia arriba. Y yo escucho la voz de Dios como trueno, pero dulce a la misma vez que me dice, Lisabé, para que veas que hay un alma, no dudes más. Y cuando mi alma sigue elevándose, eso fue una experiencia tan inexplicable porque fue algo que yo sentí que mi alma espiritual se desprendió de mi cuerpo. Y cuando mi alma se seguía elevando hacia arriba, yo escuché esas palabras del Señor y luego llegó un espacio. Cuando llegó a ese espacio, veo unas estrellas y esas estrellas comienzan a separarse. Y veo una silueta, un personaje con destellos de luz que me dejó ciega. No le pude ver el rostro, pero sabía que era el Señor. Y escucho la voz de Dios que me dice, pero todavía no es tu tiempo. Cuando me dice, todavía no es tu tiempo, mi alma hizo, regresó rápidamente al cuerpo. Cuando yo me levanto, yo le dije, Señor, gracias, porque tú eres soberano. Tú no me tuviste que dar la explicación, pero me hiciste entender que esto es real y que esto vale la pena, que los sufrimientos y las lágrimas, todo lo que yo he atravesado, vale la pena, que quizá me ha dolido, me ha costado y a veces la espera desespera, pero tu voluntad es perfecta. Y desde hoy yo puedo decir que esa experiencia marcó mi vida a un grado que yo digo, Señor, desde hoy yo podré pasar lo que sea, pero yo sé que tú eres real. Yo sé que tú vives en mí. Yo sé que quizá yo sienta que en el desespero hay veces que uno quiera irse corriendo, pero ese fuego sigue ardiendo como Jeremías. Y yo dije, Señor, gracias porque vale la pena seguir a Cristo, vale la pena rendir a cada joven que está ahí conectado tu voluntad, aunque muchas veces tú digas, es que el Señor no está viendo mi necesidad o mi sueño.

0: Es que los planes del Señor son mejores que los nuestros, y eso yo pude entender, que los planes de Dios en mi vida han sido más grandes, y lo sigo viendo la mano de Dios glorificándose de una manera poderosa.
1: Amén.
0: He visto las vidas siendo restauradas, he visto las vidas siendo libres de demonios que están atadas, de brujería que le hacen, y veo como para la gloria del Señor, el Señor me usa como ese canal de bendición para que esas vidas puedan ser bendecidas, y todo ha sido por Él, todo ha sido por su gracia. Y algo que Dios siempre administraba, me decía: bástate mi gracia, Elizabeth. A veces voy a permitir que las fuerzas espirituales, la física, todo te falte para que tú entiendas que es por mí y no es por ti. Y ahí yo dije: Señor, gracias, porque vale la pena, vale la pena. Yo sé que ahora siento que me estoy arrastrando, pero vale la pena.
1: Vale la pena, como bien menciona. Y qué poderoso todo lo que nos estás contando, porque pasaste de: Señor, no quiero ver lo que quiero, y ahora veo tu voluntad en medio de mi llamado. Quiero hacerte dos preguntas importantes, y una de ellas es: ¿qué fue lo más difícil que se te hizo soltar para entender la voluntad de Dios y rendirte a su voluntad, a su plan? Siempre hay algo en uno que uno le cuesta. ¿Qué ha sido lo más difícil? Hoy puedes decir: gloria a Dios, soy libre de esto. Sí. Pero ¿qué es eso más difícil?
0: Yo diría mis anhelos, mi voluntad. Yo siempre he tenido una batalla con eso. Yo quería hacer cosas, ¿verdad? Como joven, pero lo más difícil que se me hacía entregar y me costaba muchísimo era yo tener que entender, y muchas veces no solamente eso, también era yo entender que Dios me había escogido. Yo no me veía como hoy quizás me puedo ver, porque eso es el mismo Dios, ¿verdad?, que va poniendo en ti, te va enseñando su plan, pero yo no entendía el por qué yo, por qué yo. Eso me costaba mucho, ¿por qué yo? Porque tú puedes hacerlo con otro, tú puedes usar a otro, tú hay mejores que yo. Pero Dios me hizo entender que eso no se trata de eso, eso se trata del corazón, porque Dios ve a los corazones que son, tienen la disposición y tienen la humildad y saben humillarse delante de la presencia del Señor, y para que cuando Dios hable, obedezcan al llamado del Señor.
1: Qué poderoso. Y ¿verdad?, la otra pregunta que te traigo, ya casi, ¿verdad?, llegando a la parte final de este testimonio poderoso, es: siempre hay una porción de la palabra que no se ancla. Y se aferra a esa cuando los vientos soplan. Esa palabra, esa porción o ese texto que es el que también define lo que Dios está haciendo en ti, de ahí que tú te agarras, ¿cuál es?
0: Gálatas 6:17. De aquí en adelante nadie me cause molestia, porque yo traigo en mi cuerpo la marca del Señor Jesucristo. Ese ha sido un texto que Dios me hizo entender, Elizabeth, que nada te desenfoque de mí, que nada te cause molestia. Entiende que todo es temporal, todo pasa, pero mi presencia no pasa, yo sigo ahí. Y ese fue uno de los textos que Dios me hizo entender. Tú llevas mi evidencia, tú llevas mis marcas. Hay cosas, ¿verdad?, que yo sé que al tiempo de Dios, ¿verdad?, testificaremos para su gloria y honra, pero esa es la evidencia, ¿verdad?, de que si Dios lo hizo una vez, lo volverá a hacer otra vez. Si Dios me sanó a mi herida, pero las marcas son el testimonio para que otros vean el reflejo de Cristo en nuestras vidas. Jesucristo fue azotado, fue latigado, fue menospreciado, fue escupido, no fue aceptado. Pero hoy por ese sacrificio y por esa muerte nosotros tenemos vida. Y ahora reina por los siglos, pero puedo entender que nada me cause molestia, que nada me desenfoque, porque lo más importante es mantener el enfoque en el Señor. No mirar a la izquierda ni derecha, ni el que dirán, o lo que tu propia voz, porque dice la palabra que el corazón es perverso más que todas las cosas. A veces el corazón se inclina a deseos y a cosas, y no ha sido fácil, porque yo soy joven, llegan tentaciones, llegan luchas, llegan cosas que uno dice: ay, Señor, Dios mío, Padre. Pero ahí es que uno puede vencer en la oración,
1: amén,
0: en la vida conectada. Pero ha sido ese versículo, Galatas 6:17, el que uno más sostenido, mantenido fuerte.
1: Qué poderoso. Y ahora el centro de tu casa es Jesús.
0: Jesucristo.
1: A través de tu hermana se abrió ese puente, llegó hasta ti, tus demás familiares.
0: Mi madre,
1: ¿cómo llegan al Señor?
0: Primeramente fue mi hermana, luego yo, luego mi madre. Y, ¿verdad?, y oramos por lo que falta de mí. Tengo mi hermano, mi papá. Pero sabemos, ¿verdad?, que Dios seguirá haciendo la obra. Pero
1: amén.
0: Hasta ahora, ¿verdad?, estamos permaneciendo y perseverando nosotros.
1: Gloria a Dios. Así que cambió todo.
0: Sí.
1: No solamente Dios te hizo libre, sino que arropó tu familia y los que faltan, como bien menciona, de llegar a los pies del Señor, que lo veremos en el nombre del Señor prontamente. La juventud de hoy en día, evangelizarlos. Como eres joven, y quizás para muchas generaciones o personas que nos están viendo de diferentes edades, la forma más efectiva para llegar a un joven hoy, con lo que ellos batallan, que tú puedas decirle, mira, esta es la forma más efectiva, me ha funcionado a mí, o que debería ser, quizás los que son más adultos, para hacerle interesante la iglesia a esta generación.
0: Sí, la manera, ¿verdad?, que puedo evangelizar y llevar a la juventud, y sobre todo, ¿verdad?, yo digo que siempre mantengan una vida conectada a la presencia del Señor, y no sean sus emociones, sino que dejen que Dios trace su vida y que Dios cumpla ese propósito mío. Porque muchas veces el ser joven no es fácil, tenemos tantos anhelos, tantas metas, queremos hacer cosas y todo eso, pero cuando rendimos nuestra voluntad a los planes del Señor, no significa, en mi caso, que porque yo no haya estudiado o no hay un trabajo, ¿verdad?, sea el caso de otros, hay diferentes procesos, diferentes experiencias, pero siempre dejar que Dios haga su voluntad y cumpla su voluntad, porque muchas veces hay jóvenes que no ven ese crecimiento y no ven ese llamado cumplirse en su vida, porque muchas veces están enfocados en lo que ellos quieren o simplemente se han conformado. Y lo que yo diría es que a los jóvenes que suelten el conformismo, la comodidad, y busquen un compromiso. No solamente de porque papi y mami me lleve o porque haya escuchado, sino que ellos tengan la disposición de tener un compromiso con el Señor. Y yo digo que cuando uno comienza a caminar en la seriedad del evangelio, a coger las cosas de Dios en el Señor en serio, ahí es que uno ve gloria poderosa manifestada en el Señor. Entender que Dios no es un Dios que entrega poquito, sino que Él es un Dios grande, Él entrega cosas grandes y hace cosas poderosas. Pero a los jóvenes, la manera, ¿verdad?, de para que yo sé que un consejo es que busquen la presencia del Señor, se acerquen. Y la manera festiva es que se acerquen al Señor una vida conectada. Claro que si no vamos a estar al 100, muchas veces no vamos a querer orar porque esos momentos me han llegado, va a llegar el desánimo, que he querido rendirme. A veces quisiera, ay, mira, ya está, se acabó, está aquí. Pero entender que por encima de todo, buscar primeramente el reino de Dios y su justicia, y todo lo demás vendrá por añadidura.
1: Así que pudiéramos decir que esa forma más efectiva de llegar a ese joven son dos elementos que menciona, sino que los jóvenes que están acá sean más comprometidos para que amen la obra. Y obviamente los que quizás estamos acá para llegar hacia ellos, también no solamente llegarles con herramientas espirituales, sino entender sus procesos emocionales.
0: Claro que sí.
1: Muchas veces hay jóvenes que quisieran decir tanto, pero sienten que se les hace difícil abrir.
0: Escucharlos.
1: Así que darle su espacio también es importante para llegar a esa efectividad. Me gozo que estés ahí con nosotros en esta, ¿verdad?, en esta edición de Dios me hizo libre, y que a los jóvenes puedan de una forma u otra recibir esa palabra de salvación. Seguramente nos está viendo una generación, una juventud que está pasando lo que tú viviste y necesitas esas herramientas. Si fueras a decirle qué es ese primer paso que debe hacer este joven para que comience Dios a construir en su vida y romper con esas luchas emocionales que tenga, ¿qué le diría, verdad, ahí a ese joven que te está viendo hoy?
0: Amén. Entender, verdad, que entregar tu corazón al Señor y dejar que el Señor trabaje, moldee, verdad, y pueda darte esa fuerza para cumplir con la encomienda y ese llamado. Pero sobre todo entender que es un proceso. Es un proceso de transformación, no irse bocado, como uno dice, sino poquito a poco, ¿verdad? Pero porque muchas veces queremos ir acelerado, a las millas, como uno dice, y ahí es que comenzamos a caer. Pero sabemos, ¿verdad?, que todo tiene un proceso, y en esos procesos el Señor va comenzando a darnos la formación, la fuerza para cumplir con esa voluntad del Señor en su vida. Así que la aconsejo a cada joven que estará escuchando esta entrevista es que entreguen, ¿verdad?, todas esas cosas que quizás te pueden estancar, te pueden detener, sobre todo, no solamente hablando de llamado, ministerio, sino tu salvación. y dejar que Dios haga esa obra poderosa en tu vida. Porque la Biblia dice, ¿verdad?, en Timoteo, que ninguno tenga poco tu juventud, sino que sea ejemplo en palabra, en fe, en conducta, en pureza. Y yo sé que Dios está levantando una generación de jóvenes que van a marcar la diferencia en este tiempo, pero lo importante es tener ese compromiso y que nadie te menosprecie, que tú mismo no te menosprecies, sino que tú puedas creer en lo que Dios ha colocado en tus manos, en esos talentos, en esos dones, en ese llamado, y vas a ver la gloria del Señor manifestada en tu vida. Pero nunca te desconectes de la presencia del Señor, porque la base de todo es tu relación con el Señor, con el Espíritu Santo. Aliméntate, busca presencia, suba al monte y sigue, ¿verdad?, avivando ese fuego del Espíritu Santo en su vida.
1: Amén, gloria a Dios. Elizabeth, es una realidad que cuando Dios nos llama a algo, no todo al momento de lo que Dios nos está diciendo lo vamos a entender. Y van a haber momentos como en tu experiencia que nos contaste, hubieron bloqueos, crisis existenciales. Cuando un joven que está en formación no entienda lo que Dios está haciendo y esté luchando, ¿qué debe hacer?
0: Esperar y no tomar decisiones. No, aunque muchas veces no entienda, cuando pretendemos que no entendemos las cosas que nos están sucediendo, tomamos decisiones a la ligera. Y ahí es que comienzan a haber consecuencias. ¿Por qué? Porque dicen, bueno, yo no estoy entendiendo este proceso, pues yo voy a hacer esto a mi manera. Y comenzamos a escuchar consejos, comenzamos a buscar menos acercarnos a la fuente de agua viva, que es nuestro Señor Jesucristo. En esos momentos cuando no entiendas lo que está sucediendo o esa misma formación que el Señor está haciendo en tu vida, estás quieto, conoce que Él es Dios, espera pacientemente, y porque la prueba de vuestra fe produce paciencia. Quédate quieto y en esos momentos enciérrate, habla con Dios, desahógate y ser sincero y transparente delante de la presencia del Señor, porque muchas veces queremos ocultar nuestros sentimientos, lo que queremos, pero a Dios le encanta que seamos genuinos, que digamos, Señor, yo quiero hacer esto, yo quiero irme, yo quiero, pero cuando nosotros comenzamos a entregarle todos esos deseos, ser sincero, genuino delante de la presencia del Señor, ahí es que comenzamos a luego a ser sensibles a la voz del Espíritu Santo y a escuchar la dirección del Señor. Amén. Pero que nada, tomemos decisiones a la ligera, que nos desenfoquen de la voluntad del Señor y lo que el Señor quiere hacer para
1: con nosotros. Qué bendición, de verdad, escucharte esas palabras y me quedo con algún extracto entre lo que dijiste, mantente pegado en la fuente. Si tú estás ahí siendo procesado en lo que sea, o el plan de Dios te parezca de momento, Dios mío, pero no entiendo a dónde me llevas, quédate cerquita de la fuente.
0: Amén.
1: En el momento esa agua la vas a probar y va a producir en ti una vida y una saciedad que vas a entender. Gracias, Elizabeth, amén, por esta bendición de acompañarnos. Gracias. Y que sé que muchas vidas van a ser impactadas por este testimonio. A la gente que nos escucha, gracias una vez más. Gloria. Esto es una edición más de Dios me hizo libre por aquí, por Maranata. Quédate con nosotros y sigue disfrutando esta hermosa bendición. 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

nuestro favor. Solo tienes que creerlo. Cercano está Jehová aquellos que le invocan. Aquellos que le invocan de verdad. Aleluya. Gracias, Espíritu Santo. Gracias, Espíritu Santo. Recibe la

0: sia stato pacifico. Grazie Signore per la nostra presenza.
1: No cese la alabanza, no cese la alabanza. Como última alabanza, el fuego que me quema. Aleluya. Sin Cristo no somos nada.

Dios y solo en Él hay refugio. ¡Asa! Aleluya, refúgiate los brazos del Señor en esta preciosa noche. ¿A dónde voy a ir? El salmista dijo: ¿a dónde huiré de tu presencia? Aleluya, iglesia, ¿a dónde?

Cante la iglesia. Aquí hay visita. Que como dice mi hermano Héctor y muchos, aleluya, evangelistas y amigos, dicen que lo más importante después del Padre, el Hijo y el Espíritu Santo eres tu visita. Y si en esta noche estás aquí es por un propósito. No porque, aleluya, tu amigo que te invitó le plació, sino porque Dios tiene un propósito hoy contigo. Y como dice la alabanza, ¿a dónde iré? Yo sin ti no soy nada, Señor. Si cuando estamos sin Cristo somos como un barco que va a la deriva, como un barco sin timón, sin capitán.

Oh, aleluya, aleluya. Aleluya, síguese gozando, aleluya. Siga adorando a Dios. Siga adorando a Dios, porque en el tiempo de, aleluya, en el tiempo antiguo, aleluya, la iglesia primitiva no tenía batería, aleluya, no había cuerda, aleluya.

0: una gran batalla, porque para ese tiempo se estaba pegando lo que era el trap y todas estas cosas. Y yo tenía una batalla también con la pornografía, con la masturbación, y yo no podía salir de ahí. Y mis palabras antes de apartarme fueron: para yo jugar con Dios aquí adentro, claro, mejor me aparto y me voy. Y ese fue el engaño más grande que el diablo puso en mi cabeza. Estamos viendo una generación que está gritando a voz en cuello que son vencedores, pero en el secreto se nos están muriendo, porque a nuestra generación se le está enseñando a pelear contra el diablo, contra Satanás, cuando su mayor lucha es contra ellos mismos. Yo recuerdo algo, Diego, estar rodeado de muchas personas, estar inclusive en el party y acordarme de cuando yo estaba en el evangelio. Yo decía, allá había un gozo que aquí no hay. Y yo me acordaba de aquellos cultos y me acordaba de cuando Dios me marcó aún en mi niñez. Yo decía, me hace falta algo. Pero como muchos jóvenes, quería seguir viviendo de apariencia.
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2: Dios te bendiga, Dios te guarde, te saluda tu hermano Diego Silva y este es tu programa Es Necesario Que Testifique, que va por Maranata 911, así que nosotros estamos contentos, agradecidos con el Señor de este privilegio que nos concede de poder estar aquí en esta plataforma, de poder glorificar el nombre de Dios, de entrevistar diferentes hombres y mujeres del Señor que a través de esta programación comparten lo que Dios ha hecho en sus vidas. Y nosotros tenemos una meta. La meta de nosotros es glorificar completamente el nombre del Señor Jesucristo. A través de diferentes, ¿verdad?, testimonios, vivencias, hemos visto cómo Dios ha glorificado en la vida de cada uno de ellos. Así que también queremos darle las gracias por su apoyo en este tiempo, esta temporada, este año que comenzó este proyecto. Hemos recibido diferentes mensajes, diferentes llamadas, hemos visto los comentarios, ¿verdad?, en las diferentes programaciones, y queremos darle gloria a Dios, pero también queremos darle las gracias a cada uno de ustedes por el apoyo, por haber compartido la programación, y nos hemos gozado en gran manera. Y para mí es un privilegio, ¿verdad?, cada programa que yo hago, que Dios me ha permitido hacer, es un privilegio conocer hombres y mujeres de Dios, y en este caso tenemos unos jóvenes por ahí, van a ver unos muchachos cristianos, una pareja, pero son jóvenes en el evangelio y también jóvenes en edad. Y nos gozamos porque antes de empezar les decía que los admiro. Admiro mucho la valentía que ellos han tomado de seguir al Señor en estos tiempos y aún a su corta edad. Sabiendo que es difícil, pero no es imposible. Y de esas cosas y de muchas cosas más estaremos hablando hoy con el recurso que hoy me acompaña mi hermano Eliel Melenda. Dios te bendiga, Eliel.
0: Amén, Diego. Dios te bendiga mucho. Y damos gracias a Dios, ¿verdad?, por la oportunidad. Y a ti, ¿verdad?, por tenernos en bien estar aquí. Gloria a Dios, y nos congregamos allá en la iglesia Fuente de Salvación Misionera. Mi pastor José Padín, él sabe que estamos aquí y estamos contentos. Me acompaña mi amada esposa que está por ahí atrás. Y te agradecemos, ¿verdad?, por la oportunidad y por tenernos en bien estar aquí.
2: Amén, mi hermano, amén. Gloria al Señor. Gracias a ti, ¿verdad?, por haber dicho que sí, por haberte atrevido. Sabemos que a veces vemos las cámaras y nos podemos poner un poquito nerviosos. Es la hora que yo me pongo nervioso siempre que me toca grabar. Y entendemos, ¿verdad?, lo que conlleva, pero al ver el impacto que lo que es el testimonio tiene en muchas personas, al ver que Dios utiliza estos recursos para estos tiempos, para llevar el mensaje de salvación, para llevar el mensaje de esperanza, sinceramente uno dice, vale la pena, vale la pena a lo mejor estar sentado, ¿verdad?, salirme de la silla o de la zona de confort y compartir, pero valdrá la pena y vale la pena siempre testificar a Jesús. Que la gente entienda que hay esperanza, que hay un Dios que puede cambiar y transformar los corazones, sostener, hacer muchas maravillas. Eliel, y en tu caso, hemos visto, ¿verdad?, saludando a los pastores, gracias por la oportunidad que te conceden de poder estar aquí con nosotros. Y qué bueno, Eliel, solamente te conozco un par de horas, creo, una hora o dos, que hemos estado aquí, hora y media, y puedo ver que el Espíritu da testimonio, que eres un joven, ¿verdad?, que quiere agradar al Señor. Lo veo en muchas áreas. Pero yo quiero que la gente vea y entienda quién es Eliel. Quisiéramos empezar a irnos para el principio, irnos para el origen de todo, en la medida que se pueda, de dónde viene Eliel, dónde nace Eliel, cómo son sus papás, cómo fue su familia, su niñez.
0: Pues mira, yo nací en Manatí, Puerto Rico. Allá, gracias a Dios, nací. Pero nazco prematuro, me adelanté el parto, mi mamá tuvo unas complicaciones, estaba hablando con ella y me decía que ella pues tuvo, creo que fue una infección en su vejiga, algo así. Y ya, pues yo me adelanté, supone que naciera en marzo y nací en diciembre 23. Entonces nací con varias complicaciones. El médico pues dijo que yo tenía perlesía cerebral. Okay. Y le dijo a mi mamá que yo no iba a ver, que yo no iba a escuchar, que yo no iba a caminar, que yo no podría hacer nada. Pero ante todo esto, mis abuelos, ¿verdad? Son gente que de que tengo uso de razón, le han servido a Cristo. Amén. Y ante esta gran noticia, hubo una iglesia que se metió en ayuno y oración creyendo en un Dios que todavía hace milagros. Y pues a pesar, ¿verdad?, de todo esto que el médico decía, Cristo tenía otros planes.
3: Amén.
0: Y pues yo fui, ¿verdad?, creciendo con estas complicaciones. A la edad de 5 años me operan de las piernas, ¿verdad? Porque tenía complicaciones, me pusieron yeso, aleluya, en mis piernas, usaba audífonos de pequeño, pero poco a poco, ¿verdad? Podía ver, ¿verdad? A pesar de que era pequeño, me testifica a mí, mi mamá y eso, de que ya Dios estaba obrando a temprana edad, pero a raíz de que, ¿verdad?, cuando fui creciendo, pues voy creciendo con este complejo y este menosprecio a que soy diferente, tengo un caminar diferente, nazco de esta manera, pues me doy cuenta, ¿verdad?, que, por ejemplo, en las carreras del pavo, gente corría más que yo, gente podía hacer más que yo, no salía del piso, y nazco con este menosprecio, ¿verdad? Pero le doy gracias a Dios, ¿verdad?, porque a pesar de todo, estamos aquí de pie hoy.
2: Qué lindo, ¿verdad?, en cierta manera, ver la mano del Señor obrar desde temprana edad, desde el vientre de tu mamá. Estás contando que venía con complicaciones, el embarazo, pero hubo un pueblo del Señor que se unió en oración, que le creyó a ese Dios que su brazo nos ha cortado para estos tiempos. Y hoy día estamos viendo el milagro. Amén. Pero para esos tiempos, los abuelitos empezaron a clamar, vieron el milagro. Naciste, aún con ciertas complicaciones, pero siempre pudiste ver.
0: Un milagro. Sí, porque me testifica, ¿verdad?
2: Ajá.
0: Mi mamá, que me daban 3 gotitas de leche con una jeringuilla, pesaba 3 libras, lo que pesa un paquete de arroz. Y para los médicos era imposible, pero para Dios y para gente que tenía fe, pues Dios, ¿verdad? Ellos creían que Dios podía hacer algo.
2: Gracias a Dios.
0: Y pues gracias a Dios, pues estamos aquí hoy.
2: Y lo vemos. Y tú sabes que nosotros, en el caso mío, ¿verdad?, soy papá. Y hace un año, pues yo tuve un hijo y gracias a Dios vino sin complicaciones y aún así, en uno en su humanidad se asusta, Dios mío, protégelo. ¿Qué pasa? Que yo vi muchos niños, en los que son estas máquinas, se me olvidó el nombre ahora mismo, que los ponen cuando son prematuros.
0: La incubadora,
2: perdonen, ¿verdad?, que se me fue. En la incubadora y yo decía, wow, y veía a los papás yendo a cada rato para el área de intensivo y es bien complicado ese momento. Pero aún allí vi personas que oraban a Dios, vi cadenas de oración que ponían su esperanza, su confianza en ese Dios que puede hacer milagros. Y este es tu caso. Lo vemos que dice un milagro, pero me estás comentando que viniste con problemas al caminar, tenía problemas en las piernas, sí, que luego te...
0: Exacto.
2: Te operan.
0: Al caminar, creo que ellos me pusieron algo en mis piernas porque yo, lo que se conoce es caminar sambo.
2: Okay.
0: O sambo, pues yo caminaba con mis piernas metidas y lo que hicieron fue operarme, ¿verdad?, para que mi caminar pues se fue enderezando y me operan a la edad pues de 5 años para, ¿verdad?, para poder mejorar mi caminar.
2: Y aún así, pues, como que era, se quedó alguna secuela.
0: Sí, se quedó algo porque la operación era para cuando tú, claro, ¿verdad?, ibas creciendo, mejorar, pero siempre se queda algo.
2: Obviamente. Sí, y lo uso, ¿por qué? Porque hoy día vamos a ver muchos jóvenes sufriendo con algunas limitaciones en su cuerpo o algo que, ¿verdad?, causado por el... un nacimiento prematuro o una condición que se puede identificar, que vienen con ese complejo causado. Y no es por la diferencia, es por la misma gente.
0: Exacto.
2: Porque tú me lo dices que llegaba a la carrera el pavo, pero como tú eras diferente, no podías correr con los demás.
0: No.
2: Pero está bien, a lo mejor tú lo entiendes. Era la burla, pudo haber.
0: Exacto, no. Y hubo burla.
2: Exacto.
0: ¿Por qué tú caminas así?
2: Exacto.
0: Se reían de mí. Y uno crece con eso, con ese menosprecio desde pequeño. Y se ven diferentes jóvenes.
2: Exacto.
0: Y eso le abre puerta, ¿verdad?, a más cosas. Y cuando tú vas creciendo, pues ya tu corazón viene con esto. Y ya tú te limitas a muchas cosas. Y no, es que yo no soy como los demás. no es que yo no camino como los demás, no es que yo soy diferente. Y es bueno, ¿verdad?, que nuestra generación claro. sepa que ante Dios todos somos todos. Iguales. Mi mamá siempre me decía algo, Diego, y me decía, tú no eres diferente a nadie. Exacto. Tú eres igual a todos. La limitación está en tu mente.
2: Muy bien.
0: Y es necesario que nuestra generación entienda eso.
2: La oye, mayor... está, perdóname, y está la educación de los papás.
0: Correcto.
2: Hubo una mamá que sabía cómo es la humanidad de cruel. Te estaba preparando uh-huh. ante una, ¿verdad?, un comentario negativo que venga y te paralice. Tú no eres diferente, ¿sabes? Tú eres tú.
0: Exacto.
2: Podrás tener, pero tú eres tú. Tus límites están en tu mente.
0: Exacto.
2: Y lo hemos visto. Yo he visto ahora videos, personas que pueden pintar un cuadro aún con sus piernas, no tienen sus manos, ¿sabes? El límite está aquí en tu mente.
0: Correcto.
2: Y lo viste de niño, no, viste batallando con eso.
0: Siempre mi mamá pues me recalcaba eso, porque yo pues vengo de una familia pues disfuncional, porque uh-huh. mi papá tuvo unas cosas, ¿verdad? Y no lo culpo, mi papá le sirve a Dios claro. hoy. Y hemos hablado de esto y nada, pero es necesario, ¿verdad?, que la gente sepa que la gente puede ver al ministro que predica, pero la gente pues no ve el background o lo que uno pasó. Y pues yo vengo, ¿verdad?, de esto. Mi papá, pues, cuando yo era pequeño, se fue para Estados Unidos.
2: Okay.
0: ¿Verdad? Y eso crea un vacío. Como niño, tú vas creciendo, te hace falta papá.
2: Claro.
0: Tienes preguntas que tú cuando eres niño no sabes. Ahora, con la madurez que uno tiene, no
2: entiende,
0: pues ya uno habló y eso se entiende. Y mi papá tuvo sus razones. Uh-huh. Tuvo sus razones para irse. Pero cuando uno es niño y va creciendo y ve a otros jóvenes y uno pues le falta ese abrazo, ese consejo, pues tú vas creciendo con eso y con ese menosprecio. Fíjate que yo vengo de estas complicaciones
2: claro.
0: y pues me hizo pues mucha falta. Mucha falta. Y yo pues siempre, desde que tengo uso de razón, siempre fue mi mamá, mi hermano y yo juntos. Juntos. Y verdad, y así fuimos creciendo. Entre el evangelio, pero crecí en un barrio. Vengo de un barrio claro. y pues crecí en el evangelio, vi el evangelio, pero vi lo malo del barrio. Uh-huh. Lo que pasa en el barrio, lo que pasa en la calle. Y pues así me fui levantando.
2: Yo creo que eso es el reto de todo ser humano y más esta juventud. Sí, yo siempre digo, sí, para mis tiempos era bien difícil, ahora es bien difícil, ahora es más. ¿Por qué? Porque antes, para yo poder ver maldad, tenía que ir a cierto sector, o alguna esquina, o algún liquor store, o algo que estaba la maldad. Para yo ver el pecado, tenía que ir a cierto lugar, a lo mejor mis papás me pudieron haber protegido y me dejaban en un lugar que no había maldad, pero hoy día... todo es tan accesible.
0: Exacto.
2: Que yo puedo ver la maldad a temprana edad. Puedo ver pornografía, puedo ver tantas y tantas cosas que uno, ¿verdad?, tiene que no se supone que vea. Y entonces uno tiene lo que es la batalla del bien y el mal. Ver cosas que edifican, ver cosas que te acerquen a Dios, pero también veo cosas que me alejen de Dios. O a veces veo hasta ciertas mentiras que parecen verdades. Y es bien complicado para estos tiempos, ¿verdad? La juventud es bien complicado con lo que se ve hoy día en las redes sociales, que el morbo, que lo que es en contra de Dios se va a viral.
0: Exacto.
2: Para las cosas de Dios es bien difícil, a veces es bien difícil buscar apoyo, recibir algún apoyo, de hacer todos estos programas, ¿verdad? Pero si fuese pecado, si fuese otra cosa, pues los auspiciadores estuviesen ahora mismo aquí en la pantallita abajo saliendo, peleándose por salir.
0: La realidad.
2: Y es la realidad que estamos viviendo. Pero tú vienes de esta generación,
0: uh-huh.
2: ¿verdad? ¿Cuántos años tienes ahora?
0: 21, cumplo 22 ahora en
2: diciembre. Eres prácticamente joven, vienen una generación que todo es visual, todo es redes sociales, y lo estás viviendo, estás creciendo. ¿A qué edad más o menos tenías cuando ya empezaste a ver?
0: Bueno, yo a los 12, creo que fue, o 13, me aparté.
2: Okay.
0: Esa edad, pero fui creciendo y fui viendo. Acuérdate que ya esa edad, pues tú vas consumiendo cosas. Y yo recuerdo que yo en la iglesia, pues tenía una gran batalla, Diego, porque yo veía, pues mi hermano, pues estaba afuera ya, ¿verdad? Porque me llevaba 9 meses y él hacía sus cosas. Y yo tenía una gran batalla porque para ese tiempo se estaba pegando lo que era el trap y todas estas cosas. Y yo tenía una batalla también con la pornografía,
2: uh-huh.
0: con la masturbación. Y yo no podía salir de ahí. Y mis palabras antes de apartarme fueron, para yo jugar con Dios aquí adentro, claro, mejor me aparto y me voy. Uh-huh. Y ese fue el engaño más grande que el diablo puso en mi cabeza.
2: Un error. Y qué bueno que traiga eso, porque te iba a preguntar para tratarle la mirada que se puede identificar qué fue lo que te sacó del camino, porque ahora mismo, ¿verdad? Hay muchos en eso, en esa lucha, hay muchos peleando con lo que ven, hay muchos claudicando si sigo aquí, si sigo allá, a quién sigo, a quién no. Hay muchos que ahora mismo a lo mejor vieron algo indebido y el pensamiento de ellos alejarse. Yeah. En cambio, el pensamiento correcto es acercarse.
0: Exacto.
2: Pequé, pero voy por donde el que me perdona. Fallé, pero voy por donde el que me restaura. Tengo estas debilidades, pero voy para el que me fortalece. ¿Por qué huir? Y es bueno que lo traiga, ¿verdad? Y te admiro y te felicito. ¿Por qué? Porque hay muchos pasando por eso mismo. Fallamos, pecamos, y no estoy dando licencia a nadie para fallar y pecar. Pero lo que hacemos es que rápido queremos huir por la vergüenza, o a lo mejor porque no saben manejar los casos dentro de la iglesia, pero también por pensamientos contrarios que no son de Dios. Ese era tu caso, empezaste a batallar con
0: era
2: eso.
0: Era mi caso, porque como jóvenes tenemos batallas. Cuando tú eres joven, claro, tú no te atreves a hablar tus batallas. Uh-huh. ¿Por qué? Porque tienes miedo a que te juzguen. Exacto. Tienen miedo a que te señalen. Y a causa de eso, estamos viendo una generación
2: súper
0: que está gritando a voz en cuello que son vencedores, pero en el secreto se nos están muriendo. Porque a nuestra generación se le está enseñando a pelear contra el diablo, contra Satanás, cuando su mayor lucha es contra ellos mismos.
2: Uno mismo, terrible.
0: Y yo no comprendía eso. Y yo no entendía que hay batallas que no puedo pelear solo. Necesito ayuda. Pero yo al no saber a quién acudir, no saber a quién ir, y al estar consumiéndome mi propio pecado, uh-huh, yo dije, mejor me voy a apartar.
2: Exacto.
0: Y aparté la mirada de Dios. Y la peor decisión que pude tomar a la edad de 12 años.
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2: 12 años ya. Ya había experimentado, me imagino que sí, ¿verdad? Una pregunta retórica. En esa edad ya habías visto lo que es la manifestación, claro, del Espíritu Santo.
0: Totalmente.
2: Los cultos, campamento, llorar, la presencia.
0: Ahí Dios, yo fui en campamento y experimenté lo que fue el danzar en el Espíritu. Salí marcado. Dios me marcó porque siempre que yo desde pequeño, Dios usaba a los evangelistas y me decía, o a los predicadores, el diablo te trató de matar desde el vientre de tu madre, pero yo te guardé. Yo te cubre. Y siempre esa semilla quedó sembrada porque se cumple lo que dice la Biblia. Instruye al joven en su camino, aun cuando fuere viejo, no se apartara de él.
2: No, y lo vemos ahora, yéndolo un poco más para el frente, pero vamos a mirar para atrás. Ahora eres un ministro.
0: Gloria a Dios.
2: ¿Verdad? Predicar la palabra, que por eso vemos cómo desde el principio siempre hubo un propósito de parte de Dios para tu vida, que luego se va a ver, o el enemigo pensaba que con su complot se iba a ver tronchado o detenido, en cierta manera así, porque te aparta.
0: Claro.
2: Y empiezas entonces, cuando te aparta, ¿cuánto tiempo más o menos? ¿Cómo fue esos tiempos?
0: Yo duré creo que 4 años afuera, pero apartado. Cuando me aparto, porque la visión del joven cuando está en la iglesia y no ha experimentado el mundo, piensa que el mundo le va a ofrecer algo.
2: Eso háblalo, sí.
0: Piensa que el mundo pues tiene algo que ofrecer. El que viene de afuera, como en tu caso,
2: claro,
0: tú sabes que en el mundo no hay nada. Pero el que no ha conocido mundo, solamente ve la apariencia. Y el diablo te pone las cosas bien bonitas, pero no te dice la trampa que hay detrás. Sí. Y yo no sabía que yo iba a caer en mi propia trampa. Que ahí estaba el diablo esperándome. Que la depresión me estaba esperando. Que la soledad me estaba esperando. Que las falsas amistades me estaban esperando. Era la trampa perfecta que Satanás tenía. Y me aparto. Y a esta edad, pues comienzo a crecer, a hacer mis cosas, pero comienzo, ¿verdad?, a conocer gente y todo esto, involucrarnos. Ya a la edad de 14, 15 años, hacía los parties de la escuela y todo esto. Entonces, pues, mi hermano siempre fue alguien, yo fui más tranquilo, él era más rebulero.
2: Acelerado, como uno dice.
0: Mi tío, que hoy está convertido, pues, ¿verdad? Él hacía sus cosas, la gente lo conocía. Entonces tú sabes que eso te da cierto respeto. Y mira, conoce a este, a aquello, porque así se mueven las cosas en la calle. Y te da cierto respeto. Claro. ¿Y qué pasa? La gente se comienza a pasar contigo. Y eso era lo que hacía. Me involucré. Y ya éramos jóvenes, pero ya había 30, 40 jóvenes que se pasaban con nosotros. Salíamos para los parties. Pero yo recuerdo algo, Diego, y yo recuerdo estar rodeado de muchas personas, estar inclusive en el party y acordarme de cuando yo estaba en el evangelio. Yo decía, Allá había un gozo que aquí no hay.
2: Échese la semilla de Dios para la palabra.
0: Y yo me acordaba de aquellos cultos. Y me acordaba de cuando Dios me marcó aún en mi niñez. Y yo decía, me hace falta algo. Pero como muchos jóvenes, quería seguir viviendo de apariencia. Y quería seguir aparentando algo que yo no era. Y a todas estas, mi abuela siempre que me veía, me decía, si Cristo viene, sabes que te vas a quedar. Si Cristo viene, sabes que corres peligro. Tanto así que mi hermano y yo la bloqueamos de WhatsApp porque le teníamos temor y sabíamos que si Cristo venía en ese momento, nuestra vida iba a estar perdida.
2: Por eso dice que con amor y misericordia se corrige el pecado y con el temor a Dios el hombre se aparta del mal. Y ese temor tiene que estar, es el principio de toda sabiduría. Y ese temor que a veces muchos no les gusta, ¿verdad?, que sus papás, sus abuelitos se lo digan, pero es que es una realidad.
0: No, totalmente.
2: Es que si pasa, eso es lo peor que nos puede pasar, quedarnos, sufrir. Y lo estamos viendo que esa palabra te choca, esa palabra te está moviendo aún tú estando, ¿verdad?, apartado.
0: Apartado.
2: Me estás hablando ahorita que cuando te apartas viene esta generación nueva de lo que fue el trap. El trap y estos cantantes de la ¿verdad?, lo que se le conoce con la nueva escuela del género urbano, del trap que lamentablemente es tan y tan explícito. Demasiado viene con esa generación y empiezas a pelear con eso. Y eso es bueno resaltarlo. ¿Por qué? Porque hay muchos peleando con eso, con lo que están escuchando. Quieren buscar de Dios, saben qué es la solución, saben qué hay, qué, pero se están alimentando de otra cosa.
0: No, yo recuerdo que yo en la escuela, yo entro, pero todavía estoy como que caminando en la iglesia. Ahora yo veía a mis amistades escuchando esta música y yo por dentro decía, yo quiero cantar lo que ellos cantan.
2: Exacto.
0: Yo quiero ser como ellos. Yo quiero hacer eso porque la gente tiene que entender que la lámpara del cuerpo son los ojos. Entonces, pero también las cosas entran por lo que tú escuchas.
2: Claro.
0: Eso es lo que te mueve. Entonces yo, ¿verdad?, por haber experimentado eso, ya hubo algo que se despertó en mí. Hubo un deseo que decía, yo quiero ser como ellos. Y volvemos a lo mismo. Es la mayor trampa que el enemigo pone en nuestra generación para que se aparten de Dios.
2: Sí, lo ves como un ejemplo a seguir. Y eso mismo porque tú estás viendo lo que ellos quieren proyectar en sus videos. Lo que ellos proyectan en sus redes sociales, los lujos, los bienes materiales, todo lo que ellos puedan poseer, una falsa verdad, felicidad. Y muchos de ellos están peor que uno mismo. Y uno los ve y quiere ver eso y quiere adquirirlo, pero sinceramente, ¿a costo a qué? ¿Qué nos va a costar llegar a eso? Y nosotros lo vemos y no decimos nombre por ética. Tenemos el número y teléfonos que vemos los mensajes de muchos de ellos que nos escriben. Tienen depresión, gente millonaria. Tienen depresión, no puedo vivir más. Necesito que vengas para mi casa para que me des un culto. No sé, no aguanto más. Y hemos ido ahí en la sala de ellos. Esa sala que muchos ven, ¿verdad?, hoy día, que está llena de discos de platino. Yo he estado en esa sala allí, testificando con el pastor Julio, con los muchachos. Y tú los ves llorando, siendo ministrado por el poder de Dios y diciendo, esto es una falsa. Y a veces uno mismo, yo pasé tú también, veía a esta gente con todas estas cosas, estos bienes, y yo quería hacerlo, pero sinceramente no adquirí nada. ¿Cuándo tú te das cuenta que estabas perdiendo ya el tiempo en ese mundo?
0: Yo me doy cuenta cuando voy cayendo una depresión severa, que digo, salgo, estoy rodeado de gente, la gente me conoce, conoce a mis familiares, hay un cierto respeto, pero me siento vacío. Miro el closet lleno. Hay tenis Jordan, hay retro, hay esto. La gente sabe quién tú eres, pero te hace falta algo. Y ya yo me voy dando cuenta que todo lo que tengo es vanidad. Lo que tengo realmente no me va a llenar. Y yo lo sabía. Pero como te dije, yo siempre fui unido a mi hermano, que gracias a Dios está convertido. Y mi hermano le seguía los pasos a mi tío, que gracias a Dios está convertido.
2: Gloria a Dios.
0: Entonces era como una cadena. Mi hermano quería ser como mi tío, yo quería ser como mi hermano. Entonces, todo iba así, pero ya yo me voy dando cuenta que nosotros no íbamos a llegar a nada, porque ya mi hermano estaba involucrando en cosas que no se tenía que meter. Mi tío, que hoy está convertido, que tiene tremendo testimonio, se estaba involucrando en cosas que no se tenía que meter. Y yo me doy cuenta ya cuando cuando yo me intenté quitar la vida, cuando yo me cortaba, ¿ves? Cuando yo me intenté suicidar, ahí yo me di cuenta que realmente yo necesitaba a mi mejor amigo, que hoy es Jesucristo. Pero con todo y eso, digo, sabiéndolo, la realidad es que yo no quería soltar. Yo no quería soltar. Yo sabía que yo era un... Y eso, digo, sabiéndolo, la realidad es que yo no quería soltar.

0: porque la gente contara con uno. Y yo me estaba dando cuenta que esos mismos amigos que me decían, vamos, vente, vamos a guiar, mira, tengo este problema, sácame de aquí, mira, tuve este revuelo con aquel, ¿me puedes ayudar? Cuando yo llegaba a la puerta de mi habitación, la cerraba, no estaban. No había nadie. Y yo decía, aquí algo anda mal, porque el que es marcado con una palabra de parte de Dios, por más que corra, la semilla va a estar ahí. Y yo sabía que el único que me podía sacar de esa soledad, de esa depresión, de esa rebeldía, era Dios.
1: Es terrible porque yo creo que esta es la historia de nunca acabar, esta es la historia de todo ser humano. Todos nosotros hemos pasado por eso, incluso ahora mismo hay muchos pasando por eso mismo. Y dijiste una de las cosas que me llama la atención y es que lo estamos viendo, que muchos quieren los beneficios de Dios, muchos quieren los panes, los peces, muchos quieren las bendiciones, la paz, pero no quieren ese Dios que la da. Lo que buscamos es algún beneficio, algo temporero, algo, ¿verdad?, superficial, pero no queremos obedecer a ese Dios, no queremos someternos. Y yo creo que esa es la pelea de todos nosotros. Dijiste algo temprano que a veces aprendemos a luchar con el enemigo, a veces aprendemos a luchar, ¿verdad?, con los demonios, a veces aprendemos a luchar con tantas cosas, pero no aprendemos a luchar con nosotros mismos. No aprendemos a tener ese dominio propio. No aprendemos a golpearnos nosotros mismos. No aprendemos a veces hasta que la mejor pelea es huir. Para tú adquirir esa victoria en ese pleito, en la pelea espiritual, a veces es mejor. Y no lo digo que vas a huir de la, es huir. Huir de la
0: José
1: tentación,
0: lo
1: huir de
0: hizo.
1: algo, huir de lo que tengo que ver. Pero vemos la lucha. Ya estás con esta lucha. Sí, no. Estás cayendo en depresión. El enemigo tratando contigo, con tu mente. Pero yo sé que a veces hay tristeza que es producida por parte de Dios. No es el enemigo. A veces hay tristeza o situaciones o ciertas depresiones, pero es Dios.
0: Claro.
1: Y yo puedo, ¿verdad? Me puedo equivocar, pero la tuya era que Dios estaba tratando contigo.
0: 100%.
1: ¿Por qué? Porque me dijiste, estaba teniendo esto, pero la palabra venía a mi mente. Y la palabra, y la palabra, y la palabra. Y esa cosa que tú sentías era yo tratando contigo.
0: Claro, y se cumple lo que dice la Biblia en el Salmo 78. Si los hacía morir, entonces miraban a Dios y se acordaban de que Dios era su único sustento. Eso era todo. Dios estaba llamando mi atención porque Dios tenía un propósito conmigo, pero yo le seguía corriendo a Dios. Inclusive yo recuerdo que una vez estamos en uno de estos parties, ¿verdad? Y yo, pues, estaba bailando, qué sé yo, y yo miro para el lado y yo me di cuenta que con los que yo andaba no estaban. Decía, contra, habrán salido y yo salgo para afuera y me di cuenta que todos están allá afuera. Cuando me acerco, parece que estaban esperando a alguien. El problema no era con mi hermano, con nadie. Pero mi hermano siempre ha sido, pues ya tú sabes. Y mi hermano tenía un alma de fuego en ese momento. Y ya tú sabes, joven, al fin, la película, bla, bla. Entonces había alguien allí que era prófugo, lo estaban buscando, que hoy está muerto. ¿Verdad? Alguien caliente. Y yo estaba con una amistad mía. Pues, ¿qué pasa? Están esperando un muchacho, el muchacho sale. Cuando sale, el hombre, ¿verdad? Todo lo cierran, un círculo. Y el hombre que tenía el arma, que el prófugo lo estaban buscando, le apunta al joven. Entonces, ¿qué pasa? El amigo mío le prende el flash para grabar lo que está pasando. Un hombre prófugo, un hombre que lo están buscando. Y cuando él hace así, él cambia el arma y le apunta al amigo mío. Yo estoy al lado de él. Y ahí todo el mundo hizo así. Entonces yo recuerdo que yo, como era mi amigo, me metí y lo jalé. Y el hombre gritó, búscame el rifle en el carro. Ahí se formó un corre y corre. Y yo, ¿verdad? Y mi hermano ahí, con el amigo mío. Si ese hombre le hubiera dado la gana de haber soltado dos tiros allí, el primero que se iba era yo. Y mi hermano y los que estábamos allí. Y ahí yo supe que Dios tuvo misericordia de mí. Pero ¿sabes qué? Seguir las mismas.
1: Qué terrible, ¿verdad? Que nosotros a veces decimos, no, yo no bregué con droga, yo no estoy en camino, ¿verdad? Ilícito, yo estoy tranquilo, yo lo que hago es darme una bebida, salir. Pero ¿saben cuántos casos nosotros hemos visto de estar en un lugar incorrecto en el momento incorrecto? A lo mejor con la persona incorrecta, porque me están diciendo que

0: que alumbran, ¿verdad? Le sacan la pistola a un amigo tuyo y tú mismo lo testificas que eso se pudo haber vuelto una locura, un intercambio, o hubiesen matado. Y a veces nosotros, la ignorancia es tan y tan atrevida que no sabemos que en ese momento pudimos haber perdido la vida. Nos pudo haber pasado algo peor.
1: Totalmente.
0: ¿Por qué? Porque no somos sabios en nuestra propia opinión. Sabemos que, o creemos que nos la sabemos todas. Somos, ¿verdad? Que es que sinceramente nosotros debemos, por eso es que cada día yo aprendo siempre a mantenerme humillado en la presencia de Dios porque yo no lo sé.
1: Exacto.
0: Él es el que sabe más. El discernimiento de Dios, todo esto, porque es difícil, nuestra humanidad es complicada y lo estamos viendo que estaba en esa pelea. Tú pensabas que no, y mira,
1: ahí
0: pudiste haber muerto en ese momento.
1: Totalmente.
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13: Pero a raíz de esto, voy creciendo, pero estaba en depresión.
0: ¿Ah?
13: Sigo con esa voz que me decía, mátate, quítate la vida, tú no vales nada, tú no sirves, mira cómo tú estás.
0: Exacto.
13: ¿Para qué seguir viviendo? Mira cómo tú caminas, mira lo que tú has atravesado. Nadie te ama.
0: Ahí va los traumas, acordarte los traumas.
13: Los traumas totalmente, estás solo. Entonces, ahí comenzó esta voz a hablarme, a torturarme. Y yo sabía, Diego, que el que se quitaba la vida no iba para el reino de los cielos. A todas estas, mi mamá, que hoy ya lo dice, nunca supo que yo estaba en depresión. Nunca supo que mi hermano estaba en las mismas. Porque somos expertos aparentando lo que no somos. Y hoy está pasando en muchos hogares. Hijos en depresión, Diego. Hijos que el suicidio les habla y sus padres no saben nada. Porque sus hijos están aparentando de que todo está bien. Y esa es la raíz de haber sacado a Dios de los hogares. Y ese es el mayor problema que tiene nuestro país. Que nos hemos olvidado de Dios. Mi mamá fue nacida y creada en el Evangelio, pero estaba apartada.
0: Así mucho.
13: Y nosotros estábamos pagando las consecuencias del pecado. Sus hijos, que no culpa a mi mamá, tremenda sierva de Dios, la amo. Pero sus hijos viviendo en depresión. Y mi mamá no lo sabía, porque ella estaba en la misma, apartada. Entonces, cuando tú te apartas, tú no tienes visión de Dios. Tú no sabes lo que el diablo está tramando. Exacto. Y nosotros al borde de la muerte, al borde del suicidio. Y mami no sabía nada. ¿Cuántos jóvenes no hay así hoy?
0: Lo vemos cada rato. Ay, yo no sabía que él estaba pasando por eso. Wow, pero si yo lo veía tan feliz.
13: Entonces, yo, a raíz de esto, pues, yo varias veces intenté pues quitarme la vida. Pero hubo una vez que dije, no, yo no voy más. Aborrecido. Al sol de hoy yo no sé por qué iba a tomar la decisión. Pero yo sabía que había algo que me estaba impulsando. Uno entiende que era Satanás, claro, los demonios. Pero en aquel momento, cuando iba a tomar la decisión de quitarme la vida, apareció la voz de Dios en mi cuarto y me dijo, Eliel, no lo hagas, porque yo tengo propósitos contigo. Te sacaré de aquí y te acordarás de que yo soy Jehová. Y la voz de Dios apareció en el momento que más yo lo necesitaba. Ahí apareció la voz de Dios. Y yo recuerdo, Diego, que me fui con mi papá de vacaciones, ¿verdad? Dando un poco más para atrás. Enero 8, llegué a Puerto Rico. Y enero 10 del 2020, yo entregué mi vida a los pies de Cristo.
0: Adiós. Ya basta.
13: Ya me cansé. Ya se acabó. Ya aquí terminó todo. Porque antes de nosotros llegar a mi abuela, en enero 1, en diciembre, Dios le habla y dice, te voy a entregar muchos regalitos. Okay. Y un enero 10 se cumplió aquella palabra. Llegué yo, llegaron sus hijos, llegaron sus nueras. Nos convertimos casi toda mi familia en aquel momento. Porque nos cansamos y reconocimos que Dios es todo lo que nosotros necesitábamos.
0: Gloria a Dios, se convirtieron así sucesivamente.
13: Sí, el mismo día, todo. Mi mamá, mi hermano, mis tíos, su esposa. Todo aquel día, enero 10 del 2020, decidimos entregarnos a los pies de Cristo.
0: Gloria al Señor.
13: Y dando un poco para atrás, yo recuerdo que yo llegué en enero 8, pero para esa época habían pasado unos temblores en Puerto Rico. Mira cómo yo ya Dios estaba tratando. Y yo recuerdo que yo me tiré de rodillas. Le dije, Señor, guarda a mi familia, guarda a mis viejos, guarda a la gente que yo amo. Y yo en ese momento sentí paz. Y yo sabía que era la paz de Dios en ese momento que estaba tratando conmigo. De ahí yo pensé y dije, tengo que volver. Y en un enero 10 del 2020 decidí entregar mi vida a Cristo.
0: Señor.
13: Pero no se me hizo fácil. Ahora bien, yo me entrego a Cristo. Y Dios me quitó todo. Yo tengo una relación de 2 años. Dios me la quita. Mis amistades. Dios me dejó solo. Me dejó sin nada. Y llegó la pandemia. Y entonces, ahí yo dije, la pandemia, no tengo dónde congregarme. Conozco el evangelio, pero soy nuevo creyente. O sea, necesito ese impulso. Pero fue ahí en ese encierro, en donde peleé mis mayores batallas. Pero fue donde pude conocer al Dios vivo que la Biblia habla.
0: Ah, venga, esa relación íntima con Él.
13: Y ahí comenzaron mis mayores experiencias con Dios. A puerta cerrada, no había una iglesia. Y yo recuerdo que tenía una batalla, ¿verdad? Llegó un momento durante esos meses que yo quería como apartarme, volver a ponerme pantalla, volver. Y mi mamá no lo permitió. Dijo, no. Ustedes aceptaron a Cristo. Hay que caminar y vamos para adelante. Y después de ahí, yo recuerdo que comencé a interesarme por lo que era una vida de oración.
0: Gloria a Dios.
13: Una vida de búsqueda. Y recuerdo que yo, mi tío y mi hermano, nos encerrábamos a vigilar, a orar, a buscarle a Dios. Y allí tuvimos experiencias grandes con Dios. ¿Y por qué enfatizo eso? Porque hoy hay una generación en la iglesia,
0: claro,
13: que busca proyectar algo, que siente que si no tienen un ministerio, que si no cantan, exacto, que si no están ante la luz pública, no sirven. Y la gente y nuestra generación tienen que entender que el ministerio es bueno, pero no salva.
0: Claro.
13: El que desea obispado, buena cosa desea, dice la Biblia. Pero mayor que todo eso, es nuestra relación con Dios. Y eso es lo fundamental. Y eso yo lo aprendí gracias a la pandemia, que yo pude conocer quién era Dios de verdad y quién era el Dios que la Biblia hablaba. Yo recuerdo, Diego, que yo me retiraba y todo, y en una ocasión yo le dije a Dios, ¿cómo es eso que tú hablas? Tú hablas como dices cara a cara, tú le hablabas a Elías. Y yo jalé en el templo, yo solo jalé una silla. Le dije a Dios, siéntate ahí que quiero hablar contigo. Yo quiero que tú me hables. Y por primera vez, oí la voz de Dios,
0: gloria a Dios,
13: que habló a mi espíritu. Y esas son las experiencias que hasta el sol de hoy me tienen aquí de pie.
0: Y eso es lo que nosotros siempre, por lo menos en mi caso, yo les aconsejo a todos los jóvenes que cuando están contemplando buscar de Dios o están comenzando, reten a Dios. Eso mismo que dijiste, párate aquí y háblame. Claro está, sabemos que Dios va a hacer lo que Él quiera hacer.
13: Claro.
0: No, nosotros no lo vamos a manipular a Él. Si yo hice eso, no es, Él sigue siendo Dios. Pero yo siempre fomento que busquen el rostro de Dios, que se aparten, que lo provoquen, que como tú le quieras decir, que vaya y lo rete. Vete, ¿tú quieres saber quién es Dios? Pues vete, toma, toma la llave del templo, vete un día todo, quédate allí a dormir.
13: Que ahí donde está la raíz.
0: Enciérrate en tu cuarto, ve a tu recámara, habla con tu padre en lo secreto. Busca ese secreto, tienes que buscar. Y eso es una de las cosas que siempre hay que resaltar, ¿verdad? Tocando ahora ya a los jóvenes que están buscando de Dios, que están, ¿verdad?, perseverando. Buscar intimar con el Señor, sacar ese espacio para buscarlo en oración, fortalecerse para que Dios les ministre, les revele muchas cosas en lo secreto. ¿Por qué? Porque ya luego en lo público Él lo va a
13: revelar. Claro, y es necesario.
0: Exacto.
13: Porque en el secreto, mira, yo entendí algo. Tú quieres conocer a Dios, abre la Biblia.
0: Exacto.
13: ¿Quieres que Dios te conozca a ti? Habla con Él.
0: Muy bien.
13: Entonces, hoy hay una generación que volvemos a lo mismo. Creen que su mayor enemigo es Satanás. Ganan en público, pero en el secreto. Nuestra generación, tristemente, muchos están siendo derrotados porque no tienen un fundamento, porque creen que todo es predicar, porque creen que todo es cantar. Y la gente no entiende que el que tiene ministerio, nosotros no buscamos esto.
0: No.
13: ¿Tú buscabas un ministerio? Nunca. Fue Dios que dijo, toma, pero con eso llegó una responsabilidad.
0: Exacto.
13: Entonces, la generación tristemente de hoy no quiere entender esto. Uh-huh. Y la gente cree que el ministerio simplemente es predicar, cantar, cuando el ministerio realmente es servir.
0: Servir.
13: Y eso es lo mayor que nosotros podemos tener, servir. Y mis mayores experiencias fueron a puertas cerradas. Porque cuando yo me convertí, yo no me junté con los jóvenes.
0: Claro.
13: Yo me junté con una señora que se llama Wilda, hasta el sol de hoy, que me dijo, vente, vamos para el monte, vamos a buscarle a Dios. Y esa fue mi raíz. Porque recuerda, yo había conocido, escuchado quién era Dios.
0: Exacto.
13: Pero yo no conocía quién era Dios. Si yo hubiera conocido a Diego, quién era Dios, yo nunca me hubiera apartado.
0: Exacto.
13: Porque no es lo mismo tú oír de Dios una referencia a tú tener una experiencia, claro, con Dios. Porque la referencia, los testimonios te ayudan hasta cierto punto. Pero una experiencia con Dios te marca para toda la vida.
0: Y lo decimos ahora mismo aprovechando que esto es una programación de testimonio. Y yo ya lo muero, usted está escuchando, ¿verdad?, de Dios. Pero le instamos, le aconsejamos que usted vaya y lo conozca más a profundidad. Él se da a conocer a los que temprano le buscan, claro, el que está buscando. Él se presenta y eso es lo que queremos fomentar. Usted escucha el testimonio, amén, pero haga lo suyo, vaya, congregue, se busque el Señor también para que le conozca como lo has hecho tú. Hemos visto que en el testimonio de esta travesía te convierte, vuelve al Evangelio, vuelve al redil, te fortalece, empieza, ¿verdad?, nuevamente, ¿verdad?, a perseverar. Cuéntame un poquito más, que ya nos quedan, ¿verdad?, varios minutos, pero vemos las bendiciones de Dios, ¿verdad?, ahora en este camino. ¿Le has visto la mano del Señor obrar? ¿Has visto las promesas cumplirse totalmente, en tu vida?
13: Totalmente. Yo te testificaba ahorita, ¿verdad?, fuera de las cámaras, que yo me convierto a los 16. Voy para 22. Y a raíz de esto, pues yo la comienzo en la universidad. Dios me saca. Él me dijo, no te quiero. Comenzó a trabajar con mi tío. Yo me recuerdo que trabajando, yo escuchaba una voz que me decía, desobediente. O sea, ¿qué es esto? Desobediente, te dije que no te quiero aquí. Te llamé a vivir para mí. Pero a raíz de tomar esa decisión, comenzó la gente a decir, este es un vago, este no quiere trabajar, porque tú no te vas a estudiar. Yo le decía a la gente, que usted no entiende.
0: Exacto, los que
13: no
0: entienden.
13: Que yo tengo un llamado mayor que lo que tú puedes entender ahora. Y que yo tengo que darle cuentas a Dios. Pero Dios, vi la mano de Dios. ¿Por qué? Porque la Dios me dio una esposa.
0: Amén.
13: Dios me ha bendecido. Dios me suplió todo. Dios me ha dado un hogar. Dios me ha dado el carro para moverme. Hoy la gente tiene que comprender algo. Que el Dios que nosotros le servimos es mayor que todas las cosas. Amén. Porque la gente, mucha gente dice, no, pero si yo le sirvo a Cristo, tengo que dejar esto, aquello, lo otro, ¿de qué voy a vivir? De Dios el dueño. Dios es el dueño del oro y la plata.
0: Amén.
13: Y Dios es el que suple todas las cosas. Y yo pude ver la bendición de Dios, en que Dios me ha suplido tanto, me ha dado tanto, me ha usado para levantar a otro. Uno por gracia, ser instrumento para otro. Eso es lo mayor que uno puede tener. Tú meterte un residencial, Diego, y tú ves la gente bajando, llorando, en depresión. Necesito que ores por mí. Eso es la mayor satisfacción que un ser humano puede tener. Que tú, sabiendo que no mereces nada, Dios te entregó algo por gracia. Y tú utilizarlo para función del reino de los cielos es mayor que todas las cosas. Esa es mi mayor bendición. Que yo, siendo un ser imperfecto, siendo un ser que falla y comete errores, Dios sigue contando conmigo. Esa es mi mayor bendición, que Dios sigue contando conmigo a pesar de que yo he cometido tantos errores.
0: Terrible.
13: Porque yo me convierto, pero no todo fue color de rosa. Yo tuve mis caídas,
0: claro,
13: y me levanté como todo joven. Yo cometí errores, pero volví y me levanté. Pero en este caso en el Evangelio.
0: Claro.
13: Porque nuestra generación piensa que si caen hay que ir para afuera.
0: Exacto.
13: Porque no tienen oportunidad. Y no, Dios es un Dios que restaura. Dios es un Dios que levanta, perdón. Dios no le habla del pecado a nadie. Pero Dios, ¿qué hace? Dios es un Dios de amor.
0: Uh-huh.
13: Y yo he conocido ese Dios de misericordia y ese Dios de bendición que hoy la me tiene aquí de pie, porque todo lo que tengo se lo debo a Él. Tengo un hogar gracias a Él. Tengo una esposa gracias a Él. Uh-huh. Tengo mi salvación, que es lo más importante, gracias a Él.
0: Terrible, ¿verdad? Porque así es que opera el alfarero. El alfarero te va dando forma, forma, estaba dando forma. Dice la Biblia que aquel hombre vio que aquel lodo lo echó a perder. Supuestamente se echó a perder, pero era en su sabiduría lo que él veía. Y así muchas veces ven, muchos, lamentablemente ven estos ministerios o estas personas jóvenes o algo, ¿verdad? Que estén perseverando. Dice, ah, este cayó, ese se echó a perder. Sin saber que ese que supuestamente tú ves que se echó a perder, Dios lo tiene, lo que está moldeándolo. Lo que está dándole forma, trabajando en ciertas áreas para, ¿verdad?, fortalecerlo y levantarlo y hacerlo según su imagen y semejanza, según su diseño. Y ese es el caso que ha sido contigo, ha sido con tu esposa y ha sido con muchos de los jóvenes. Y nos alegramos, ¿verdad? Damos gloria a Dios de esta oportunidad de conocerte, conocer a tu esposa, de que tú testifiques, compartas tu testimonio con nosotros. Pero ya para irnos, ahí hay un joven ahora mismo pensando si apartarse, o hay uno también que está apartado y quisiera volver. Ahí está mirando en esa cámara, dale el consejo para, ¿verdad?, para cerrar lo que es el testimonio.
13: Bueno, pues mi mayor consejo para ti, joven, que estás pensando apartarte, que quizás no hay oportunidad porque caíste, porque fallaste, dices, de aquí no me saca nadie. Yo quiero decirte que no hay lugar tan oscuro en donde la mano de Dios no llegue. Y todo lo que tú puedes ver es por gracia y misericordia de Dios. Quiero decirte que el mejor lugar para levantarte no es lejos de Dios, es cerca de Él. Porque aquel hijo pródigo, dice la Biblia, que volvió en sí y dijo, tengo que volver a la casa de mi padre. Tú, que quizás estás ahí pensando si apartarte o no, tienes la oportunidad de volver a levantarte. Porque 7 veces cae el justo y vuelve a levantarse. ¿Ves? Entonces, la oportunidad, joven, es en Dios. Porque fuera de Dios no vas a encontrar nada. Tú quizás piensas que no hay oportunidad, quizás piensas que en el mundo estás mejor, quizás piensas que Dios ya no cuenta contigo, pero todos esos pensamientos los pone Satanás para ganar ventaja sobre ti. Dios siempre cuenta con el hombre, incluso el hombre fallándole, Dios siempre sigue contando contigo. Joven, dice la Biblia en el libro de Juan, os escribo a vosotros, jóvenes, porque sois fuertes y habéis vencido al maligno. Tú puedes vencer eso que te atormenta. Tú puedes vencer eso que tú estás pasando. Y tú puedes levantarte de toda caída, porque la mano de Dios no se ha cortado. Así que sigue hacia adelante, levántate y resplandece y brilla en Dios, porque Dios no ha terminado contigo.
0: Amén, amén, amén. Hago esto, hago eco a tus palabras y nos gozamos en gran manera, Eliel. ¿Verdad? Sigue hacia adelante.
13: Amén.
0: Seguimos orando por ti. Le pido, ¿verdad?, a todos esos guerreros que te lleven en oraciones siempre a ti, a tu amada familia, a tu esposa, para que Dios lo que comenzó en ustedes lo siga perfeccionando, lo termine y veamos mucho más de ustedes dos, ¿verdad? A ver si de aquí ya 2 o 3 años vienen ya con las crías, oripabado, haciendo ruido, pero nos gozamos. Lo importante, ¿verdad?, lo digo, eso es añadidura, lo importante es que ustedes sigan permaneciendo y que sobre todo su corazón nunca se les dañe.
13: Amén.
0: Se mantengan así, ¿verdad? Los felicito. Y damos gloria a Dios. Muchas gracias, papá. Gracias, amén,
13: gracias
0: por esta oportunidad.
13: Gracias a ti.
0: Así que gracias a ti y gracias también a todos los que nos acompañaron en este episodio más de Es Necesario que Testifique por Maranata 911. Dios te bendiga y Dios te guarde.
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presencia de tu nombre impartida en nuestras vidas nos lleva a entender que eres un Dios extraordinario. Has sido Jehová Rafa, mi sanador en la enfermedad. Has sido Jehová Shalom, paz en medio.

una zarza ardiente Jehová habló con Moisés y le dijo: el clamor pues de los hijos de Israel ha venido delante de mí, y también he visto la opresión con que los egipcios los oprimen. Ven por tanto ahora y te enviaré a Faraón para que saques de Egipto a mi pueblo, los hijos de Israel. Entre el

de nuevas generaciones, amando tu presencia, amándote a ti primero, menos de nosotros, más de ti, menos de mí. Que esa llama de tu presencia, que la llama de tu gloria, la llama de tu Espíritu Santo, en mi casa, en nuestras generaciones y en todas las naciones.

0: mano. Prefería estar con mis amistades, prefería estar bebiendo, prefería salir. Yo era bien machista, de que yo voy a salir, tú no. Y sí, aunque ella vivía en Cataño y yo en Carolina, pues ese era el escape mío, porque estamos lejos, ella no tiene carro. Pues el escape mío era ese, de que pues tú estás por allá, tú te quedas en tu casa y yo voy a janguear.
1: La doctora hicieron una serie de, ¿verdad?, de pruebas y análisis, y entonces dimos con el diagnóstico de que yo tenía ovarios poliquísticos. Y ella nos indica que si, ¿verdad?, queríamos tener hijos, yo tenía que entrar en un tratamiento. Y yo no quería entrar en tratamiento. Mm. Yo no quería nada. Yo le dije, no quiero. Le dije a la doctora, no, José, gracias.
0: A los 6 meses de la nena nacer, pues a mí me empiezan unos síntomas. Pues decidimos por fin ir al hospital después de una semana yo aguantando los síntomas, los dolores. Tomamos la decisión de ir al doctor. El doctor pues me dice, me sacan una placa del pecho, me hacen un CT scan y me dicen que tengo una masa de 9 centímetros en el medio del pecho.
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3: Dios bendiga ese lindo pueblo que está en sintonía en Maranata 911 TV. Y este es su programa Lo que Dios unió, un programa dedicado a los matrimonios, donde van a seguir continuamente escuchando cómo la mano poderosa del Señor todavía es capaz y seguirá siendo capaz de transformar matrimonio, transformar familia, libertar y sobre todas las cosas restaurar. Este es quien le habla a su amigo y hermano, Freddy Arnaldo Carrasquillo, junto a mi amada Corona, Mariana y Michelle Jiménez. Y estamos contentos porque en esta ocasión nos visitan, ¿verdad?, nos acompañan dos hermanos, aquí un matrimonio de la casa aquí de Maranata en Río Grande, el hermano Byron y la hermana Leslie. Dios les bendiga, hermano. Dios les bendiga mucho.
0: Dios te bendiga, Freddy. Amén. Dios te bendiga, Mariani. Dios bendiga a todos los hermanos que pues nos van a estar viendo y escuchando. Dándole gracias a Dios por esta oportunidad que nos da de poder testificar y pues hablar de las grandezas de Dios. Mi nombre es Byron Natter. Pertenezco aquí a la iglesia Maranata en Río Grande y mi esposa.
1: Amén. Leslie Díaz, ¿verdad? Gloria a Dios. Un privilegio poder estar aquí, ¿verdad? Para poder expresar aquello que el Señor ha hecho, ¿verdad?, con nosotros. Y esperamos que sea de bendición para cada uno de los que nos sintonizan y nos ven. Amén. Aleluya.
4: Amén. Gloria a Dios. Qué bueno que están con nosotros. Un matrimonio, ¿verdad?, bien, bien especial para nosotros, que amamos, que ha sido de mucha bendición, ¿verdad?, a nuestra casa. Y queremos, ¿verdad?, exhortarle, ¿verdad?, a todos esos matrimonios, ¿verdad?, que estén atentos siempre, ¿verdad?, a estos testimonios que son de gran edificación para la vida. Y queremos comenzar escuchando, ¿verdad?, parte de lo que ha hecho el Señor en sus vidas y que nos puedan compartir, ¿verdad?, cómo la fe los ha unido, los ha sostenido aún en medio, ¿verdad?, de los procesos que pueden, ¿verdad?, estar atravesando o atravesaron en algún momento. Así que queremos comenzar preguntándoles cómo Leslie y Byron se conocieron.
0: Pues nosotros nos conocimos en un lugar, se llama, es como un sport bar, como un pub. Que yo frecuentaba ese lugar bastante antes de convertirme. Y pues allí, pues la conocí ese día. Recuerdo que yo no iba a ir a ese lugar porque pues tenía otros planes, tenía otras situaciones. Y para nada estaba en mis planes salir esa noche. Pero un amigo mío me insistió y me insistió y me insistió hasta que, gracias a Dios por esa insistencia, pues llegamos a ese lugar y pues allí pues conocí a Leslie. Fue más que un privilegio, de verdad, porque nunca pensé que en ese lugar iba a estar la mujer de mi vida, literal.
3: Qué lindo.
4: Qué lindo.
1: Amén. No se suponía tampoco, ¿verdad?, que yo, ¿verdad?, lo conociera ese día, porque el plan de, ¿verdad?, asistir a ese lugar era celebrar el cumpleaños de mi prima y compartir, ¿verdad?, entre mis amistades. Y había un plan, ¿verdad?, pues para encontrarme allí con otra persona. Pero la persona nunca llegó, así que era plan de Dios, ¿verdad?, de que la persona no llegara. Eso es. Así que allí conocimos al chico y desde primera intención, ¿verdad?, llamó nuestra atención. Yo fui la que me acerqué, yo fui la que dio, ¿verdad?, ese primer paso y luego pues hasta el sol de hoy.
4: O sea que Fuiste la valiente.
1: Fui la valiente.
4: Ese primer paso, gloria a Dios. Eso fue, se podría decir, la amo a la primera vista. Qué lindo es el Señor, ¿verdad? Que aún tal vez lejos de Él, tal vez no sirviéndole, Él siempre, ¿verdad?, tiene esos planes, tiene esos propósitos.
3: Eso es.
4: Que tal vez en el momento no lo ven, pero más adelante pueden ver, ¿verdad?, que todo tiene un porqué. Qué lindo es el Señor. Y cómo se fue desarrollando, ¿verdad?, esa relación de noviazgo hasta, ¿verdad?, llegar a lo que es el compromiso.
0: Y ahí nosotros nos conocimos, pues intercambiamos teléfonos y pues lamentablemente yo tenía otra mentalidad y pues empiezan las mentiras. Yo le dije que me llamaba de otro nombre, que me llamaba Omar, que no me llamaba Byron, ¿me entiendes? Buscando la forma de cómo pues escaparme en cualquier cosa que sucediera. Pero sí, intercambiamos teléfonos, ahí pues seguimos la comunicación por teléfono y eso. Pero la realidad es que yo estaba en otra mentalidad, yo no estaba en mentalidad de algo serio, de un noviazgo, de nada serio, ¿me entiendes? Yo lo que estaba buscando era otras cosas. Y ella también, pues, me daba a entender que quería lo mismo, porque la forma de comportarse y eso me decía que no era lo que realmente ella era. A lo mejor quería, a lo mejor no, ella estaba aparentando algo que, pues, con el tiempo más adelante yo me di cuenta de quién realmente era ella. Y por eso muchas veces me arrepiento cada vez que pienso de la forma en que la traté en ese principio, porque no se merecía ese trato, pero pues como me daba esa apariencia, pues la trataba de forma incorrecta.
3: O sea, que intentando quizás encajar en ese ambiente, en la forma de ser de Byron, pues ella entonces, pues, ¿verdad?, recurría a comportarse para llamar, ¿verdad?, la atención de Byron.
0: La atención, exactamente.
4: Y eso es, ¿verdad?, un buen punto que lo traigan, ¿verdad?, porque sé que van a haber, ¿verdad?, matrimonios, tal vez jóvenes que están comprometiéndose, ¿verdad?, que quieren, ¿verdad?, dar ese paso.
1: Sí, porque éramos jóvenes en ese momento.
4: Qué bueno que
1: somos más jóvenes.
0: Somos jóvenes,
1: pero éramos un poco más jóvenes. Y la realidad también es que pues yo venía de un lugar donde mi mamá no me dejaba salir. Entonces estaba empezando a salir, estaba empezando a conocer mundo,
4: a experimentar.
1: Y pues, ¿verdad? Aparentaba algo que realmente yo no era y que no me educaron así.
4: Y la importancia también, ¿verdad?, de tener esa identidad. Y, ¿verdad?, quisiera que brevemente, ¿verdad?, nos hablaran un poquito de eso, de la importancia de tener la identidad firme en quien uno es, ¿verdad? Que uno no tiene que llegar a tal vez, ¿verdad?, ser otra persona simplemente por encajar en algo o en alguien.
1: Definitivamente, porque cuando nosotros intentamos exponernos como no somos en realidad, salimos lastimados, porque cometemos errores. Y a veces son errores que no, ¿verdad?, no hay retroceso, que no tienen, ¿verdad?, manera de uno volver atrás. Así que es bien importante que uno sea siempre quien es, ¿verdad? Y que sobre todo, ¿verdad?, dentro de lo que se te educó en tu hogar, ¿verdad?, pues hacerlo para evitarte dolores de cabeza.
4: Gloria a Dios, tremendo.
1: Tienes que escuchar a los padres.
3: Se criaron, ¿verdad? Tienen un contexto de su crianza, alguna palabra inculcada desde su infancia, en su niñez. Habían quizás asistido a la iglesia.
0: Sí, por lo menos en el caso mío, pues sí, no era convertido ni nada, pero sí mi abuelo y mi mamá y mi familia, pues siempre me llevaba a la escuela dominical y me iba con mis tíos, con mis tías, o me venían a buscar, o nosotros íbamos. Siempre estábamos en esa, ¿sabes? Que por lo menos desde pequeño yo conocía brevemente lo que era el evangelio. Pero en el caso de ella, pues no. Ella pues asistía a la iglesia católica y tenía otro tipo de enseñanza de lo que es el evangelio.
1: Amén. ¿Verdad? Mi familia completa es católica. Aunque mi mamá no iba a la iglesia, yo iba solita a la iglesia. Y yo iba porque mi abuelo iba. Entonces, pues yo iba solita todos los domingos a la iglesia, a misa. También cogí todas las clases, ¿verdad? Fui hasta monaguilla en la iglesia católica. Así que, pero no conocí a Dios realmente como Él es, que lo conozco ahora.
4: Qué lindo es el Señor. Y a medida, ¿verdad?, que fueron conociéndose, ya se habían intercambiado esos números en esa primera vez, ya comenzaron a hablar, cómo se fue desarrollando, ¿verdad?, esa etapa de lo que es el compromiso y llegar, ¿verdad?, a lo que es el matrimonio.
0: Pues en realidad nosotros nos hicimos disque novio. Yo hago así porque no era mi mentalidad. La realidad, como les dije al principio, no era mi mentalidad ser novio de nadie. Pero pues al mes yo me hago novio de ella, nos hicimos novio y qué sé yo. Y empezamos a compartir un poco más allá del compromiso. Y yo creo que ese fue, ahora pensando, fue un error fatal porque el trato que yo le daba a ella, como les dije, no era el que ella se merece, el de la mujer que yo sé quién es ahora. Y me arrepiento mucho de ella lo sabe, siempre se lo digo, que me arrepiento el trato que le di, las mentiras que le decía, que yo prefería estar con mis amistades, prefería estar bebiendo, prefería salir. Yo era bien machista, de que yo voy a salir, tú no. ¿Ves? Y sí, aunque ella vivía en Cataño y yo en Carolina, pues ese era el escape mío, porque estamos lejos, ella no tiene carro. Pues el escape mío era ese, de que pues tú estás por allá, tú te quedas en tu casa y yo voy a janguear. Ese era mi pensamiento. Uh-huh. Inclusive yo le decía, si algún día llegamos a casarnos y qué sé yo, sabes que yo voy a janguear, yo voy a vacilar, yo voy a salir y tú en tu casa, tú en casa. Eso de que 50-50, esas cosas, no, eso no existe. Esa era mi mentalidad. Uh-huh. Pero era una mentalidad totalmente errónea. Totalmente errónea, que pues la mayoría de los jóvenes que están en la calle, están en esa época ahora mismo, pues piensan de esa manera. Mm. Pero realmente es lo peor que uno puede hacer. Empezar una relación llena de mentiras y más, de espaldas totalmente a Dios, amén, es lo peor que podemos hacer.
1: Sí, ese año fue un año bien difícil. No fue como que color de rosa, mm-hmm, ¿verdad? Como quizás se suponía que fuese. No fue, ¿verdad? No fue en el orden que tenía que ir las cosas, ¿verdad? Y pasamos, ¿verdad?, situaciones difíciles ese primer año. Pero yo digo que Dios, Él tiene todo bajo su control. Aun cuando quizás en ese momento no le servíamos y no le habíamos entrado a nuestro corazón, Él tenía, ¿verdad?, esa misericordia extendida para con nosotros y evitó muchas otras cosas. Y realmente, pues, ese primer año fue bien difícil de noviazgo. Ya después, pues, entonces...
0: Sí, fue como que al revés. Se supone que el año difícil, uh-huh, sea el del primer año de casado. De casado. Sí. No, el nosotros fue el noviazgo. El noviazgo fue lo más difícil. Sí. Más por culpa mía. Uh-huh. Porque, como les digo, estaba en otro mundo, otro pensamiento. Pues el trato que le daba era pésimo.
4: ¿Y en qué momento Byron dijo, espérate, yo no puedo seguir pensando así, yo no puedo seguir comportándome así? ¿Qué te hizo cambiar?
0: Mira, cuando yo empecé a conocerlo un poquito más a fondo, pasó una situación en medio de la relación, una situación bastante incómoda. Y cuando yo vi la reacción tanto de ella, de su familia, de su mamá, y veía el comportamiento de ellos, yo vengo de una familia, si se puede decir, disfuncional. Porque pues mi papá no estuvo con nosotros y qué sé yo. Y nosotros vivíamos en guerra, mis hermanos y yo siempre estábamos en batalla. Yo veía la familia de ella, que era todo lo contrario, a pesar de que no tenían a Dios. Pero ellos vivían en una armonía y se amaban y decían te amo. Eso en casa no se escuchaba, ¿me entiendes? Y pues cuando pasa esa situación entre nosotros, que yo veo el comportamiento de ella, que era literalmente para dejarme, para decirme las palabras más malas que podían existir, porque fue algo bien, bien malo, y ver su comportamiento hacia mí y ver el comportamiento de su mamá hacia mí, que aún así me trataron con amor, con cariño, todo va a estar bien. Y dije, no, aquí hay algo más allá, aquí hay algo más allá. Entonces, esa misma situación fue la que me hizo ir recapacitando y como que bajando las revoluciones hasta que pues decidí empezar a visitar la iglesia.
4: Qué poderoso, o sea, que podría decir que el comportamiento de ella y de su familia fue la que prácticamente te confrontó, mm, para que entonces tú te dieras cuenta y dices, espérate, yo no puedo reaccionar así, yo no puedo ser así. Qué lindo es el Señor, que aún, ¿verdad? Mm-hmm. Es que Dios es maravilloso porque cuando uno analiza, ¿verdad?, cómo Dios hace las cosas, uno dice, aún sin servirle al Señor, cómo el Señor, ¿verdad?, pone ese querer, pone esas cosas, mm-hmm, en el corazón, ¿verdad?, mm-hmm, para poder ser de instrumento y de bendición. En este caso, ¿verdad?, que en un futuro iba a ser su esposo y padre, mm-hmm, de tus hijos. Dios es maravilloso, amén, ¿verdad que sí? ¿Y en qué momento, verdad, dijeron, pues entonces vamos a dar el siguiente paso, vamos a formalizar esto, vamos a casar? Al principio no quería, pero terminó, ¿verdad?, casándose y poniendo las cosas en orden delante del Señor.
1: Pues, amén. Pues mira, él comenzó a visitar la iglesia solo. Y fue a varias iglesias, pero, ¿verdad?, llegó a esta iglesia, ¿verdad?, en Carolina, allí en su barrio, en Buenavista. Y él decidió entregarle su vida al Señor un 30 de diciembre del 2008. Y nada, él dio el paso y un día así, ¿verdad?, me dice, mami, las cosas ahora van a cambiar. Las cosas ahora van a ser distintas. Y yo, ok. O sea, yo no entendía porque acuérdate que yo vengo de que estoy, ¿verdad? Llevamos un año de relación, o sea, como que, ¿qué va a cambiar? Y entonces, él, cuenta esa parte.
0: Sí, no, ahí yo le digo, porque yo sé que, pues, como ella asistía a otra iglesia, a otra denominación, o bueno, a la religión católica, pues, hay muchas cosas que ella no iba a entender. Y al yo decirle que las cosas iban a cambiar, era que, pues, iban a haber cambios literales en la relación de nosotros. Que a lo mejor ella no iba a entender, pero pues yo puse las cosas en las manos de Dios. Y le dije, bueno, Señor, yo di este paso. Si esta es la mujer que tienes para mí, pues que ella misma tome la decisión. Yo no le voy a decir ven, ni quítate, ni pon. Simplemente que ella misma tome la decisión de seguirte a ti, no a mí.
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3: Fíjate, esa postura que asumió el hermano Byron es la postura, ¿verdad?, de un hombre que tuvo un encuentro con Dios, que dijo: hasta aquí, ya el infierno no se va a reír de nosotros, quiero hacer las cosas bien, quiero caminar en el, ¿verdad?, en ese camino ya trazado de antemano que el Señor tiene para con nosotros. Y esa postura es la que el hombre necesita en estos tiempos asumir, ¿verdad?, en cuanto a la responsabilidad que tiene como líder en el hogar, ¿verdad? Decide entonces Byron hacer las cosas bien ante el Señor. Yo me imagino que la hermana Lely, ¿verdad?, se contagia. Cuéntanos un poquito más, Lely, cómo si le seguiste los pasos a Byron o usted fue un poquito más difícil.
1: No duré mucho, no duré mucho con el Señor. El Señor me hizo que me rindiera rápido.
3: Qué lindo.
1: Los Dios es bueno. Amén. Recuerdo que él me invitó a una campaña. Y eso para mí era, ¿verdad?, completamente distinto, porque estoy acostumbrada a, ¿verdad?, a un tipo de programa en la Iglesia Católica. Y yo veía entonces la dinámica en el culto, y eso para mí era como que extraño. Y entonces yo, acabándose el culto, o en el medio, no recuerdo, yo le dije: ¿por qué gritan? ¿Por qué gritan tanto? Y Byron, pues, después, ¿verdad?, me dijo. Y yo, eso llamó mi atención. Y nada, un día vino un predicador de Costa Rica, creo que recuerdo, Costa Rica
0: creo que era.
1: A un culto misionero en la iglesia. Y decidí entregarle mi corazón al Señor. Y desde ese momento fui otra.
4: Gloria a Dios. Gloria. Y ya ahí entonces estaban casados.
1: No, ahí... Ya entonces empezamos ya, recuerden, él se convierte en diciembre, yo me...
0: Se convierte más o menos en marzo.
1: Como febrero, por ahí, marzo. Como en marzo. Y entonces ya desde diciembre ya las cosas habían cambiado completamente. Ya había habido un stop en muchas cosas dentro de la relación. Entonces, ¿qué pasa? Que al yo entrar también, ¿verdad?, entrarle en mi corazón al Señor, pues vimos literalmente como dice la palabra. Es aquí que el que está en Cristo, nueva criatura es. Gloria a Dios. Todas las cosas quedaron atrás y todas son hechas nuevas. Y literalmente el Señor nos hizo nuevos. Gloria a Dios. Nos empezamos a caminar en el Señor. Seguimos, ¿verdad?, como novios, pero ya en el orden que era. En el orden del Señor. Entonces, el Señor nos permitió bautizarnos juntos. ¿Verdad? Estar dentro de la iglesia, como líderes, y pasaron 3 años, ¿verdad?
0: Literalmente empezamos desde cero.
1: Desde cero. Tuvimos tres años.
0: Tuvimos un año de novios sin Cristo.
1: Sin Cristo.
0: Ajá. Y 3 años de novio.
1: En la iglesia.
0: Haciendo las cosas bien.
1: Y ahí entonces.
4: Y que se podría decir que ustedes, ¿verdad?,
1: al revés,
4: dieron ese paso de fe en el noviazgo, pero aún estando en el noviazgo, el Señor quitó como ese velo de los ojos. y ya ustedes no veían el noviazgo como un simple noviazgo. Ya me imagino que Byron empezó a verlo como un compromiso, como una responsabilidad, como una seriedad delante de Dios, ¿verdad? Y ¿verdad? Yo sé que van a haber muchos matrimonios jóvenes que también van a escuchar, ¿verdad? Están escuchando este testimonio. ¿Qué consejo ustedes le dan a esos matrimonios jóvenes? Que tal vez, ¿verdad? Esos noviazgos que quieren o tienen planes de boda o aquellos que están comenzando un matrimonio.
0: Definitivamente es que sin Dios en medio de la relación, que Dios sea el centro de la relación, difícilmente se pueda progresar en una relación ya para un compromiso de matrimonio. Sí, puedes llegar al casamiento y puedes hacer todo, pero esa plenitud del matrimonio, y plenitud no me refiero a que no va a haber problemas, no van a haber situaciones, no van a haber escenarios que te confronten, no, todo eso puede pasar. Pero al Cristo ser el centro, todo es diferente. Amén. Yo que, o sea, nosotros que pudimos experimentar las dos fases sin Cristo y con Él, le podemos aconsejar a todos que no es, o sea, no hay mejor decisión que empezar una relación con Dios siendo el centro de ella.
1: Amén. Sí, y yo digo que si nos fuéramos, ¿verdad? Yo diría, no quiero sonar de esto, pero si tú te centras en el amor que tú le tienes a Dios, amar a Dios por encima de todo, automáticamente eso va a venir a la relación, porque entonces el amor de Dios lo une. O sea, y aunque vengan diferencias o lo que sea, el tú amar al Señor por encima de todo va a hacer que entonces todo fluya, porque Él se va a encargar de todo.
4: Amén, qué lindo. Ay, Señor, porque el Señor, ¿verdad? Ciertamente nos enseña a amar, como Él nos ama a nosotros. Amén. Y qué lindo es el Señor. Así que Byron y Leslie, ¿verdad? Deciden, ¿verdad? Comprometerse, entrar lo que es un matrimonio.
1: Sí, nos casamos.
4: ¿Verdad? ¿Cómo fue esos primeros años de matrimonio? Ningún matrimonio aún en Cristo está exento de recibir pruebas, de recibir procesos, luchas, cosas inesperadas. ¿Qué pasó, verdad, a medida que fue desarrollándose esa relación matrimonial entre ustedes?
1: Nosotros, verdad, nos casamos, y yo digo que ese primer año fue, digo, a lo mejor, perdónenme, verdad, a lo mejor para otros fue difícil, pero para mí no fue. Para mí fue todo lo contrario, fue de mucha bendición. Yo me sentía plena, feliz. Todavía me siento plena y feliz. Pero ese primer año, ¿verdad? Que quizás era de adaptación, para nosotros fue fácil, ¿verdad? Sí hubieron diferencias y aún el sol de hoy uno tiene sus diferencias. Pero realmente fue una bendición ese primer año. Porque era como que ambos necesitábamos eso. El tener nuestro espacio, el poder comenzar una familia, ¿verdad? Un matrimonio en el Señor, como en el orden de Él. Así que fue una bendición ese primer año, ¿verdad? Ya después, ¿verdad? Que notamos que no, ¿verdad? No teníamos hijos. Pues entonces empezaron las preguntas de qué raro, que por qué, ¿verdad? No, ¿verdad? No hay fruto todavía. Y entonces pues yo decido, ¿verdad? Ir a un doctor a ver, ¿verdad? ¿Qué es lo que estaba pasando? Y entonces, pues, la doctora hicieron una serie de, ¿verdad?, de pruebas y análisis. Y entonces dimos con el diagnóstico de que yo tenía ovarios poliquísticos. Y esa era la razón por la cual, pues, había pasado ese primer año y nada, ¿verdad? Nada de nada. Y ella nos indica que si, ¿verdad?, queríamos tener hijos, yo tenía que entrar en un tratamiento para poder, entonces, ¿verdad?, limpiar los ovarios y que entonces pudiera ocurrir, según la ciencia, ¿verdad?, el que pudiéramos tener hijos. Pero el Señor nos había hablado antes de casarnos a través de diferentes personas. Y algo, Mariani, que no quiero pasar, que uno a veces dice, uno está hablando así con una persona y aún de esas conversaciones el Señor está atento. Amén. Pero de lo más mínimo que tú hables. Byron y yo fuimos a una cita de la Reforma porque no teníamos plan. En ese entonces éramos recién casados, ¿verdad? Y no teníamos plan. Y fuimos a la cita de la Reforma. Y Byron y yo íbamos de camino en el vehículo hablando sobre un apartamento que se había comprado uno de sus mejores amigos. ¡Wow! Mira, fulano tiene un apartamento. Y nosotros vivíamos alquilados. Y estábamos hablando de eso, normal, con cristales arriba, no había nadie más, nosotros dos. Cuando entonces nosotros nos bajamos, que vamos a la cita, entramos a las oficinas y yo me siento, y bueno, es el que coge el turno o algo, y yo me siento en una de las sillas y pasan unos minutos y de momento se acerca una mujer y me dice, una señora cristiana, pues se le notaba. Y me dice, si no te digo esto, el Señor me voy a buscar un problema con el Señor. Y yo me sorprendí porque fuimos allí con un propósito, no esperando, ¿verdad?, que alguien se me acercara y me diera una palabra de parte del Señor. Y me dijo, esa petición que tú tienes en tu corazón, el Señor la va a responder, pero a su tiempo. Y nos dijo sobre la casa, nos habló sobre la casa. Y justamente todo lo que nosotros habíamos hablado en el carro, ella no me lo dijo en ese momento. Y yo digo, Dios mío, realmente que tú eres maravilloso.
0: Está atento a todo.
1: Está atento a todo, porque lo que llamó mi atención, porque tú sabes que a veces hay personas que se te acercan y te dicen, el Señor te dice esto. Pero cuando tú sabes que es el Señor el que habló, Él te da esas, ¿verdad?, esas palabras que tú dices, ok, fue el Señor el que habló, ¿verdad? Y nos llevamos esa palabra en el corazón, la creímos fielmente y, ¿verdad?, y sabíamos que aunque no en ese momento la doctora me había dado ese diagnóstico, Dios había hablado. Y que si esa palabra el Señor no la dio, lo íbamos a ver. Y yo le dije a Byron que yo no quería entrar en tratamiento. Yo no quería nada. Yo le dije, no quiero, le dije a la doctora, no, José, gracias. ¿Verdad? Nos vemos en otra ocasión. Pero, ¿verdad? Yo decidí en mi corazón que no. Porque si yo decía en mi corazón, y no soy la mujer super fe, no, ¿verdad? No lo soy. Porque hay momentos donde, ¿verdad?, uno experimenta dudas y cosas, pero en ese momento yo sentí en mi corazón que si Dios me habló y me dijo eso, yo lo iba a ver. Y que Él no necesitaba mi ayuda. O sea, que Él no necesitaba que yo hiciera nada. Porque yo le decía a Byron, es que yo quiero que cuando yo hable y testifique, diga que fue Dios quien me lo dio. No que entre en un tratamiento. Y no estoy, ¿verdad?, menospreciando ni criticando a quien lo haga. Amén. Fue algo bien mío, bien personal con Dios. Y yo decidí aferrarme a lo que Él me dijo a través de tantas personas.
4: Así que pusiste tu fe en acción. Amén. Dice la palabra que la fe sin obra es muerta. Amén. O sea, que nosotros podemos tener fe, pero tenemos que poner esa fe en acción, ¿verdad? Amén. Que la fe, amén, es la certeza de lo que se espera.
1: La convicción.
4: Y la convicción de lo que no se ve. Qué lindo, amén, es el Señor. Y te pregunto, ¿verdad? Y también al hermano Byron, ¿cómo la fe en Dios los sostuvo aún en medio de los procesos difíciles que pudieron estar atravesando?
0: Pues como ella dice, que en ese lapso fueron como 3 años. Nosotros vivimos alquilados 2 años. Luego de esos 2 años se nos da la oportunidad de tener nuestra casa. Pasa como 1 año más, ¿verdad? Y
1: no, yo cuando... ¿sí? Compramos la casa y pasó unos meses.
0: Y por fin es que entonces Dios nos bendice cuando nos entrega la casa.
1: Exacto.
0: Literalmente, no, yo creo que no llegamos al año. Lely me llama y me dice...
1: No. Paisel, yo no te llamé. No, cuando tú llegaste, yo había puesto encima de la coqueta prueba.
0: Hasta la prueba.
3: Wow. O sea, que todo lo que la señora había dicho en aquella cita, se estaba...
1: Lo vimos.
3: La Biblia dice ahí. Fíjese lo que dice la Biblia. La Biblia dice que las ovejas reconocen la voz del pastor. Amén. Entonces, la hermana Lely reconoció en ese momento que era Dios el que estaba hablando. Amén. Entonces, ella por fe le creyó a Dios.
1: Amén.
3: No se sujetó a la medicina, en el sentido, ¿verdad?, que se sujetó mucho más a la fe.
1: Amén.
3: Y Dios le dio la casa. Dios le dio el hijo.
1: Freddy.
3: Porque Él no es hijo de hombre para que mienta, amén, ni mucho menos para que se arrepienta.
1: Amén.
3: Y vieron esas promesas. Lely.
1: Freddy, y mira qué maravilloso es el Señor, que esa casa nosotros no la buscamos. Nosotros habíamos ido a ver una casa primero, no se pudo. Fuimos a ver otra casa, tampoco se dio. Fuimos hasta el banco y el banco nos dijo que no. Un día de la nada llega un contratista al trabajo de Byron y el compañero de trabajo de él es quien le dice, mira, ¿no tienes una casa para Byron?
0: Y ahí cuando, sí, mira, pues ahora mismo estamos remodelando una aquí en Río Grande y esto. Y a ver, dale, vamos a verla. Y ese mismo día fuimos a verla.
1: Fuimos a verla por la noche, de noche.
0: De noche, sin pronto, sin nada.
1: Sin nada. Nos gustó la casa. Estaba completamente remodelada. Y cuando, ¿verdad? Dijimos que sí nos interesaba. La opcionamos solamente con $500. El banco nos aprobó el préstamo.
0: Todo, todo.
1: En el crédito había salido una deuda de celular que no era de Byron.
0: El crédito también.
1: Se arregló todo. El crédito, no sabemos cómo. Wow. Nos dieron el préstamo y solamente compramos con $500 nuestra casa.
4: Wow.
1: Y se firmó, firmamos en enero.
0: Enero.
1: En enero. Es cuestión de nada.
4: Que todo se dio de una manera tan natural.
1: Dios le llevó la casa allí a la tienda.
4: Porque así es el Señor. Qué bueno y qué lindo, ¿verdad? Cuando nosotros tenemos fe en Dios. Ponemos nuestra fe en Dios y dejamos que esa fe, que sea Él quien nos sostenga en medio, ¿verdad? De los procesos de espera. Porque dice su palabra que hay tiempo para todo. Hay un tiempo determinado para todo lo que se quiere, ¿verdad? Debajo de la tierra.
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3: Y luego, ¿verdad?, de que Dios le da esa promesa, 9 meses después nos estaban testificando que les da la otra promesa. ¿Dios cumplió o no cumplió? Exacto.
4: Dios cumplió a su cabalidad. Y una de las cosas que Dios me habló a través, ¿verdad?, de otra sierva del Señor, me dijo, él me especificó que en su tiempo iba a ser mejor. Y no se equivocó porque él lo hizo todo en un orden perfecto. Nos dio la casa, luego de la casa entonces nos da Isel. Y aunque estábamos viviendo ese momento, ¿verdad?, de recibir esas promesas de Dios, llegó la mala noticia. Llegó, ¿verdad?, un momento difícil donde tuvimos que, ¿verdad?, como matrimonio y como familia, comenzar un proceso nuevo de fe, ¿verdad? Donde he aprobado entonces en esta ocasión no era la espera, sino la salud, ¿verdad?, de mi amado esposo.
5: Amén, sí. A los 6 meses la nena tenía, la nena nació, tenía unos seis meses. Y a los 6 meses, yo siempre lo recalco, que a veces cuando, pues, en el matrimonio, que uno está en el altar, uno hace promesas, y uno dice hasta que la muerte nos separe, en la salud, en la enfermedad, en la escasez. Pero es fácil decirlo. Otra cosa es cuando tienes que vivirlo. Y le doy gracias a Dios por la mujer que puso a mi lado, porque lo vivió y lo resistió y salió con A+. O sea, ella se graduó con honor en esa prueba, porque a los 6 meses de la nena nacer, pues a mí me empiezan unos síntomas. Y cuando, pues, decidimos por fin ir al hospital, después de una semana yo aguantando los síntomas, los dolores, dolores de espalda, una fiebre bien alta, pues tomamos la decisión de ir al doctor y imagínate, recién casado, la niña de seis meses, todo va en alegría. Y el doctor, pues, me dice, me sacan una placa del pecho, me hacen un CT scan y me dicen que tengo una masa de 9 centímetros en el medio del pecho. Eso le llaman el mediastino. Yo le digo, doctor, pero ¿qué es eso? ¿Sabes? Y él así automáticamente me dice, Byron, eso, según mi experiencia, eso es cáncer. Imagínense ustedes, todo va viento en popa, una niña recién nacida, recién casado, casa recién comprada.
6: Viendo las promesas de Dios.
5: Todas las promesas cumpliéndose ahí, de momento viene un stop. Wow. ¿Y ahora qué vas a hacer? ¿Qué pasó ahora? ¿Dónde está Dios? ¿Dónde está tu Dios?
6: Pero fíjate, Byron, perdóname que te interrumpa. ¿Ustedes ven ese proceso, ¿verdad?, de enfermedad como una prueba de parte del Señor para probarlos quizás mucho más de lo que habían sido probados en cuanto a la fe?
5: Sí, yo entiendo que, como dice la Biblia dice que Dios no tienta a nadie, ni Él puede ser tentado, pero sí nos hace pasar por procesos de crecimiento.
4: Que son necesarios.
5: Que son feos, que son difíciles, que son malos, pero son necesarios. Y todo matrimonio no tiene que ser de salud, va a pasar por alguna situación que es necesaria para que se unan más y para que crezcan. Y en este caso, pues en nosotros, pues fue la salud.

0: mi salud. Y pues cuando el doctor me dice eso, empieza todo el procedimiento. Imagínense, cuando yo hago esa llamada a mi casa, yo estoy en el hospital con mi hermano, y hago esa llamada a mi casa para dar los detalles, imagínense cómo esa mujer se puso. La casa se volvió loca, todo el mundo gritando, y pues, uno piensa cáncer es muerte automática. Ella se volvió loca, mi mamá, mi familia. Pero yo le decía, en todo ese revolú que se formó, yo le decía, vamos a cogerlo con calma. Vamos a cogerlo con calma. No es que no tengo miedo, porque yo sé que esto no es un catarro. Pero vamos a cogerlo con calma, vamos a ver qué pasa. Y ahí empezaron los procedimientos. Ahí pasó por la operación, me tienen que operar, literalmente una operación a corazón abierto para sacarme pues el tumor. Me operan, pasó por el proceso de las quimioterapias. Fueron 5 ciclos que eran literalmente diarios y ella nunca me soltó. Siempre estuvo ahí día tras día, y mañana tras mañana,
1: iba
0: bregando con la nena. Y iba, pues ella tenía que lactar la nena.
1: Porque dice, él no quería botella.
0: La nena no quería botella, era tenía que ir, lactarla, virar para donde mí. Que fue un proceso de graduación literal. Porque
2: ¿Qué pasó en ese proceso? Porque algo Dios le quería mostrar a ustedes, los quería fortalecer. ¿Qué sacó ese proceso de Byron y de Lely?
0: Definitivo, yo pude ver el tesoro que Dios había puesto en mis manos, ¿sabes? Al lado mío.
3: Gloria a Dios.
0: Porque como les digo, es fácil decirlo en el altar. Sí, claro, pues todo está bonito, pero cuando viene la situación, ahí es que se prueban. Y ahí es que uno demuestra si ama o no ama de verdad a la persona. ¿Ves? Y Dios de verdad puso todo en orden, todo lo económico. Dios suplió todo en medio. Yo estuve 10 meses sin trabajar. Ella, pues, yo le digo que ella trabaja más que yo. Porque aunque no genera dinero, pero tiene que estar bregando con los nenes, tiene que estar. Y esos 10 meses sin trabajar, lo que venía a mi mente, de dónde va a salir el pago de la casa, los carros, la comida, la nena. Y mira, Dios suplió todo.
1: Dios nos sustentó.
0: Gloria. Y en todo momento, yo siempre estoy aquí.
1: Mostrando cada detalle para con nosotros.
0: Yo estaba, no te puedo decir que yo era súper feo, ¿no? En medio de la situación. No. No, yo estaba destruido. Yo, de verdad, yo me sentía mal.
1: Sí.
0: Pero el yo ver que en cada paso que iba, a veces iban a un culto y Dios salía y me hablaba de estoy aquí contigo. O amigos míos del trabajo enviándome dinero sin yo pedirle.
1: Wow.
0: Dios supliendo todas las necesidades. Como que
2: qué lindo.
0: Estoy pasándote por este desierto, estoy pasándolos por este desierto como familia, pero es para crecimiento. Más adelante van a ver lo que yo quería hacer.
3: Para que conozcan el carácter de Dios. Porque muchas veces tenemos mucho conocimiento de la palabra, amén. Pero exacto. ¿De qué vale, verdad, conocer la palabra si no sabemos, no conocemos ese Dios de la palabra? Uh-huh. Y para eso vienen esos procesos, exacto. Para enseñarnos que ese es Dios que sana, que es el Dios que suple, Jehová Jireh. El Dios que sostiene, el Dios que sustenta aún en medio de los procesos que nunca jamás pensamos.
1: Y tú sabes pasar. Que Mariana, y que yo digo también que yo siempre le decía a él, y cuando hablábamos, yo le decía, tú sabes que Dios piensa en masa. Y aunque sí nosotros, ¿verdad?, estamos siendo probados en esto y estamos pasando por esto, pero es que hay más allá detrás de esto. Amén. O sea, algo el Señor, ¿verdad?, iba a hacer. Porque no solamente era el trato con nosotros que él tenía, de no solamente que, porque es fácil creerle al Señor cuando todo está bien. Uh-huh. Es fácil creerle a Dios cuando todo está en bendición. Uh-huh. Pero estábamos en esa bendición, pero vino ese,
2: wow.
1: ¿Entiendes? Ahora, vas a adorar igual, vas a mantenerte igual, ¿entiendes? Uh-huh. Entonces, pues, es bien fácil, ¿verdad? En la bendición tu poder hacer todo lo que se supone que hagamos.
2: Vino la sanidad en Byron, ¿verdad? Vio como Dios, o sea, ¿no? Se mantuvo en el proceso, ¿verdad? De ir al pasar por ese proceso tan difícil, pero Dios lo sanó.
1: Amén.
2: Otro proceso más que hayan pasado, ¿verdad? Que quieran testificar.
0: Sí, luego de que yo, pues, pasamos ese proceso de, pues, del tratamiento, yo vuelvo a mi trabajo. Mi trabajo, las cosas se complicaron un poco, pero aún así Dios metió la mano también y lo que hizo fue subirme de posición, gloria a Dios por eso.
1: Amén.
0: que bah, el diablo siempre busca por dónde meter el pie, pero Dios siempre sale, sale adelante. Y pues en medio, después que pasa esa situación, pues la doctora nos había dicho que lo más seguro era que íbamos a quedar, o yo iba a quedar estéril por, pues,
1: por el tratamiento. Proceso.
0: Ella me dijo, yo no te voy a poner por las venas de Kool Aid. Lo que va por tus venas es veneno, literal. Y literalmente fue lo que me puso. Y ella me dijo, mira, pues yo les recomiendo que guarden para si más adelante quieren tener hijos.
1: Más hijos.
0: Porque más hijos. Porque pues lo más seguro es que quedes estéril. Y pues fue otra situación en la que pues tuvimos que... Yo le dije a Lely, ¿qué vamos a hacer? ¿Vamos a hacer el procedimiento? No. ¿O pues vamos a confiar en Dios, que sea lo que Dios quiera? Sí. Y pues tomamos la decisión de no hacer nada. Pues mira, si Dios nos quiere bendecir después de este tratamiento, después de este de esta situación que pasamos, pues así Él lo va a hacer.
1: Si ya lo hizo.
0: Si ya lo hizo una vez, pues que lo haga otra vez. Pues
2: decidieron nuevamente confiar en Dios.
0: Decidimos nuevamente, pues, como le dijo ella, no es que seamos
1: claro.
0: Los esposos fe, ni nada, no. De eso. Nada de eso. Simplemente es nuestra vivencia.
2: Amén.
0: Que en esos momentos, gracias a Dios, tomamos las decisiones correctas.
1: Amén.
0: De acuerdo a la voluntad de Dios. Amén. La voluntad Dios de Dios para cada cual es diferente.
2: Dios se glorificó, ¿verdad?
0: Y Dios se glorificó, ¿y de qué manera?
2: Qué lindo. Gloria a Dios.
0: Ya después de ahí, pues, tomamos la decisión de no hacer ningún procedimiento. Y pasaron como unos 2 años, ¿verdad? 2 a 3 años de yo coger las quimioterapias y todo.
1: Eisel tenía 5 años.
0: 5 añitos. Y ahí, pues, ahí sí tú me llamaste.
1: No, tú estás confundido. Para Byron yo te llamé.
0: Ayuda idónea. Pues ahí con Ainara, ahí llega la noticia de que llega mi segunda nena.
1: Amén.
0: Este, una bendición.
2: Gloria a Dios.
0: Una bendición literal. Y más adelante.
1: Un año después,
0: literal. Dijimos, vamos a esperar, porque para eso fue la pandemia. Uh-huh. Pues mira, pues en este revolú, vamos a esperar que de esto.
1: No pasó un año, pasó meses.
0: 9, 10 meses. Wow. Y dijo, vamos a esperar. Pues entonces, después de la pandemia, pues ya cerramos el asunto. Pues el asunto fue que antes de cerrar el asunto, viene el Byron Jr. Y Dios nos quiso bendecir con el menor, que es un nene.
1: Que no lo esperábamos, pero fue un regalo.
0: Fue una bendición.
3: Así es el Señor cuando decidimos ver la... resistir y permanecer confiando, aún en medio, ¿verdad?, de lo que muchas veces no entendemos, aún en medio de los procesos. Así que nos gozamos tremendamente. Amén. Yo sé que hay mucho, mucho más por testificar, sí, uh-huh. Pero el tiempo no da. Pero algo que destaco mucho del testimonio de ustedes es la fe que mantuvieron, que fue esa fe que los sostuvo a permanecer. Y qué bonito, porque ellos, ¿verdad?, son un testimonio, ¿verdad?, de que se aman en las buenas,
1: amén,
3: en las malas, en la salud y en la enfermedad, ¿verdad? Y que eso es lo que el Señor quiere de cada uno, ¿verdad?, de nuestros matrimonios.
1: Amén.
3: Que, ¿verdad?, que no nos comprometamos solamente frente a un altar, uh-huh, sino que cuando venga el tiempo duro, la prueba, uh-huh, podamos permanecer en ese mismo compromiso que una vez hicimos, amén, delante de Él. Amén. Así que, ¿verdad?, recuerde, ¿verdad?, que esto fue un programa más de lo que Dios unió por Maranata 911 TV. Dios les bendiga.
2: Les bendiga.
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0: a ver las caras de Angelito y de Julio, porque ahora tiene que correr todo a las 12. Time. Si usted ve un día que Angelito se queda, eso fue que le cortaron. Fue que no terminó a tiempo. No terminó a tiempo y le cortaron. Dios, ya por las máquinas. Mira, así que Jeremías, ¿sabes que Jeremías Salamos también habla mucho? Eso lo andió. Y hasta Julio también. No, Julio.
1: La verdad, hija de Dios. La verdad, hija de Dios.
0: Cuando, y Oni también. Y Oni,
2: Oni, avanza. ¿Cuántas vacas te faltan?
0: Oni, así vaya por la cuarta vaca. Cuando ese es el de esto, la máquina, ¿verdad? Va a los anuncios y a las otras cosas. Sí. Vamos al tema de esta preciosa mañana, hermano. Es un tema que Suéltalo. Yo sé que mucha gente tiene que escuchar. Suelta lo que te estás quemando.
2: Óyelo.
0: Aparece mi alma adora a Jesús en Filipenses 3, versículo 12 al 14. Vamos a leer en el nombre del Padre, del Hijo, la comunión del Espíritu Santo. Amén. Mira lo que dice la Biblia. No que lo haya alcanzado ya, ni que ya sea perfecto, sino que prosigo por ver si logro hacer aquello por lo cual fui también asido por Cristo Jesús. Hermanos, yo mismo no pretendo haberlo alcanzado, pero una cosa hago, olvidando ciertamente lo que queda atrás y extendiéndome a lo que está delante, prosigo a la meta, al premio del llamamiento de Dios en Cristo Jesús. Nuestro hermano Julio nos lleva en oración.
3: Padre, gracias, Señor, por esta maravillosa palabra, Señor Dios de gloria. Usa a mi hermano Héctor, también a Ángel, este servidor, para llegar al pueblo. Así que abre el entendimiento de cada uno y deposita tus palabras, que son vida y paz. Gracias, Señor. Amén.
0: Amén. Y me saluda a nuestro hermano Oni, que dice que va a la cuarta vaca. Oni, tranquilo. Vamos a Oni,
2: que está con
3: la cuarta conectado. vaca.
0: Va por la cuarta vaca. Escucha bien, mire, hermano. Vamos a estar predicando y bajo el tema suelta lo que te estás quemando. Hay gente que nos está escuchando, hermano. Mira, hay gente que nos está escuchando que está apartada, Julio. Que está apartada porque no han soltado mi alma adora a Jesús, ese fuego del pasado. Oye. Hay gente que nos está escuchando en esta hora, hermano, que están estancadas porque no han soltado ese fuego del pasado. Hay gente, mi alma adora a Jesús, que están abatidas porque no han soltado ese fuego del pasado. Fíjate que si algo entendió el apóstol Pablo era que el pasado era un enemigo recio. Un enemigo recio, hermano, que imposibilita la misión y el propósito que Dios tiene con cada uno de nosotros. Porque Dios tiene un propósito con cada uno de nosotros y no se lo inventó cuando tú naciste y se dieron cuenta que tú eras cachetón. No, él, mi alma adora a Jesús, tenía ese propósito desde antes que tú nacieras. ¿Qué fue lo que le dijo Jeremías? No, antes que tú estuvieses en el vientre de tu madre, yo te di por profeta. O sea, yo tengo un propósito contigo. Hay gente, mi alma adora a Jesús, que están como Moisés, que cuando nacieron dijeron, pero yo soy gago. No, pero es que Dios sabía que tú ibas a ser gago, porque fue que te hizo. Pero él tiene un propósito contigo. Entonces, ¿qué pasa? El pasado, hermano. El pasado, y hay gente que tiene que escuchar esto, el pasado. El pasado puede ser la semana pasada, Espíritu Santo de Dios. Sí, porque la gente piensa del pasado como si fueran 3 años, 4 años. No, el pasado puede haber sido ayer. Mi alma adora a Jesús. Es como una llama de fuego que Satanás utiliza para consumir el presente y el futuro del hombre. O sea, el pasado, hermano, Satanás lo utiliza como una táctica de guerra. ¿Para qué? Para destruir el futuro del hombre y el presente. Ahora, cuando Dios me daba este mensaje, ¿verdad? Me llevaba a escudriñar cómo nace el fuego. Acuérdate, el pasado es el fuego. Pero ¿cómo nace el fuego? Bueno, el 95% de los incendios, Julio, forestales que tú ves por ahí en California, en todos esos lugares, ¿usted sabe qué son? Mire, escucha bien. Son, mi alma adora a Jesús, producidos por la mano del hombre. Esas son las estadísticas.
3: Escucha eso.
0: O sea, el 95% de los fuegos, escucha esto, Michelin, son producidos por la mano del hombre. ¿Pasará eso aquí en el Evangelio, hermano?
3: Claro.
0: Mira, hermano, el 95%, para no decir 99%, de los fuegos que te tienen estancado, de la gente que está apartada, son producidos por la mano del hombre. Fuego en mi alma. ¿Tú sabes cuánta gente dice, yo no quiero ir para la iglesia porque fulano me hizo algo? Yo no quiero ir para la iglesia porque sultano me hizo algo. Y mientras tú te quedas con ese fuego en la mano, te sigue quemando lo que Dios tiene contigo. Te sigue quemando lo que Dios habló de ti. Te sigue quemando lo que Dios, mi alma adora a Jesús, determinó para tu vida. O sea, quiere decir que el 95% de los incendios forestales son producidos por la mano del hombre. Que por algún descuido voluntario, o involuntario, y dicho fuego consume todo lo que ve por su paso y va en crecimiento si el mismo no se detiene. Lo voy a repetir de nuevo, mi alma adora a Jesús. Por algún descuido, hay gente, hermano, que son más diablos que el diablo. Dios ¿Sabes qué? Señor. Que ese fuego, mi alma adora, que eso yo lo provocaron para destruirte. Porque envidian lo que Dios está haciendo contigo. Ajá. Porque envidian lo que Dios está. Hay gente que están apartada de mito, que me están escuchando. ¿Sabes qué? Que ese fuego, el diablo utilizó a Menganito porque el diablo le molestaba como tú adorabas a Dios. Porque el diablo le molestaba como tú alababas al Señor. Mi alma adora a Jesús. Y eso fue un fuego voluntario. Mira, hermano, ¿sabes cuántos fuegos voluntarios a mí me han quemado? Yo tengo que soltarlo. Eso es. ¿Cuántos fuegos a ti te han quemado que han creado los hombres? Fuegos de envidia, de hipocresía, de traición, hermano. Muchísimo. Mira, hermano, fuego. Hay gente que han sido traicionados y todavía tienen ese fuego en la mano. Y hoy tú te estás diciendo, suelta lo que te estás quemando. Tú tienes que soltar ese fuego de la traición. Tienes que soltar, te va a consumir, mi alma. Adora a Jesús. Ahora, ¿cuál es el trabajo del fuego? Consumir, acabar. El fuego quiere acabar.
3: Óyelo.
0: Él quiere acabar contigo. Óyelo. Él quiere acabar, mi alma, adora a Jesús, con lo que Dios dijo que iba a hacer contigo, hermano. Esto no es chiste. Usted sabe que, hermano, De 100% de personas apartados, 95 son por un fuego. Algo que le hicieron, por un fuego. Por un fuego que le hizo un pastor que estaba más endemoniado que el gadareno. Óyelo. Por un fuego que le hizo un evangelista. Por un fuego, mire, hermano, le estoy diciendo. Le estoy diciendo, hermano, que yo estoy predicando este mensaje, pero Dios trataba conmigo. Me decía, no, suelta lo que te quema. Te estás quemando. Hay que soltar ese fuego, hermano. ¿Sabes cuántas veces a mí me han traicionado? ¿Sabes cuántas veces yo he visto a la gente, mi alma adora a Jesús, ¿sabes qué? Tratando a uno con hipocresía, con malagradecimiento. Pero si yo me quedo con ese fuego en la mano, hermano, me detengo. No sigo haciendo nada, porque algunas veces que uno dice, chacho, yo no voy a hacer nada más. No lo voy a hacer más. No voy a ayudar a más nadie. ¿Cuántas veces te has dicho eso?
3: Muchas veces.
0: Muchas veces. Uno como pastor, hermano, si no sabe trabajar con ese fuego, uno estanca su ministerio. Uno estanca su pastorado. Porque tú sabes qué, hermano, en el pastorado lo más que van a llegar son, ¿qué?
3: Malagradecido. Gente llena de fuego.
0: Malagradecido. Gente que cuando llegan a la iglesia, mi alma, ya tú sabes, llegan bien bajitos porque están destruidos. Pastor, ayúdame. Pastor, ayúdame. Después que tú los ayudas, mi alma adora a Jesús, te pusiste una media negra y una roja y dices, ay, yo me sé, pastor, te suena espiritual porque estás escondido en las medias. Y empiezan a matarte. Entonces, ¿qué pasa? ¿Qué pasa? Viene más gente. Tú tienes que soltar ese fuego. Porque tú no puedes pensar que todo el que entra por esa puerta va a ser igual. Si tú no sueltas ese fuego, vas a empezar a tratar a todo el mundo como si fueran unos malagradecidos. Entonces, otro que Dios te mande que es bueno, mi alma adora a Jesús, no lo vas a tratar. ¿Por qué? Porque no has soltado el fuego, te estás quemando. Uh-huh. Te estás quemando lo que Dios tiene para ti. Sí, porque sabes que Dios permite que vengan dos malos, dos diablos van a venir. No escogí yo vosotros dos y uno era
3: diablo.
0: Está bien, pero los otros 11, ¿qué vamos a hacer? No los vas a quemar. No tienes que tratarlo, no lo puedes tratar como el que te vendió. O sea, hermano, esto es algo serio. Hay gente que nos está escuchando, hermano, que la depresión que tienen es que tienen un fuego del pasado que no lo han podido soltar. Un fuego del pasado. ¿Qué ha pasado? Bueno, ese pasado cuando te violaron. Ese abasota la bacay. Ese pasado, mi alma adora a Jesús. Cuando esa persona que tú decías que tú confiabas te traicionó. Ese pasado, mi alma adora a Jesús, que viste en tu mamá y tu papá, que tú viste como papi le daba a mami. ¿Tú sabes qué? Y ahora no quieres saber de los hombres. ¿Por qué? Porque como viste, eso te traumatizó. Y como tú viste tanto a tu papá dándole mi alma adora a Jesús a tu mamá, porque tú piensas que todos los hombres son iguales. No son iguales. Suelta lo que te estás quemando. Tienes que soltar ese pasado con carácter de urgencia, porque ese pasado, ese fuego te quiere consumir, ese fuego te quiere desgastar. Hay pastores desgastados. Suelta ese fuego que te estás quemando. Óyelo. Desgastado, mi alma adora a Jesús ya. Hay un refrán que dice que agua pasada no bebe qué. No, montaña, morir. Olvídate de eso, mi alma adora a Jesús. Te traicionó, sigue para adelante, porque cada uno le va a dar cuenta a Dios.
3: Eso es. Eso
0: cada es. Uno le va a dar cuenta a Dios. Aquí nadie se escapa. Mire, mire, el evangelio es como un restaurante. Ta, ta, ta, ta. Pide al principio y después paga la cuenta. Tú pides lo que tú quieras. Te comes lo que tú quieras. Es como la tarjeta de crédito. Chacho, yo tengo la tarjeta de crédito y voy para la República Dominicana. Está bien, dale, úsala. Pero después te van a cobrar. Y hay gente que usa el fuego para destruir. Hay gente que usa el fuego, mis almas, de la envidia, de la hipocresía, del merecimiento para destruir. Pero un día te van a cobrar. Un día te van a cobrar, te mandan el state de la tarjeta. Ah, y si tú no pagas el día que te llaman. Bueno, te están llamando del Banco Popular. Es que lo que pasa es que vemos un atraso en su cuenta. O lo pagas o ¿qué vamos a hacer? Así mismo te va a hacer un día Dios. Te va a decir, bueno, ¿lo pagas o qué vamos a hacer? Hermano, hay gente que nos está escuchando. Que ese es el problema. ¿Sabes qué? Que tienen que soltar el fuego. Su misión es consumir el presente y consumir el futuro por venir. Entonces, ¿cuál es el único antídoto para soltarlo? Olvidarlo. Hay que olvidarlo, hermano. Hay gente que Dios le está diciendo hoy, olvídate del pasado ya. Olvídate. Entonces, ¿qué significa la palabra, mi alma adora a Jesús, olvidar? Dejar de retener en la mente algo. Oye, retener significa contener, reprimir. Y mientras más retengas el fuego del pasado, más te vas a quemar, más te vas a consumir. Hermano, no estamos predicando aquí algo que nos contaron, estamos predicando algo que nosotros hemos aprendido en el camino. Yo llevo 17 años en el evangelio, hermano, y he tenido que entender que si no lo suelto, me quemo. Dime algo, Ángel.
2: Y mira, David dijo, hermano, mientras cayé se envejecieron mis huesos. Amén. David estaba diciendo que mientras cayó eso, mientras se reservó eso, hermano. Amén. Eso lo siguió consumiendo. Por eso, amén, la acción que tú tienes que tomar en esta mañana es soltar, es desprenderte. Bendito sea el nombre de Jesús. ¿Por qué? Porque te va a quemar, porque te va a dañar, porque te va a deteriorar. Por eso es que el apóstol Pablo, hermano, amén, que era un hombre que tenía un pasado difícil, un pasado que de alguna manera lo acusaba, lo señalaba. Por eso usted ve que el apóstol Pablo dice: de aquí en adelante nadie me cause molestia. ¿Por qué? Porque había una acusación continua, amén, de los que les rodeaban. Bendito sea la misericordia del Señor, de los que habían comenzado primero, amén. Por eso es que la dinámica esta del celo y de la competencia, eso no viene de ahora, eso el diablo lo ha usado, hermano, por, amén, por generaciones. Vienen alimentando esa misma malicia de estar compitiendo, amén, de estar viendo a los demás como rivales. Pues el apóstol Pablo tuvo que lidiar con eso, hermano, y este hombre dice: yo no pretendo haberle alcanzado ya, ni que yo sea perfecto, amén, pero si algo me ha dado beneficio, yo olvidar lo que quedó atrás, yo soltarle eso que pasó, eso que me hicieron, amén, eso que viví, eso que experimenté, por difícil que haya sido, hermano, porque con retenerlo, amén, porque con, amén, seguir con eso ahí no vas a resolver nada, amén, aleluya. Eso te está dañando, eso te está consumiendo, eso te está estancando. Y hay gente que tiene que olvidar lo que quedó atrás, amén, y extenderse. Mira, hermano, extenderlo es otra cosa que hacer un mayor esfuerzo. Extenderse no es otra cosa que hacer un mayor esfuerzo. Entonces, qué lindo que hoy Dios, amén, lo que te dice, suelta. Suelta. Mire, mi hermano, usted tiene relaciones tóxicas que usted ha visto que usted, amén, no ha logrado avanzar, ni crecer, ni desarrollarse.
0: No te metas por ahí, no te metas
2: se
0: por
2: oye,
0: ahí.
2: ¿Se oye o no se oye? Usted tiene que soltarlo ya. Usted tiene que soltar ya, desprenderte ya. Porque si no, hermano, sigues viendo el tiempo pasar, transcurrirle ahí, estancado en lo mismo. Dímelo, Julito.
0: Dime algo, Julio, dime algo. Suéltalo, Julio.
3: Suéltalo,
0: Georgie.
3: No, lo que pasa es que, hermano, y está tremendo, que por eso es que mucha gente hoy, en vez de estar vivos, están muertos dentro del evangelio. ¿Por qué? Porque la palabra dice que sobre toda cosa guardada, tú tienes que guardar tu corazón. Porque todas estas cosas que están pasando alrededor, todos esos fuegos provocados por el hombre, ¿verdad? Lo que hacen es apagar al hombre. ¿Sabes? Si te dañan el corazón, de él mana la vida. O sea, que si ya, si tú no guardas tu corazón de todo lo que se habla, hermano, no vas a manar vida de ti. Entonces lo que va a manar es muerte. Hay una, vamos a ponerle, esto se llama como algo que se detiene, algo soleto. Vas a quedar como soleto. Entonces hay un montón de gente, ¿verdad? Con un montón de ministerios, llamados de parte del Señor, unción poderosa, pero por un comentario, por algo que te hicieron, por una puñalada que te dieron, algo que tú no esperabas, hermano. Mire, David, los que estaban con él lo traicionaron. Ahitofel, el hijo se le rebeló. ¿Y qué hizo David? Mire, mi hermano.
0: Saúl lo tenía para matarlo.
3: Y Dios,
0: suéltalo, olvídate de eso.
3: ¿Y sabes qué, hermano? De momento David lo que hizo fue, bueno, pues para que Saúl no me esté buscando y para que nadie me mate y qué sé yo, me voy para fe. Se apartó. Entonces dejó la productividad y se convirtió en un muerto. Y eso es lo que Dios está evitando contigo, sobre toda cosa guardada. Guarda tu corazón para que no te muera. Suelta ese fuego, suelta ese comentario, suelta ese menosprecio que te tiene la gente. Que la gente te menosprecie, está bien, olvídate de eso. Pero que tú mismo te menosprecies, sabiendo que Dios te trajo, sabiendo que Dios te guardó. Y la palabra dice, gozaos y alegraos. ¿Cuándo, Ángel? Cuando por mi causa.
1: Siempre,
3: ajá. Seguro.
1: Por causa de que operen y os persigan.
3: Seguro. O sea, no le hagas caso a nada de eso. Tú tienes que let it go. Tú tienes que soltarlo, Jorge. Suéltalo, Jorge. Suéltalo
0: que te estás quemando. Mire, hermano, la Biblia dice que lo que antes se escribió para nuestra enseñanza. ¿Usted se imagina a José, hermano, si no hubiera soltado todo lo que le hicieron?
3: Eso es así, José. Wow.
0: No hubiera llegado, hermano. Porque le vendieron los hermanos. Y ¿qué pasa? Si tú no quieres que te vendan los hermanos aquí, si tú no quieres que te critiquen, si tú no quieres que te señalen, vete a vender. ¿Qué tiene que vender?
3: Plátano, mantecado.
0: Mantecado, no, plátano, no, plátano. Porque los plátanos algunas veces también te dicen, no, ese plátano no está. No, mantecado.
3: Mantecado.
0: ¿Cómo te has visto? Dame uno de piña y de coco. Nunca pelean. Toma, piña y coco. Y se van. Vete a vender mantecado. Pero aquí tú tienes que entender que eso va a venir. Va a venir la traición, los hipócritas. Va, mi hermano, suelta lo que te estás quemando. ¿Sabes qué? José tuvo que soltarlo. Que la traición, le dañaron el testimonio. Bueno, y cuando de momento llegó al palacio, tuvo que soltarlo porque si no llega al palacio. ¿Sabe qué pasó? Que los hermanos estaban ahí de frente. Diantre. Era la oportunidad para dejarlos.
3: Y estaban en desventaja, hermano.
0: En desventaja. No, se podía ir en huila. Ese era el momento para irse en huila. Veo negro, veo negro, veo negro.
3: Ni Jordan, momento. Ni Jordan de una huila como esa.
0: Pero sin embargo, ¿sabes lo que hizo José? José lo soltó. Lo soltó, comenzó a llorar porque no es fácil. Amén, amén. Pero sabe que soltó, porque él sabía que si no soltaba eso, ¿sabes qué? Iba lo que Dios había hablado, lo que Dios ya mi alma adora, que eso había terminado, se podía caer, hermano. Entonces hay gente que Dios le está hablando hoy, suelta lo que te estás quemando. Hay gente con depresión, suelta que te estás quemando, suelta ese pasado. Olvídate lo que te hicieron, olvídate mi alma adora, Jesús. ¿Sabes qué? Mira, eso fue lo que pasó con la mujer samaritana, ese fuego, había un fuego. Un fuego que estaba mi alma adora Jesús, ¿sabes qué? Consumiendo qué, su vida. Entonces, ¿qué pasa, hermano? Dice la Biblia, mi alma adora Jesús, que de momento esta mujer tuvo que soltar ese fuego.
3: Seguro.
0: Porque Dios, Jesús le habló claro, le dijo, 5 maridos has tenido.
3: La identificó con su falta.
0: Con su falta. La mujer samaritana iba a ser una fatal víctima de ese fuego del pasado.
3: Óyelo.
0: Él va a ser una fatal víctima del fuego del pasado hasta que llegó Jesús. Entonces, hay gente que están aquí que suelta ese fuego del pasado. Sí, yo sé que has tenido 4 maridos, has tenido 5, lo quitaste a fulana, mengana. Está bien, suelta ese fuego. Comienza en Jesús.
3: Eso es así.
0: Comienza en Jesús. Suelta ese fuego del pasado que te está quemando. Porque ya, fíjate que esta mujer dijo, chacho, yo en verdad, le voy a quitar el marido a las mujeres. 5 maridos al tener que tiene no es tuyo.
3: Dios mío.
0: O sea, esta mujer el pasado la estaba consumiendo, la estaba destruyendo porque ya no creía en el amor. Y así hay gente que están aquí escuchándome que ya tú no crees en el amor, ya tú no crees en el matrimonio. No suelta lo que te estás quemando, va a llegar uno bueno. Lo que pasa es que tú lo tienes que buscar bajo la guianza de Dios.
3: El Espíritu Santo.
0: Y así va a llegar el que es. Entonces hay gente que ya dijeron, no, olvídate de eso, le voy a quitar los maridos a fulana y a mengana. No, suelta lo que te estás quemando porque Dios no te hizo para ser una promiscua.
3: Amén.
0: Porque Dios no te hizo, mi alma adora a Jesús, para ser una adúltera. Mm-hmm. Dios te hizo para, ¿sabes qué? Para regalarte ese hombre. Mi alma adora a Jesús, ese hombre que Dios tiene para ti, hermana. Ese hombre que Dios tiene para ti, mujer. Suelta lo que te estás quemando, dime, Ángel.
2: Y mira, Héctor, cuando te escuchaba hablar con relación a eso, hermano, me identifico con lo que estaba hablando el día de ayer. Mira, cuando nosotros miramos el ministerio de Jesucristo, hermano, que es el mayor ejemplo de nosotros a seguir, en Lucas capítulo 4, hay un suceso ahí, hermano, que ellos le llevaron a lo alto del monte para tirarlo por el despeñadero, hermano. Amén. Y ¿verdad? Entendiendo que no era su hora, el Señor le pasó en medio de ellos. Después lo llevaron y tomaron piedras para apedrearle. O sea, hermano, cuando nosotros miramos todo el tiempo en el desempeño del ministerio de nuestro Señor Jesucristo, hubo una amenaza. Hubo una amenaza, hermano. Pero Jesús no se quedó en medio del proceso. Jesús llegó al Gólgota, hermano. O sea, Jesús no podía, amén, aleluya, estancarse en la acusación, en los señalamientos, amén, en la opresión. Los reunió el concilio, hermano. Los mismos, amén, en gloria al Señor, del concilio fueron los que buscaron ocasión contra Jesús. ¿Qué vamos a hacer con este que sigue haciendo milagros? Amén. Si nosotros no le corregimos, si nosotros no le ponemos el pie, amén, este hombre va a seguir ganando adeptos, hermano. Jesús no podía enfocarse en eso. ¿Por qué? Porque el propósito del Padre en él se iba a estancar. Tenía que soltar, amén, ese fuego de persecución, ese fuego amén, aleluya, de menosprecio, ese fuego que hoy está consumiendo la gente porque están cayendo en el juego del enemigo.
0: Mire, aquí nos escribe Priscila Fuente. Te dice, yo no creo en los hombres, no, suelte ese fuego. Suelte ese fuego porque nosotros son malos. Pregúntale a Leslie. Pregúntale a la Marita. Que tuvo que soltar el fuego del pasado de lo que le había hecho a Julio. Mira, hermano, si Mari no llega a soltar ese fuego del pasado, hoy en día no hubiera un ministerio tan fructífero como Dios ha creado hoy.
2: Amén.
0: Eso es así, hermano. Pero que ella tuvo que armarse de valor y soltar ese fuego del pasado. Imagínate que Mari esté todos los días diciéndole a Julio lo que pasó antes.
3: Mire, hermano, desde que yo me reconcilié con el Señor, ¿verdad? Y Dios comenzó a hacer la obra en mi vida, en mi casa. Mi esposa más nunca me sacó en cara todas las cosas que yo había hecho. ¿Por qué? Porque ella entendió que esto era cosa del pasado, que de ahora en adelante es como un borrón y cuenta nueva. Eso es lo que nosotros estamos predicando, ¿verdad? En el testimonio ahora a las 6 de la tarde, ¿verdad? Hermano, eso es todo, hermano. Que ella cogió y decidió, ¿verdad? Por su Dios le dio dominio propio para no seguir atacando eso. De que el enemigo le atacaba en la mente, pues claro que la va a atacar en la mente porque ese es el trabajo del enemigo. Pero el trabajo tuyo es confiar más en Dios y olvidarse de lo que pasó. O sea, que ella cogió ese fuego que consumió nuestro matrimonio, hermano, y lo soltó porque ella entendió que se estaba quemando. Entonces, hay personas que si no sueltan ese fuego, ponle que tú dejas a tu pareja, vamos, ponle que la dejaste. No la perdono. Pues ¿sabes qué? Ya con el perdón ya tú tienes un fuego ahí. Con la falta de perdón ya tú tienes un fuego ahí, pero ponle que tú lo dejaste y te vas para otra relación, pues tú vas a seguir con ese mismo carácter en la próxima relación. Eso. Y luego en la próxima relación, y este no te funcionó, y vamos para la otra y para la otra, y siempre vas a buscar un escape incorrecto. Entonces, ¿qué hacía la mujer samaritana que estaba hablando otra? Y siempre vas a buscar un escape incorrecto. Entonces, ¿qué hacía?

0: porque como estamos haciendo las cosas al pie de la letra, mire, hermano, tu presente, tú estás viviendo tu presente. Si tú vives tu presente encadenado al pasado, tú nunca vas a llegar a tu futuro.
1: Eso es.
2: Suelta lo que te estás quemando. Hay gente, aleluya, que nos está viendo, que están ahí con una depresión. ¿Por qué estás con, oye, depresión? Por el pasado, por lo que pasó, porque fracasaste. Suéltalo. ¿Qué fue lo que pasó con Mefiboset? Bueno, Mefiboset, cuando el rey lo mandó a buscar, el pasado por poco lo hace que él no coma en la mesa del rey. No, es que yo soy un perro. Suéltalo. Olvídate lo que pasó. Ya lo que pasó, pasó. Tienes que acercarte a Jesús, como hizo la samaritana cuando él le dijo, te voy a darle esta agua. Y si tú bebes esta agua, nunca más vas a tener sed.
0: Eso es.
2: Nunca más vas a tener sed. Entonces, ¿qué pasa? Eso fue lo que pasó con mi José Ángel. Eso es lo que pasó con mi José, que no había soltado el fuego del pasado.
1: Amén.
2: Y ese fuego lo estaba consumiendo. Pensaba que era un perro. Pensaba que ya no podía. Uh-huh. Hay gente que nos está escuchando, que están apartados. Ta, que Santo. Dios le está diciendo hoy, suéltalo, que te estás quemando. Olvídate lo que hizo Mengano. Olvídate lo que hizo Fulano. Olvídate lo que hizo mi alma adora a Jesús. Tribirín. ¿Cómo se llama el que estaba hablando ayer?
0: Bimbilimbi.
2: El que yo estaba hablando ayer. Y la IA esa. ¿Cómo se llama Joel? El que yo estaba hablando. Chibirí. Están ahí en comunión. Así que, mire, hermano, suéltalo, que te estás quemando.
1: Y mira qué cosa tremenda, hermano, que Mefiboset lo estaba.